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1: A levantarse, 6:00 a.m. Y 13.
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3: ¿Qué tal, amigos? ¿Cómo están? Muy buenos días. Cuando son las 6 de la mañana con 27 minutos, aquí estamos con el informativo La Voz de Calca, el día de hoy un poquito retrasado, pero estamos ya para empezar justamente con las principales informaciones. En la Catedral del Cusco se ofició solemne misa de acción de gracias en honor a la Virgen Asunta de Calca. En la noche de ayer, jueves 6 de agosto, en la Catedral de la Ciudad de Cusco, se celebró la solemne misa de acción de gracias en homenaje a la Santísima Virgen Asunta, patrona de Calca, dirigida en especial para todos los residentes calqueños en la ciudad imperial. La acción religiosa se celebró por coordinación de la parroquia San Pedro Apóstol de Calca, mayordomos, alferados, hermandad de la Virgen Asunta y devotos. El primer recinto religioso de la región Cusco estuvo abarrotado de fieles mayormente calqueños que radican en la ciudad de Cusco. Comunidad de Achabaja de aniversario. Este domingo 9 de agosto, la comunidad campesina de Achabaja en el sitio de Calca conmemora el 97 aniversario de su reconocimiento oficial. Con este especial motivo, el Consejo Directivo y la población de Achabaja han elaborado un programa de homenaje donde participarán los comuneros con presencia de las comunidades de la subcuenca Cocho, autoridades y visitantes para rendir el homenaje que merece. Seguimos presentando titulares en el informativo La Voz de Calca de Radio La Soberana cuando son las 6 con 28 minutos. Comerciantes para la fiesta de agosto siguen instalándose en las plazas Sondor y de Armas. Debido a la cercanía de la festividad patronal de la Virgen Asunta de Calca, siguen justamente el paso de los días comerciantes con diversas mercaderías que vienen de diferentes partes de la región Cusco e incluso del altiplano peruano. Se van ubicando en las dos plazas de nuestra ciudad. Inclusive se aprecia la instalación de los juegos recreativos en la Plaza Sondor. De esta forma, a una semana del inicio de la festividad patronal, ya se aprecia la tradicional feria de agosto. El tiempo es importante. 6 con 29 minutos, según orden de misas novenarias en el templo San Pedro Apóstol de Calca, para hoy viernes 7 de agosto a las 7 de la noche. La misa es por encargo de las comparsas folclóricas de Capaz Negro y Chunchachas, mientras mañana sábado 8 de agosto la misa se oficiará por encargo de las danzas Coyacha y Negrillas. Con estas celebraciones de las misas, los fieles y devotos viven el fervor religioso en homenaje a la mamacha Asunta, como también los comerciantes y visitantes a la ciudad de Calca. Impulsan viabilidad del proyecto turístico en Amay. Dan a conocer los consejeros regionales de Calca, Jorge Epifanio Pacheco Rosas y también Italo Tarco. Propiciaron una reunión de trabajo con el alcalde de la Amay, el gerente regional de planeamiento y representante de la gerencia regional de comercio exterior y turismo, con el objetivo de evaluar la viabilización del proyecto creación de los servicios turísticos públicos de la cascada natural de Sirenachayo en Chuquibamba del distrito de la Amay, cuya inversión supera los 8 millones de soles. Sobre el proyecto turístico, Gersetur informó: la documentación de las gestiones ante el Minsetur fue remitida al Ejecutivo Regional. Asimismo, precisó que debido a los constantes cambios de gestión en el sector, la iniciativa perdió viabilidad y se viene promoviendo su ejecución a través del gobierno regional. Finalmente, Planeamiento informó que dicha documentación fue derivada a la Oficina de Programación Multianual de Inversiones, instancia que evaluará la solicitud para gestionar una asignación presupuestal inicial superior a 600,000 soles. Más titulares en el informativo La Voz de Calca. 6:30, una vez obtenidas las placas de las ambulancias para la provincia de Calca, se entregarán a los establecimientos de salud destinados. Atención, de las más de 70 ambulancias adquiridas por el gobierno regional Cusco mediante obras por impuesto para la provincia de Calca, han sido destinadas 5 a los centros de salud de Amparés, La May, Lares, Putucusi y San Martín, los dos últimos en el distrito de Yanatile. Recién serán entregadas una vez se logren obtener las respectivas placas, probablemente en el mes de septiembre, según señaló el consejero por la provincia de Calca, Jorge Epifanio Pacheco. Dijo: en la actualidad las unidades con todos sus equipamientos se encuentran en el local de Jereza, Cusco. Por otra parte, Ciudad de Calca será sede oficial de las fotografías internacionales del certamen Miss World Subbrain International 2026. El interesante evento se llevará a cabo el 24 de agosto del presente año en la ciudad de Calca, ubicada entre paisajes inolvidables, cultura viva y el encanto de uno de los destinos más representativos del Valle Sagrado de los Incas. Las reinas vivirán una jornada única que quedará plasmada para la historia. Por otra parte, festividad patronal La Virgen Asunta en Lima, mañana sábado 8 y domingo 9 de agosto en la ciudad de Lima. Los residentes calqueños agrupados en el Club Provincial Calca y ciudadanos independientes llevados por la fe en la patrona de Calca rendirán homenaje a la réplica de la venerada imagen. Mañana sábado es la víspera con una serie de presentaciones artísticas y el domingo es día central con misa de fiesta y procesión de la imagen. Finalmente, el compartir calqueño. Finaliza la festividad del patrón Salvador del Mundo en San Salvador. Hoy viernes 7 de agosto concluye la celebración de la festividad patronal del distrito de San Salvador, patrón Salvador del Mundo, con misa de bendición y procesión con el acompañamiento de las imágenes veneradas en las comunidades. Se apreciará el Corpus Christi del distrito en un recorrido lleno de solemnidad, cantos y oraciones, con una manifestación que simboliza la comunión de la iglesia y la unidad del pueblo creyente. En este año la festividad incorpora un gesto significativo porque brindan a las señoritas de San Salvador con una organización muy importante la tradicional danza de las negrillas al patrón Salvador del Mundo. 7:36, 9:33, vamos con más titulares. Es el informativo La Voz de Calca.
4: 6:33, más titulares. Más de 50 alcaldes a nivel nacional aplicaron la reelección encubierta. En Lima se registraron casos en Lurín, San Miguel, Independencia, San Juan de Lurigancho, El Agustino, Los Olivos y Santa Rosa. Somos Perú es la organización con más candidatos que también se da pues seguido de APP, Avanza País y Renovación Popular. 6:34, es el informativo La Voz de Calca por Radio La Soberana. Comisión de Reglamento revisará trabajo virtual en el Congreso. La propuesta que cuestiona el presidente del Senado fue presentada por la diputada Indira Huelca. La iniciativa será debatida en la Comisión de Reglamento y de llegar a aprobarse en la Cámara Baja pasará al Senado para que sea ratificada. Fiscalía pide cárcel para excongresista fujimorista. La Fiscalía Suprema pidió 4 años de prisión efectiva para la excongresista fujimorista María Teresa Yonday por el presunto delito de concusión en agravio del Estado. Colchado dice que su caso responde a presión política. La Fiscalía solicitó 9 años y 4 meses de prisión contra Herbert Colchado por los delitos de negociación incompatible en calidad de cómplice y falsedad ideológica. Al respecto, el diputado asegura que es inocente y que su trayectoria lo avala. 6:35, Banco Central de Reserva renueva parte de su directorio. Ejecutivo nombra a 3 representantes. Gobierno de Keiko Fujimori oficializó el nombramiento de Inés Choi, Luis Palomino y Gustavo Yamada como integrantes del directorio del Banco Central de Reserva del Perú. Palomino y Yamada ya ocupan este cargo durante el gobierno de Pedro Pablo Kuczynski, también estuvieron al mando. 6:35, seguimos con más titulares en el informativo La Voz de Calca en su edición de hoy viernes 7 de agosto del 2026. Producción de petróleo baja 23% en un año pese a recuperación en julio. Extracción nacional alcanzó los 36.930 barriles diarios en julio de 2026, ligeramente por encima del mes anterior, pero muy por debajo de los niveles registrados hace un año. Gobierno también realiza cambios en jefaturas de la SUNAT y del Tribunal Fiscal. El gobierno oficializado la designación de César Luna Victoria como nuevo superintendente de la SUNAT y Clara Orteaga como presidenta del Tribunal Fiscal, dos entidades centrales para el funcionamiento del sistema tributario peruano. 6:36, el niño podría alterar visita del Papa León XIV. El Vaticano prevé protocolos de emergencia durante visita del Sumo Pontífice del 11 al 17 de noviembre. Especialistas advierten calor extremo, alta radiación solar y posibles lluvias tempranas en el norte. 6:37, y bueno, también se da cuenta, nuevo sistema o nuevo sismo golpea a Chupaca y reavive el temor. El movimiento de magnitud de 5.0 dejó un herido y provocó el colapso de viviendas declaradas inhabitables tras el temblor del 18 de julio, según un balance preliminar también que se viene dando por las autoridades. 6:37, y bueno, se indica Norma Hierro defiende reelección encubierta de López Aliaga. Allá el jurado que se deje sacar la vuelta, señaló. La diputada de Renovación Popular aseguró que las razones detrás de la renuncia de Luis Rubio a su candidatura para ser alcalde de Lima se darán pronto. Vamos a una pausa y retornamos con el desarrollo de estas y otras importantes informaciones.
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4: Convocatoria. La administración del canal de riego Caito convoca a todos los usuarios para el proceso de empadronamiento general a llevarse a cabo este sábado 8 de agosto en el horario de 9 de la mañana a 12 del día, lugar Casa Campesina de Calca. Requisitos a llevar: DNI del titular, recibos anteriores de pago, documentos del terreno como título de propiedad, constancia de posesión o documentos sustentatorios, pago del canon 2026. Este es el último plazo improrrogable para su empadronamiento. Atentamente, la administración del canal Caito. Comunicado. 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Comunicado. En Zapacalca recuerda a todos los usuarios que deseen obtener el recibo de agua de manera rápida y sencilla. Deben comunicarse al WhatsApp 944-269606. Atentamente, en Zapacalca. Comunicado. En Zapacalca también comunica a todos los usuarios el cronograma de pago, facturación julio. Los usuarios que deben de 2 meses a más, el último día de pago es el día viernes 14 de agosto. Los usuarios que deben de 1 mes, el último día de pago será el viernes 28 de agosto. Pague puntual y eviten molestias de suspensión y cargo de reconexión. Pueden pagar en las oficinas de la empresa Agente Caja Cusco, por el aplicativo Yape y ahora también por los agentes BCP. Atentamente, en Zapacalca. Comunicado. La Oficina de Registro Militar de Calca informa a los jóvenes, varones o mujeres nacidos en los años 2000.

0: 2008 y 2009, que deberán realizar su inscripción obligatoria en el registro militar, conforme a lo establecido en la ley número 29248, ley del servicio militar. Asimismo, se comunica que los ciudadanos que no realizaron su inscripción en el plazo correspondiente y que actualmente se encuentran en condición de omisos a la inscripción deberán regularizar su situación militar, acercándose a la oficina de registro militar para realizar el trámite respectivo. Se recuerda que quienes no efectúen en su inscripción dentro del plazo establecido serán considerados omisos a la inscripción, lo que conlleva el pago de una multa equivalente al 5% de la unidad impositiva tributaria, 275 soles, la cual deberá abonarse en el Banco de la Nación. Requisitos: tener 17 años de edad, presentar documento nacional de identidad, presentar dos fotografías de frente y una de perfil, tamaño carnet. La inscripción es gratuita mientras tenga 17 años de edad. Horario de atención: de 8 de la mañana a 4 de la tarde. Comunicarse también al teléfono celular 953-38-2200. Lugar de inscripción: Oficina de Registro Militar número 070 Becalca, ubicada frente a la Plaza Sondor, segundo piso del Mercado Central.
1: Atención e invitación a la comunidad de Achabaja, recordando su 97 aniversario de su reconocimiento, invita a la población de Calca, comunidades de Rayampata, Lifler, Los Incas, Mijmas, Parco, 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camaretazos, misa, izamiento de la bandera, ceremonia de homenaje con desfile cívico y patriótico, y en la tarde con presentación artística estarán Gualberto Apaza, Lidia Zamora, entre otros cantantes. Atentamente, el Consejo Directivo de la Comunidad de Achá Baja Calca. Atención con este edicto judicial ante el Juzgado Civil de la Provincia de Calca, despachado por la señora juez doctora Castillo Cusi Vanessa Paulina y la actuación del secretario judicial doctora Condori Muña Alison Jr. Viene tramitando la causa 166-2025, seguida por Marmanillo Villanueva Zoilo Aureo sobre prescripción axitiva. Se pone en conocimiento la resolución número 3, autoadmisorio a los que corresponda. Resolución número 3, autoadmisorio: admitir a trámite la demanda interpuesta por Zoilo Aureo Marmanillo Villanueva sobre prescripción exitiva de dominio del inmueble ubicado en la pista principal Cusco Calca sin número en el distrito Lamay, antes denominado predio El Henares lote 5 en el distrito de Lamay, provincia de Calca, con una extensión superficial de 481.38 metros cuadrados, que es parte de dos predios inscritos en las partidas registrales 020538 30 AS 01, superposición de 438.44 metros cuadrados, y P3101455 AS01, superposición de 0.18 metros cuadrados, ambas partidas en el registro de predios de la zona registral número 10, C de Cusco, pretensión accesoria, inscripción de su propiedad en el registro público del Cusco. Publicación que se efectúa para los fines de ley, Calca, 3 de julio del 2026. Sello del Poder Judicial, firma y posfirma de el secretario judicial, juzgado especializado civil de Calca. Son las 6:49 minutos en todo el país. Es el informativo La Voz de Calca de Radio La Sobrana. ¿Qué tal, amigos? ¿Cómo están? Hoy es viernes, fin de semana. Nos encontramos a 7 días del mes de agosto. 7 días. Viernes, vamos a estar como hoy, viernes 14, ya el día de la víspera de la festividad de la Mamá Chasunta. Estamos a una semana exactamente, pero ya con la anticipación debida, muchos amigos comerciantes empezaron a arribar a nuestra ciudad de Calca. Ya podemos apreciar justamente la presencia de ellos ubicados en la Plaza Sondor y también Plaza de Armas en la parte Sur. Seguramente vamos a necesitar más espacio para albergar a quienes recién van a llegar durante estos días, al menos para mañana, fin de semana, sábado, domingo, para estar presentes justamente en los días de la fiesta patronal de Calca. Un abrazo, amigos, para todos ustedes. Bienvenidos a todos los ciudadanos, ciudadanas que llegan de diferentes partes de nuestra región Cusco, también de la región Puno y de otros lugares, de otras partes. Así es, eso es, creo que también nos genera, nos motiva una alegría a todos los calqueños al contar, al tener a nuestros visitantes. Esperemos de que también ellos estén siempre aquí en Calca con el debido respeto a los ciudadanos, tengan un comportamiento adecuado, no estén con cosas, con ciertas mañas. Esto puede generar problemas. Vamos con las informaciones ya detallando cuando son las 6:50.
0: Muy buenos días a todos nuestros oyentes de Radio La Soberana y el informativo La Voz de Calca. Y bien, vamos a ir con el desarrollo de las notas. Más de 50 alcaldes a nivel nacional aplicaron la reelección encubierta. Según la información, bueno, la elusión de la ley que prohíbe la reelección de alcaldes se ha programado por todo el país. Y bueno, al menos 131 alcaldes se han inscrito como integrantes de las listas municipales con posibilidades de repetir gestión. Y bueno, de ese total, 53 candidatos han renunciado, con lo cual los actuales alcaldes son los cabeza de lista. Y bueno, en la práctica, las dimisiones evidencia pues la reelección para burlar la norma que impide la reelección. Y de acuerdo con un estudio realizado por el Instituto AGLIA, hasta el cierre de la edición se registraron 53 renuncias de candidatos a la alcaldía, que en sus listas incluyen pues como postulante a primer regidor al alcalde. En este grupo se identifica en Lima a 7 alcaldes distritales, en Lurín, en San Miguel, Independencia, San Juan de Lurigancho, Agustino, entre otros, y al exalcalde pues de Lima Metropolitana, Rafael López Aleaga. Cabe precisar que en algunos, como el de San Miguel, de San Juan de Lurigancho y el Agustino, aún falta el pronunciamiento del jurado electoral especial. Y bueno, a nivel nacional, los partidos que presentan más casos de reelección encubierta son Somos Perú 12, Alianza para el Progreso 10, Renovación Popular y Avanza País, Partido de Integración Social, ambas con 6. Y bueno, le siguen otros partidos como Podemos Perú 4, Acción Popular 2, Fuerza Popular 2, País para Todos 2, Perú Primero 2 y ahora Nación 1. De todos, bueno, el caso más sonado es el de Rafael López Aliaga, quien fue alcalde de Lima desde el 1 de enero del 2023 hasta el 13 de octubre de 2025, cuando dejó pues el cargo para atentar la presidencia y el Senado.
1: Así están las cosas, oyentes. Como es que la astucia de muchos, bueno, ha permitido de que se inscriban, vayan a la prácticamente reelección. Esto es al mismo, a la misma municipalidad. Ahora están muchos también para otras municipalidades. Por ejemplo, los alcaldes distritales están postulando para las municipalidades provinciales. Ese es otro, pero como Rafael López es a la misma municipalidad, ahí está el tremendo problema. En fin, ahora dicen que esta es, digamos, o es un vacío de la norma y que por eso el Jurado Nacional a estas alturas no puede hacer nada. Simplemente dice de que, bueno, pues ya se han admitido estas inscripciones y así será. Lamentable cómo es que han sacado la vuelta, como se dice, a la ley, como siempre en el Perú, la viveza criolla que será. Vamos con más informaciones, 6:54.
0: Comisión de Reglamento revisará trabajo virtual en el Congreso. Se da cuenta, pues, el presidente del Senado, Miguel Torres, de Fuerza Popular, respaldó que los congresistas sigan asistiendo a los plenos y a las comisiones de forma virtual. Y bueno, la postura de Torres contradice, pues, la iniciativa presentada por la diputada de Ahora Nación, Indira Wilca, quien impulsa un proyecto de ley que busca precisamente lo contrario, establecer la obligatoriedad del trabajo presencial para los parlamentarios. Y bueno, también sobre el tema, Torres sostiene pues que los avances tecnológicos permiten un trabajo parlamentario más eficiente. El desempeño de un congresista no debería medirse, dice, por su presencia física en el hemiciclo, sino por los resultados de su gestión, manifestó. Y bueno, aclaró pues un punto clave, dice, la propuesta para volver a la presencialidad tendrá que pasar primero por comisiones y debatirse en el pleno, antes de que ambas cámaras tomen una decisión final. Y bueno, en Renovación Popular, el diputado Frank Clickler, bueno, se mostró a favor del fondo de la propuesta, aunque prefirió no adelantar su posición de bancada. En lo personal, estoy de acuerdo con el espíritu del proyecto, que es mejorar la imagen del Congreso, señaló. Y bueno, explicó que su respaldo es a título personal y que primero espera el debate técnico en la Comisión de Constitución y Reglamento. En mi bancada aún no hemos visto ese tema, estamos más enfocados en el tema de comisiones, precisó.
1: Eso es lo que ha manifestado, y esta iniciativa, aunque ayer ya hemos dado a conocer, creo que es muy importante, salvo casos muy excepcionales, por supuesto, que pueden participar remotamente, pero que aquellos que al menos ya han dejado un mal precedente, los congresistas que no han hecho un trabajo como esperaba el pueblo peruano, simplemente han aprovechado justamente esta plataforma, esta forma de trabajar de manera intencional, pese a que tenían el tiempo suficiente, estaban en Lima, pero no les ha dado la gana de ir al mismo hemiciclo para debatir, para estar presentes, estar cara a cara con sus colegas, y en fin, simplemente se conectaban de su domicilio, de su dormitorio, del comedor, y así tampoco se puede trabajar de esa manera. Y creo que es un momento muy especial para que esto analicen, y como estamos señalando, si hay razón, justificación, que demuestren de manera escrita, posiblemente eso sí es justificable, su conexión virtualmente. Y si no es así, tienen que estar presentes, y de lo contrario, bueno, pues que no reciban, como dicen, su remuneración de ese día, que sean descontados. Vamos con otras informaciones.
0: Banco Central de Reserva del Perú renueva parte de su directorio ejecutivo, nombra pues a 3 representantes. El gobierno de Keiko Fujimori designó a Luis Palomino Bonilla y Gustavo Yamada, y ratificó pues a Inés Choi Chung como integrantes del directorio del Banco Central de Reserva del Perú en representación del Poder Ejecutivo mediante la Resolución Suprema 250-2026. Ellos integrarán pues el órgano responsable de definir la política monetaria del país, incluyendo decisiones sobre la tasa de intereses de referencia, el control de la inflación y la administración de las reservas internacionales. Y bueno, la renovación del directorio del Banco Central de Reserva suele ser observada con atención debido a que este órgano define las principales decisiones de política monetaria. Entre sus atribuciones se encuentran fijar la tasa de interés de referencia, aprobar las políticas necesarias para preservar la estabilidad de precios, administrar las reservas internacionales y adoptar decisiones relacionadas con la emisión monetaria.
1: Atención, atención, el tiempo sigue avanzando, son las 6:58, estamos ya casi llegando a las 7 de la mañana, el día de hoy viernes 7 de agosto, una vez más la semana se va yendo, y también el mes de agosto, y con ello también prácticamente las vacaciones escolares de medio año están finalizando el día de hoy. Pero como quiera que mañana pasado son días feriados, todavía es hoy domingo, el día lunes tienen que retornar los niños, niñas, los chicos, en fin, todos a sus instituciones educativas. Y bien, para ellos también nuestros saludos.
0: El niño podría alterar visita del Papa León XIV. Bueno, la visita del Papa León XIV al Perú, prevista del 11 al 17 de noviembre, coincidirá pues con el periodo de mayor intensidad del fenómeno El Niño. Ante una emergencia climática de gran magnitud, el Vaticano podría modificar algunas actividades para proteger al pontífice y a los miles de fieles que participarán en encuentros públicos. El cardenal y arzobispo de Lima, Carlos Castillo, señaló que la Santa Sede contempla protocolos para responder a cualquier eventualidad. Explicó que una comisión del Vaticano volverá al país para definir el recorrido y evaluar las condiciones de seguridad. Siempre en todos los viajes se previenen situaciones de emergencia posibles. Si es una cosa muy grave, seguramente habrá un cambio. En principio se va a realizar todo, pero hay que adaptarse a las circunstancias, señaló. Y bueno, afirmó el cardenal, recordando también que otros viajes linajes papales debieron reorganizarse por terremotos u otros acontecimientos inesperados. Y bueno, la Comisión Multisectorial encargada del Estudio Nacional del Fenómeno del Niño advirtió pues que el evento alcanzaría una mayor intensidad entre noviembre y diciembre de 2026 durante la estadía del Papa León XIV.
1: Ojalá esto no ocurra, porque si no, otra vez la población va a estar quizá en una certidumbre, pensando de que si su llegada va a ser de manera normal, conforme a lo que se ha programado, todo va a depender tal vez del tiempo. Esperemos de que el niño no se ensañe con los peruanos, sobre todo en la costa peruana, en que la cosa sería realmente difícil según pronósticos, pero hay que tener esa esperanza de que estas cosas no van a ocurrir. Son las 7 de la mañana prácticamente, nosotros ya vamos a los titulares.

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1: Bien, son las 7 de la mañana, un minuto en todo el país. Vamos con el recuento de titulares en esta segunda hora del informativo La Voz de Talca. En la Catedral del Cusco se ofició solemne misa de acción de gracias en honor a la Virgen Asunta de Talca. En la noche de ayer, jueves 6 de agosto, en la Catedral de la ciudad de Cusco, se celebró la solemne misa de acción de gracias en homenaje a la Santísima Virgen Asunta, patrona de Talca, dirigida en especial para todos los residentes calqueños en la ciudad imperial. La acción religiosa se celebró por coordinación de la parroquia San Pedro Apóstol de Talca, mayordomos alferados, hermandad de la Virgen Asunta y devotos. El primer recinto religioso de la región Cusco estuvo abarrotado de fieles mayormente calqueños que radican en la ciudad de Cusco. Comunidad de Achabaja de aniversario. Este domingo 9 de agosto, la comunidad campesina de Achabaja en el distrito de Talca conmemora el 97 aniversario de su reconocimiento oficial. Con este especial motivo, el Consejo Directivo y la población de Achabaja han elaborado un programa de homenaje donde participarán los comuneros con presencia de las comunidades de la subcuenca Cocho, autoridades y visitantes para rendir el homenaje que merece. Comerciantes para la fiesta de agosto sigue arribando y se instalan en las plazas Sondor y de Armas debido a la cercanía de la festividad patronal de la Virgen Asunta de Talca. Según el paso de los días, comerciantes con diversas mercaderías vienen justamente a diferentes partes de la región Cusco e incluso del altiplano peruano. Se van ubicando en las dos plazas de nuestra ciudad. Inclusive se aprecia la instalación de los juegos recreativos en la Plaza Sondor. De esta forma, a una semana del inicio de la festividad patronal, ya se aprecia la tradicional feria de agosto. Más titulares cuando son las 7:03. Según orden de misas novenarias en el Templo San Pedro Apóstol de Talca, para hoy viernes 7 de agosto a las 7 de la noche, la misa es por encargo de las comparsas folclóricas de Capaz Negro y Chunchachas, mientras mañana sábado 8 de agosto, la misa se oficiará por encargo de las danzas Coyacha y Negrillas. Con estas celebraciones de las misas, los fieles y devotos viven el fervor religioso en homenaje a la Mamá Chasun, como también los comerciantes y visitantes a la ciudad de Talca. 7:04, impulsan viabilidad del proyecto turístico en La May. Dan a conocer los consejeros regionales de Talca, propiciaron una reunión de trabajo con el alcalde de La May, el gerente regional de planeamiento y representante de la Gerencia Regional de Comercio Exterior y Turismo, con el objetivo de evaluar la viabilización del proyecto creación de los servicios turísticos públicos de la cascada natural de Sirenachayo en Chuquibamba del distrito de La May, cuya inversión supera los 8 millones de soles. Sobre el proyecto turístico, Gersetur informó la documentación de las gestiones ante el Mincetur fue remitida al Ejecutivo Regional. Asimismo, precisó que debido a los constantes cambios de gestión en el sector, la iniciativa perdió viabilidad y se viene promoviendo su ejecución a través del gobierno regional. Finalmente, Planeamiento informó que dicha documentación fue derivada a la Oficina de Programación Multianual de Inversiones, instancia que evaluará la solicitud para gestionar una asignación presupuestal inicial superior a 600 mil soles. Una vez obtenidas las placas de las ambulancias para la provincia de Talca, se entregarán a los establecimientos designados. De las más de 70 ambulancias adquiridas por el gobierno regional Cusco mediante obras por impuesto para la provincia de Talca, han sido destinadas 5 a los centros de salud de Amparés, La May, Lares, Putucusi y San Martín, los dos últimos en el distrito de Yanatile. Recién serán entregadas una vez se logren obtener las respectivas placas, probablemente en el mes de septiembre. Según señaló el consejero por la provincia de Talca, Jorge Epifanio Pacheco, dijo: en la actualidad las unidades con todos sus equipamientos se encuentran en el local de Jereza, Cusco. 7 de la mañana con 5, 7 con 5 minutos en todo el país. Es el informativo La Voz de Calca de Radio La Soberana. Ciudad de Calca será sede oficial de las fotografías internacionales del certamen Miss World Subbrain International 2026. El interesante evento se llevará a cabo el 24 de agosto del presente año en la ciudad de Calca, ubicada entre paisajes inolvidables, cultura viva y el encanto de uno de los destinos más representativos del Valle Sagrado de los Incas. Las reinas vivirán una jornada única que quedará plasmada para la historia. Festividad patronal de la Virgen Asunta en Lima. Mañana sábado 8 y domingo 9 de agosto en la ciudad de Lima, los residentes calqueños agrupados en el Club Provincial Calca y ciudadanos calqueños independientes llevados por la fe en la patrona de Calca rendirán homenaje a la réplica de la venerada imagen. Mañana sábado es la víspera con una serie de presentaciones artísticas y el domingo es día central con misa de fiesta y procesión de la imagen, finalmente el compartir calqueño. Finaliza la festividad de Patrón Salvador del Mundo en San Salvador. Hoy viernes 7 de agosto concluye la celebración de la festividad patronal del distrito de San Salvador, Patrón Salvador del Mundo, con misa de bendición y procesión con el acompañamiento de las imágenes veneradas en las comunidades. Se apreciará el Corpus Christi salvadoreño en un recorrido lleno de solemnidad, cantos y oraciones con una manifestación que simboliza la comunión de la iglesia y la unidad del pueblo creyente. En este año la festividad incorpora un gesto significativo porque las señoritas se han organizado para ofrecer con respeto y devoción la tradicional danza de las negrillas al patrón Salvador del Mundo. 7 de la mañana con 7 minutos, 7 segundos en todo el país. Más titulares en el informativo La Voz de Calca.
2: Candidatos que irresponsablemente no cumplieron con plazos de ley malinterpretan reciente acuerdo del Jurado Nacional de Elecciones. Se pretenden engañar señalando que sus listas han sido admitidas cuando es una disposición instrumental para no afectar proceso de tachas. Nuevo sismo de 5.0 se ha registrado ayer en la provincia de Chupaca. Un temblor de magnitud de 5.0 se registró ayer y su epicentro se ubicó a 19 kilómetros al suroeste de Chupaca, en la región Junín, ha informado el Centro Sismológico Nacional del Instituto Geofísico del Perú. Dictan prisión preventiva para acusado de quitar la vida del alcalde de Cajamarca. El jurado o el juzgado de investigación a preparatoria de la provincia de Celedín, a cargo de Paquita Jimena Bringas, ordenó 9 meses de prisión preventiva contra Richard Leandro Araujo Ludeña, investigado por la presunta comisión del delito de homicidio calificado en agravio de Omar Díaz, alcalde del distrito de Jorge Chávez, provincia de Celedín, ocurrido el pasado 29 de julio. Es el informativo La Voz de Calca por Radio La Soberana. Seguimos con más titulares. Hoy arriba al Cusco el ministro de Comercio Exterior y Turismo, Roger Valencia Espinosa. Hoy, de no ocurrir una situación de fuerza mayor, debe estar en el Cusco por primera vez en su condición de ministro de Comercio Exterior y Turismo, el cusqueño Roger Valencia Espinosa, amplio conocedor, de la actividad turística de nuestra región. 7 de la mañana con 9 minutos. Más titulares. Camioneta vuelca y deja varios heridos. Esto en la vía Belille Espinar. Un accidente de tránsito ocurrido el último jueves en el sector Huayla Apacheta, sobre la carretera que conecta a los distritos de Belille y Espinar. Dejó varios heridos, según los primeros reportes difundidos por pobladores y medios locales. Empresas de transporte urbano de Arequipa rebajan el pasaje a un sol. La Municipalidad Provincial de Arequipa ha informado mediante un comunicado oficial que desde el 3 de agosto, 6 empresas concesionarias del Sistema Integrado de Transporte establecieron la tarifa de pasaje urbano de un sol, luego que quedara sin efecto a régimen tarifario excepcional de un sol 30, mientras en Cusco abusivos quieren imponer otra alza. transportistas ocuparon calles ante clausura de terminales de paso. El pasado miércoles, la Municipalidad Provincial del Cusco, a través de la Gerencia de Desarrollo Económico, ejecutó un nuevo operativo disponiendo la soldadura y clausura definitiva de los accesos a paraderos de paso ubicados en la calle Pavitos. UNSAT será intervenida por la SUNEDO a raíz de denuncias presentadas por estudiantes. La actual gestión de la Universidad Nacional San Antonio Abad del Cusco enfrentará una de las inspecciones más importantes desde el otorgamiento de su licenciamiento institucional. La Superintendencia Nacional de Educación Superior Universitaria SUNEDO notificó oficialmente una visita de supervisión que se desarrollará del 10 al 14 de agosto. Siete de la mañana con 11 minutos, vamos a ir a una pausa y retornamos con más en el informativo La Voz de Calca.
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4: Comunicado en Zapacalca comunica a todos los usuarios el cronograma de pago facturación julio. Los usuarios que deben de 2 meses a más, el último día de pago es el viernes 14 de agosto. Los usuarios que deben de 1 mes, el último día de pago será el viernes 28 de agosto. Paguen puntual y evite molestias de suspensión y cargo de reconexión. Pueden pagar en las oficinas de la empresa Agente Caja Cusco por el aplicativo Yape y ahora también por los agentes BCP. Atentamente en Zapacalca. Comunicado en Zapacalca recuerda a todos los usuarios que deseen obtener el recibo de agua de manera rápida y sencilla, deben comunicarse al WhatsApp 944-269606. Atentamente en Zapacalca. 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Convocatoria, la administración del canal de riego Caito convoca a todos los usuarios para el proceso de empadronamiento general a llevarse a cabo este sábado 8 de agosto en el horario de 9 de la mañana a 12 del día. Lugar, Casa Campesina de Calca. Requisitos a llevar: DNI del titular, recibos anteriores de pago, documentos del terreno como título de propiedad, constancia de posesión o documentos sustentatorios, pago del canon 2026. Este es el último plazo improrrogable para su empadronamiento. Atentamente, la administración del canal Caito. Comunicado, convocatoria Servicio Militar Voluntario. Se informa a los jóvenes interesados que las inscripciones para el Servicio Militar Voluntario se encuentran abiertas a partir del 1 de julio de 2026. Si deseas servir a tu país, desarrollar disciplina, adquirir nuevos conocimientos y acceder a los beneficios que ofrece el Servicio Militar, esta es tu oportunidad. Requisitos: tener entre 18 a 27 años de edad, estar físicamente apto para el servicio, presentar documento nacional de identidad, presentar presentar constancia de inscripción militar, presentarse como voluntario para el servicio militar, beneficios de hacer el servicio militar voluntario, seguro de salud, asignación económica mensual, recibir instrucción básica militar, beca 18, 50% de descuento cuando postulas a las escuelas de las Fuerzas Armadas y la Policía Nacional del Perú. Para mayor información e inscripciones, acércate a la Oficina de Registro Militar número 070B Calca.
5: Atención, ahora son las 7:20. Invitación a la comunidad de Achabaja, recordando su 97 aniversario de su reconocimiento, invita a la población de Calca, comunidades de Rayampata, Lifia, Los Incas, Mijma, Parco, Yanahuella, Vista Alegre, Llanchu, Huamanchoque, Pampayata y Achaalta para el día domingo 9 de agosto, día central, de acuerdo al programa general de festejos, a partir de las 6 de la mañana con 21 camaretazos, también misa y de la bandera, ceremonia de homenaje con desfile cívico y patriótico, y en la tarde con presentación artística estarán Gualberto Apaza, Lidia Zamora, entre otros cantantes. Atentamente, el Consejo Directivo de la Comunidad de Achabaja Calca, que está de aniversario este domingo 9 de agosto, 97 años de su reconocimiento oficial. Las 7:21, 7:21, saludar a nuestros grandes amigos que a esta hora de la mañana nos escuchan aquí en la misma ciudad de Calca, en todo el ámbito del Valle Cerrado de los Incas. Estamos justamente en nuestros centros poblados de Cochocmayo y también Arín Guarán, los demás lugares muy importantes. Abrazos para ustedes en nuestros distritos La Maicoya, Pisa, Taray, San Salvador, y también en Lares. Saludos para nuestros amigos que nos escuchan en el centro poblado de Amparaes, luego en el centro poblado de Suyo, allá en la cuenca de Mapacho. Para nuestros amigos de Chayabamba, ¿qué tal, amigos? ¿Cómo están por allá en Paucartambo? Y nos vamos para saludar al distrito de Yanatile, en la cuenca del Valle del Aco, Llavero, primera, segunda, tercera, cuarta zona. Saludos, abrazos desde Calca y en la cuenca de Yanatile a través de Radio Illari, que nos copia nuestra señal. También nuestros saludos muy especiales el día de hoy, viernes 7 de agosto del 2026. Nosotros seguimos con nuestras informaciones para seguir compartiendo las noticias que tenemos, y cuando gusten también pueden ustedes comunicarse a nuestros números telefónicos que les damos.
4: Sí, pueden llamarnos al 084-65-1606 o al 937-53-8831.
5: Sí, efectivamente, ¿cuál es vuestra opinión? ¿Qué están pensando? ¿Cómo quieren que se desarrolle nuestra fiesta? ¿De qué manera están más o menos apreciando la organización o no? Hay tantas cosas, señores, que hablar, que comentar. Pueden hacerlo con el mayor gusto. Nosotros estamos aquí para recibir, pero a veces nuestra población está de repente pensando en otras cosas, pero sería muy bueno de que ustedes puedan orientar, sugerir algún alcance a las autoridades, a la comisión, están bien las cosas o no. Eso es muy importante, vuestra inquietud, vuestra motivación también, para que nuestra celebración religiosa sea realmente con mucho éxito, como deseamos, esperamos todos los calqueños en este año, sobre todo del 2026. Las 7:23, es el informativo La Voz de Calca. Bueno, vamos con las noticias.
4: Hoy arriba al Cusco el ministro de Comercio Exterior y Turismo, Rogers Valencia Espinosa. Hoy, de no ocurrir una situación de fuerza mayor, debe estar en Cusco por primera vez en su condición de ministro de Comercio Exterior y Turismo, el cusqueño Roger Valencia Espinosa, amplio conocedor de la actividad turística de nuestra región y obviamente parte importante de su agenda de trabajo debe ser el tema Machu Picchu, considerando que las propias cifras oficiales del MinCeTur evidencian pues que se está teniendo menos turistas extranjeros en relación a las cifras del año pasado, lo que hace suponer que superar siquiera las cifras prepandemia está muy lejos. Y bueno, obviamente menor cantidad de turistas en Machu Picchu influye directamente en la situación económica de nuestra región. Menos turistas significa directamente menos puestos de trabajo directos e indirectos, y considerando que esta actividad es la principal de la economía cusqueña, que tienen que adoptar todas las medidas para superar pues la problemática que afronta. En ese sentido, bueno, el ministro debe iniciar el proceso para superar todo lo negativo que ha ocurrido en los últimos años en el principal destino turístico del Perú. Hay temas urgentes, como es la situación también que se viene dando del aislamiento, bueno, en cuanto a lo que también fue la pandemia, pues, y también que afectó a Machu Picchu, cuando hay problemas también de transporte ferroviario. Una situación a este problema es la carretera asfaltada Santa María Santa Teresa. Debe sincerarse su situación y también aplicar acciones para que sea una realidad a corto plazo. De esta forma, bueno, la ruta amazónica será también una gran alternativa. También es el caso del establecimiento de salud de Machu Picchu, que no está desarrollándose adecuadamente, pues el gobierno anterior ha estado incumpliendo con el pago de las valorizaciones. Tener un adecuado servicio de salud también contribuye a fortalecer la imagen del destino turístico, entre otros temas que son de mucha importancia.
5: Bien, va a llegar el ministro de Turismo, ¿no? Justamente a nuestra región Cusco, y ver cómo está el turismo. Es increíble que esté bajando el turismo, más que todo de extranjero, y creo que, bueno, se había indicado bastante que con el nuevo gobierno vamos a tener de todo, van a fluir bastante los turistas, pero creo que no es así, al revés, no sé por qué será. Todo eso estarán viendo, analizando, de qué manera vamos a tener que promocionar para que los turistas realmente lleguen de todas partes del mundo para ver una de las siete maravillas del mundo, como es Machu Picchu. Y anoche se desarrolló un acto religioso muy importante, la solemne misa de acción de gracias en honor a la Virgen Asunta de Calca, ocurrió en la Catedral del Cusco. Todo esto por coordinación de la parroquia San Pedro Apóstol de Calca, también los mayordomos, según la información, los alferados, la hermandad de la Virgen Asunta y devotos. Han hecho posible la celebración de esta solemne misa, más que todo para los residentes calqueños en la ciudad de Cusco. Hay ciudadanos bastantes que tienen una residencia casi permanente, y que, bueno, posiblemente para la fiesta, los días festivos oficiales van a llegar, pero de manera anticipada han celebrado esta misa anoche a las 6 en la catedral, como señalamos, y muchos calqueños han estado con esa, diremos, fe, ese fervor religioso para la mamá Chasunta. Seguramente el compromiso habrá sido de que vienen del 14 al 19 a nuestra ciudad para estar directamente aquí apreciando, viendo, compartir lo que es la celebración muy importante a nivel del Valle Cerrado de los Incas. Las 7:27.
4: USAT será intervenida por la SUNEDO a raíz de denuncias presentadas por estudiantes. La actual gestión de la Universidad Nacional San Antonio Abad del Cusco enfrentará, pues, una de las inspecciones más importantes desde el otorgamiento de su licenciamiento institucional. La Superintendencia Nacional de Educación Superior Universitaria notificó oficialmente una visita de supervisión que se desarrollará del 10 al 14 de agosto de 2026 para verificar una serie de presuntas deficiencias relacionadas con las condiciones básicas de calidad, los cuales fueron denunciados por estudiantes, quienes incluso protagonizaron días atrás, pues, jornadas de protesta con toma de locales universitarios, generando también suspensión de labores académicas y administrativas en la ciudad universitaria, así como en los locales de Caira y Espinar. El oficio remitido por la SUNEDU revela que la supervisión no obedece a una revisión rutinaria y evidencia, pues, que también en este caso la superintendencia, como es la SUNAT, ha tenido, pues, la acumulación de diversos expedientes derivados de denuncias, acciones de supervisión e información difundida en medios de comunicación desde semanas atrás, lo que ha motivado, pues, la decisión de una intervención integral en diferentes dependencias de la USAT desde el próximo lunes.
5: Atención, la hora 7:29, 7:29 en todo el país. Es el informativo La Voz de Calca, y la comida de Achabaja de aniversario este domingo, es decir, pasado mañana domingo. Achabaja, que está en la microcuenca Cocho, y bueno, va a celebrar sus 97 años de su reconocimiento oficial como comunidad. Este es un motivo muy especial para los pobladores de Achabaja, para haber programado un homenaje importante el mismo día, día central. Por supuesto, según nos dan a conocer, es con la salva de 21 camaretazos a las 6 de la mañana. Luego habrá la misa, asimismo el izamiento del pabellón nacional, seguramente también la bandera de Calca. Y luego la ceremonia principal, donde estarán presentes autoridades de nuestra provincia, es decir, de la municipalidad, de repente el propio alcalde, regidores, no sabemos, pero van a estar presentes. Asimismo, también comunidades que son parte de esta microcuenca Cocho, para rendir este homenaje que están prácticamente programando. Así es, eso va a ser el día domingo 9 de agosto. Saludamos con mucho cariño a esta comunidad de Achabaja, que está de aniversario este domingo 9 de agosto. Que lo pasen un bonito día, recordando sus 97 años, ¿eh? De aquí 3 años va a cumplir 100 años, su centenario. Bien, seguramente ya van proyectándose con ese propósito. Muy bien, saludos a nuestros amigos de Achabaja con la debida anticipación, y que prepárense como que corresponde y celebren como merecen también ustedes, los pobladores de Achabaja. Las 7 de la mañana con 31 minutos, 7 con 31 minutos en todo el país. Es el informativo La Voz de Calca de Radio La Soberana. 7 con 31 minutos 35 segundos en todo el territorio peruano. Y bueno, también indicar de que nuestra ciudad de Calca ya está prácticamente con la presencia de nuestros amigos comerciantes que llegan de diferentes partes de nuestra región Cusco y también de Puno. Como ya es tradición, la fiesta de agosto hace de que prácticamente comerciantes, artesanos tengan que movilizarse hacia Calca. Y por eso ya se ve el ambiente festivo en nuestra ciudad, sobre todo en nuestras plazas Sóndor y de Armas. Muy bien, cuando son las 7 con 31 minutos a esta hora de la mañana, tenemos la grata presencia del licenciado Kingston. Carambas, siempre se me va su nombre, pero estamos aquí de la cooperativa Los Andes, aquí en Calca. Tiene su local, que bueno, brinda un servicio muy importante. Al administrador de la oficina de Urubamba, licenciado Ayston Soto, con quien vamos a conversar, y damos la bienvenida. ¿Cómo está usted? Bienvenido una vez más a Radio La Soberana.
6: Buen día, bienvenido, muchas gracias también estar presente hoy día. Ya casi fin de semana, estamos ya cerrando, ¿no? Estamos día viernes, agradecido por esta invitación también, pucha. No pude venir más antes, va a disculpar, por el tema de que también estamos con los preparativos, lo que le había comentado, ¿no? Uh-huh. El día lunes ya estamos aperturando la oficina informativa de PISA, que estamos haciendo
5: este lunes.
6: Lunes, claro, de acá 3 días, faltan solo 3 días, están invitados a todos nuestros socios, vamos ahí a hacer un pequeño compartir en la oficina informativa de PISA, ¿no? Queda antes de llegar al puente, al lado del grifo Rexol, ¿no? Avenida Amazonas, en la vía principal. Entonces estamos ahorita haciendo doble esfuerzo, están laborando mañana y tarde, y también ayer, el día feriado, estaban laborando, ¿no? Todo esto para llevar de forma más pronta, ¿no?, nuestra atención a nuestros socios, que ya nos están exigiendo, ¿no?, como se dice, que aperturemos una oficina informativa en PISA. Ya es una realidad, el día lunes estamos inaugurando. También comentarle que este mes es nuestro último mes, ¿no?, de la campaña de fiestas patrias, ¿no?
5: Agosto todavía,
6: hasta fin de agosto, hasta fines de agosto, estamos con esta campaña 1.5 mensual, y monto hasta 30.000 soles, y tiempo para poder pagar estos 30.000 hasta 36 meses, ¿no? Antes era solo la campaña de 30.000 por 18 meses, ahora se ha ampliado este tiempo, ahora es el doble, ¿no? 36 meses, que esto va en beneficio.
5: 3 años, ¿no?
6: 3 años, correcto, a una tasa baja, ¿no?, en comparación al mercado, es una de las más bajas, siempre lo decimos. Venga a comprobarla a la cooperativa Los Andes, tenemos oficina física en lo que es Calca, tenemos en Urubamba, ya estamos aperturando en Pisac, fin de año tenemos que aperturar en lo que es Ollantaytambo, y ya estaríamos ya abarcando todo lo que es el corredor del Valle Sagrado, ¿no? tenemos también en Chinchero.
5: Y después tenemos que irnos a Yanatil.
6: Tenemos que ir a Yanatile, correcto. Tenemos socios de Yanatiles más ahorita, pero todavía por la lejanía quizás. Claro. Y también tenemos que armar un grupo
5: de socios. Ya será el próximo año tal vez, ¿no?
6: Esperemos que para el próximo año ya se pueda hacer realidad lo de Yanatile. Tenemos muy buenos socios allá puntuales. Es más, estamos conectados, ¿no? Yanatile con Calca.
5: Claro, claro.
6: Muy, muy conectados. Entonces, es quizás una prospección a largo plazo que se tiene que cumplir. Pero la cooperativa Los Andes siempre va trabajando de la mano del socio, ¿no? De forma transparente, honesta. También ya estamos llegando, ¿no? Ya estamos a 2 meses de nuestro informe de gestión anual. Tengamos en cuenta que se lleva a cabo en el mes de noviembre todos los años. Llevamos nuestro informe de gestión anual, ¿no? Para aquellos socios o personas que recién estén escuchando Radio La Soberana, ¿no? Sobre la cooperativa Los Andes, tengan en cuenta que es la única entidad financiera que brinda informe de gestión de manera anual, ¿no? Entonces ahí brindamos indicadores, ¿no? Asociativos, económicos y financieros, en este caso sobre la cooperativa Los Andes en general y en específico sobre la oficina informativa de, en este caso, Calca, ¿no? Claro. Entonces en cada sede se da este informe de gestión anual. Ya estamos a 2 meses. Invitar a nuestros socios, ¿no? Que es el mes de noviembre. Esperemos que pueda ser la primera semana. En Calca se lleva siempre la primera semana, el primer sábado de cada noviembre. Entonces esperemos que este noviembre también podamos llevarlo esa fecha, ¿no?
5: Qué bueno, que por fin, bueno, se va a cristalizar ese anuncio que hizo usted aquí en Radio La Soberana de la oficina informativa. Eso de oficina informativa, de repente, para que un poco nos entiendan nuestros conciudadanos, ¿cómo se explica?
6: Sí, es un punto de atención donde podemos recepcionar, ¿no?, aquellos préstamos pequeños y hacer una atención un poco más fluida, ¿no? Uh-huh. Una oficina, por ejemplo, ¿no?, Urubamba es una oficina especial permanente, es una oficina que cuenta ya con seguridad, con caja, con todos los parámetros en realidad, ¿no? Uh-huh. Que se debe cumplir según la superintendencia de Banca y Seguros. En este caso, en una oficina informativa labora 1, máximo 2 personas, en donde captan, ¿no?, nuevos socios y están empezando a crecer. Por ejemplo, Calca está yendo en ese camino, es una oficina informativa, pero que tiene ya una mira para que se pueda volver una oficina principal. Pero esto, ¿por qué? Por la cantidad de socios que ya está abarcando también, ¿no? En este caso, en Pisa, tal cual, ya tenemos un poco más de 100 socios en lo que viene a ser lo que es Taray, San Salvador, Cuyo Grande, Rayanillo, todo lo que está cerca a Calca, ¿no? Coya también. Entonces, la cartera ya se está sosteniendo, entonces abrimos un punto de atención ya más formal en este caso, ¿no? Para que ya no vengan hasta Calca, sino ya abrimos un punto de atención ya más formal, con un personal ya permanente en la zona, para que pueda abarcar de forma más rápida, ¿no? Pueda llegar más rápido a nuestros socios. Claro. No se atienden montos pequeños en realidad, ¿no? Son montos pequeños que es con lo que trabaja la cooperativa Los Andes, los microcréditos, ¿no? Es claro. Lo que abarca la cooperativa Los Andes.
5: Sí, pues, ¿no? Ver a muchas personas muy alegres, bueno, ingresando a la oficina, pagando, cancelando, eso es algo bueno, y creo que tiene suerte la cooperativa de que, bueno, tiene socios responsables.
6: Correcto, sí. Mucho hace de la cooperativa sus socios. También tratamos de guiar a nuestros socios, como la palabra dice, ¿no?
5: Claro, orientarnos para que... Correcto. Siempre estén ahí, digamos, obteniendo logros positivos.
6: Correcto. Lo que a veces confundimos es el analista, ¿no? Para nosotros es un término mal utilizado. Para nosotros el término utilizado en la cooperativa son asesores. Nosotros contamos con asesores porque los compañeros, su nombre mismo lo dice, asesora, ¿no? Hasta qué monto te pueden dar, qué monto puedes pagar, qué monto te conviene también sacar, porque lo ideal no es sobreendeudar a nuestros socios, ¿no? Darle más de lo debido, al final no pueden pagar,
5: nos
6: perjudicamos,
5: ¿no?
6: Correcto, por la experiencia que tienen nuestros asesores, orientamos, ¿no? Hasta qué monto pueden trabajar, cómo pueden crecer, qué podemos hacer para poder seguir creciendo con nuestros préstamos. Obviamente, más aún con esta tasa de interés, muchos socios vienen interesados. Con esta tasa de interés muy baja, también, ¿no?, se hace una evaluación un poco más exhaustiva también, dependiendo del monto, ¿no? Si son montos más pequeños, un poquito más flexible, ¿no? Esto, digámoslo, hasta 5.000, 10.000 más flexible. Si son montos ya de 20, 30, hasta 50 o más, son montos que ya necesitan mejor evaluación, un poco también de tiempo quizás, ¿no?, para recabar toda esa información, ¿no?, que brindan nuestros socios. Ingresos, no sé si tiene 1, 2, 3, no sé cuántos tipos de ingresos tenga, se hace toda esa evaluación y se atiende, ¿no?, de una forma también rápida, pero se necesita una evaluación más detallada también. Ya, entonces eso es lo que hace la cooperativa Los Andes. Ya sabemos, estamos ubicados acá en Avenida Vilcanota, Calca, ¿no? Tenemos en Pisac también ya Avenida Amazonas, al costado del grifo Repsol, es antes de llegar al puente, es el único grifo, ¿no?, que cuenta, que cuenta PISA. Vamos a atender desde el día lunes, vamos a estar ya, se ha hecho una realidad gracias también a Radio La Soberana, que de la mano con la cooperativa Los Andes siempre nos está brindando todo el apoyo necesario. Nosotros muy agradecidos de crecer en Calca, ¿no? Gracias a Radio La Soberana, gracias a su persona, estamos creciendo poco a poco, pero lo que siempre repito y digo de forma transparente y honesta, ¿no?,
7: que es lo más
6: importante, dar toda esa información clara a nuestros socios, ¿no? No engañamos, en la cooperativa siempre trabajamos con valores y también con principios, ¿no?, que nos rigen según nuestro estatuto también.
7: Qué bueno, licenciado. Y ahí estoy, de repente, para terminar, reiterar la invitación, tal vez hasta socios de Calca pueden ir a ver realmente lo que va a ser la apertura de esta oficina informativa en PISA.
6: Sí, correcto. El día lunes estamos aperturando en lo que es nuestra oficina informativa PISA. Van a ir nuestros representantes de acá de Calca, ¿no? Nuestros consejeros directivos locales, nos han asegurado su presencia 3, esperemos que podamos contar con más, porque en realidad son 5, pero 3 nos van a asegurar su presencia. También nos estamos movilizando de Urubamba nuestros representantes, y también, como lo ha dicho, ya quedan invitados nuestros socios de acá de Calca, ¿no? Es más, quizás podemos aperturar un auto, un bus, un

0: Bueno, saludo una vez más especial a usted y que, bueno, continúen trabajando para nuestros pueblos en el Valle Saralcín, Caxcalco, Urubamba, con la Cooperativa Los Andes. Hasta la próxima, licenciado Yasto.
1: Hasta la próxima, muy agradecido por este espacio tan escuchado. Como siempre, Radio La Soberana de la mano de la Cooperativa Los Andes nos brinda todo el apoyo para seguir creciendo y llevando más apoyo social a nuestros pobladores, ¿no?
0: Muy
1: Sí,
0: bien,
1: tío, muy
0: hasta la
1: agradecido.
0: próxima, felicidades, cuídese. Gracias, hemos conversado con el administrador, el licenciado Yaiston Soto Soto, administrador Oficina Urubamba de la Cooperativa Los Andes, que bueno, está brindando pues este servicio de préstamo para muchas personas. Vamos a una pausa, regresamos.
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0: Son las 7:44. Invitación a la comunidad de Achabaja, recordando su 97 aniversario de su reconocimiento, invita a la población de Calca, comunidades de Rayampata, Lifle, Los Incas, Mijma, Parco, Yanahuella, Vista Alegre, Llanchu, Huamanchoque, Pampallacta y Achcha Alta, para el día domingo 9 de agosto, día central, de acuerdo al programa general de homenaje. A partir de las 6, en este caso, los camaretazos, 21 camaretazos, luego misa, izamiento de la bandera, ceremonia de homenaje con desfile cívico y patriótico, y en la tarde presentación artística. Estarán Gualberto Apaza, Lidia Zamora, entre otros cantantes. Atentamente, el Consejo Directivo de la Comunidad Campesina de Achabaja. Achabaja bota la casa por la ventana este domingo 9 de agosto. Bien, cuando son las 7:45, estamos con el licenciado Wilber y también con el licenciado Carlos Alberto. ¿Cómo está, licenciado Carlos? Bienvenido a Radio La Soberana. ¿Qué novedades tenemos?
9: Doctor Surco, muy buenos días. Y de la misma forma quiero hacer un saludo extensivo a toda la población de Calca, ya que el día de hoy queremos hacer una invitación, bueno, reforzando ya la invitación que todos ya conocemos. El día de hoy, viernes 7 de agosto, a partir de las 6 de la tarde, estamos concentrándonos en este evento tan importante que es la presentación oficial de nuestros candidatos de la provincia de Calca por el Partido Regionalista de Integración Nacional, el PRIN. Exactamente, el partido PRIN. Es así que el día de hoy el doctor Sergio Palacios, conjuntamente con los candidatos digitales e ingeniero Iván Aparicio de la región de Cusco, estarán alcanzando sus propuestas, estarán interactuando con los militantes, simpatizantes, estarán generando esperanzas de desarrollo para nuestra provincia de Calca Y es así que el día de

0: Por favor, están invitados todos, todos estamos invitados a poder interactuar y hacer de este evento una gran fiesta electoral. A partir de las 6 de la tarde nos estamos congregando para poder compartir momentos inolvidables con el doctor Sergio Palacios Figueroa.
1: Muy bien, esta actividad, este evento va a ser, licenciado Wilber, buenos días, a las 6 de la tarde.
2: Buenos días, bueno, ante todo agradecer por el espacio, doctor Serapio. Creo que de antemano, hoy es el gran evento, invitar a la población en general, a nuestras comunidades, Huaycuna, Panaycuna, el Partido Regionalista de Integración Nacional, el Partido Político PRIN, Niscan, Kunampunche, Mincaricuchan, Huaycunchiscunata, Pananchiscunata, comunidades campesinas, Kunanyampunchaymi, Uyarinaycusunchis, Plaza de Armas, Nescape, Calle Bolívar, Chaypin, Junyunaycusunchis, Sumacta, Chaypin, Uyarinaycusunchis, Sumacta, propuesta Kuna Nescacunata. Invitas a Cachanco en este gran presentación oficial de nuestros candidatos de la provincia de Calca, liderado por el doctor Sergio Palacios. También hacer extensivo saludo a la población en general, que también estará presente el candidato regional, el ingeniero Iván Aparicio. Nuestros candidatos distritales, doctor Serapio, están inscritos al 100%. Se ha superado, toda vez que nuestros candidatos oficialmente inscritos no tienen sentencias, no tienen denuncias. Venimos con un equipo sólido a nivel de la provincia de Calca. Huaycuna, Panaycuna, doctor Sergio Palacios viene con esa energía, con esa fuerza. Acá le acompañamos un equipo técnico sólido con una gran experiencia profesional. También el doctor Sergio viene con una gran experiencia en la gestión pública. Paitapes Rexeco Allinta viene asesorando a diferentes municipalidades, en diferentes instituciones públicas. Entonces garantizamos el trabajo político, doctor Serapio.
1: Muy bien, entonces todo eso hoy día estarán ahí conversando, manifestando a la población que se va a concentrar, y cuando nos visitará también el doctor Sergio para que podamos dialogar, conversar, y no solamente con él, sino con todos los candidatos, para que nos dé a conocer su plan de gobierno, su propuesta. De todo eso será importante. Bueno, posiblemente después de estas fiestas que también están un poquito quizá distrayendo a nuestra población, pero el día de hoy seguramente con la debida anticipación ya van a tener esta concentración pública.
2: Bien, doctor Serapio, efectivamente, posteriormente estaremos visitándole para poder tocar al detalle la parte técnica, articulando con la parte política, ¿no? Porque en realidad siempre la propuesta técnica y la propuesta política van de la mano, y estaremos acá ampliamente detallando con nuestros candidatos, como usted lo mencionó, el doctor Sergio le estará visitando y poder extensamente hablar de este tema político, doctor Serapio.
1: Muy bien. El licenciado Carlos, bueno, tal vez reiterar.
0: Sí, justamente, nuevamente reforzar, hacer la invitación extensiva el día de hoy a las 6 de la tarde. Estamos concentrándonos en el frontis del local PRIN, que estamos ubicados en la calle Bolívar, ¿no? Justamente en la Plaza de Armas, ¿no? Y qué importante es justamente lo que usted menciona, ¿no? Es también el momento donde el doctor Sergio Palacios expresará, pues, sus propuestas, ¿no? ¿Cómo es que él visiona para la provincia de Calca el desarrollo que todos queremos, ¿no? Y conjuntamente dentro del equipo técnico estamos preparados también ya para ser extensivo. Ya venimos saliendo a las comunidades, ustedes han podido ver las redes sociales. El doctor Sergio Palacios, su única intención es visitar todas las comunidades campesinas, ¿no? Rincón a rincón, porque no sirve de nada hacer políticas públicas, no sirve de nada generar desarrollo si no se ve in situ la realidad, ¿no? Y in situ, llegando a varias comunidades, realmente hay una situación bien caótica en donde siguen alcanzando niveles de, qué sé yo, de pobreza, desnutrición, falta de salud, falta de educación, falta de oportunidades económicas en lo que refiere a sus actividades principales, ¿no? Entonces, todo eso Sergio Palacios viene recorriendo, tomando nota principalmente todas estas falencias, y que lo que se quiere hoy en día realmente es que se desarrolle la provincia de Calca. Y estamos extendiéndonos por todas las provincias, por todos los distritos, ¿no? Y eso es lo que queremos realmente.
1: Muy bien, muchas gracias, licenciado Wilber.
2: Muchas gracias, doctor finales. Serapio. Bueno, efectivamente, hoy es el gran día. Kunampunchaypa, Mimincaricamchay, Huaycuna, Panaycuna, comunidades campesinas, Kunampunchaya, viernes 7 a partir de las 6 de la tarde en el local Frontis de la Plaza de Armas, Chaypi Kunampunchay, Sumasta para la conexión de Waifaycuna. Doctor Serapio, muy agradecido por el espacio.
1: Muy bien.
2: Entonces, ya me anticipó mi compañero, el licenciado Carlos. Efectivamente, el doctor Sergio está recogiendo las necesidades. Waifaycuna, Joaquín Coja. Chacata Roita Monanco, Manamayo Cascampe, Ema, Amaña Conanca y Gañachuncho Recuna, Comunidad Conapus Conanca, Ña, Informas Caña Canco, en diferentes medios de comunicación, Candidato Conap Conanca, Visita Em Chanco, Nojan Keita Rorosa, Keita, Keita, Recuna. Acá venimos un equipo profesionales con vasta experiencia. Doctor Sergio también viene con una gran experiencia, viene asesorando a diferentes municipalidades. Muy agradecido, doctor Serapio,
1: bien,
2: por este espacio.
1: Hasta la próxima.
2: Muchas gracias, doctor Serapio.
1: Hasta la próxima. Hemos conversado con el licenciado Wilber, el licenciado Carlos Alberto. Bueno, pues, ¿no? Haciendo la invitación para lo que tendrán un acto público de carácter político el día de hoy aquí en Calca. Son las 7:51. Es el informativo La Voz de Calca.
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1: 7:52, el tiempo nos viene ajustando ya. Bueno, estamos en los últimos instantes, el informativo La Voz de Calca, el día de hoy viernes 7 de agosto. Y bueno, mucha gente estaba mostrando su preocupación con relación si este proyecto del Sirenachayo va o no va. Siempre se venía hablando desde hace 5 años o más, pero lamentablemente cosas que ocurren en el camino no ha dado lugar de que este proyecto se ejecutara o esté en ejecución, pero no pierden la esperanza. Es por eso dan a conocer de que recientemente los consejeros regionales por la provincia de Calca, Jorge Epifanio Pacheco Rosas e Ítalo Tarco Góngora, han impulsado una reunión de trabajo con el alcalde Lamay, también el gerente regional de planeamiento y representante de la Gerencia Regional de Comercio Exterior y Turismo, con el objetivo de evaluar la viabilización del proyecto. Creación de los servicios turísticos públicos de la cascada natural de Sirenachayo en la comunidad de Chuquibamba, del sitio de Lamay, con una inversión que, bueno, va a superar los 8 millones de soles. Con ese propósito están prácticamente yendo, como se dice, por ese buen camino. Ojalá sea una realidad, porque ya la comunidad estaba decepcionándose, decían de que aquí creo que nos están meciendo, no hay tal cosa, y nuevamente ahora ponen, diremos, de su parte, ¿no? Los consejeros también. Ya casi para finalizar, tenemos la última llamada. Buenos días, ¿con quién tenemos el gusto?
4: Surco, Albricias, honor a la persona que se merece. Doctor Surco, permítame saludarlo en su onomástico. El día de hoy, el día sábado, mañana, estamos de fiesta. Estamos de fiesta porque hay una persona grande como usted que hace mucho por Calca. Yo me siento emocionado cuando tengo la oportunidad de saludarlo a un hombre honesto, a un hombre trabajador como usted, doctor Surco. Permítame un abrazo grande y que siga usted trabajando por Calca con esa sencillez, con esa voluntad, con ese ahínco, con esa fuerza, con ese desprendimiento como usted lo hace a diario. Doctor Surco, un abrazo grande por el día de mañana. Que tenga usted salud y mucha felicidad en su hogar.
1: Gracias, gracias, profesor José. Bueno, mañana nos abrazaremos. Muy agradecido por su saludo. Un abrazo, felicidades, cuídese. Gracias. Muy bien, amigos, nos despedimos hasta el día lunes con el informativo La Voz de Calca. Bueno, muchas por estar escuchando a Radio Solana. Un abrazo. Sigan escuchando, valga la redundancia, continúen escuchando a Radio La Soberana, que hay programas muy interesantes. Buenos días, permiso.

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1: 7:56.
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4: Que ya los proveedores están pues poniendo también su parte y bueno, de todas maneras ya este señor Arenas o los que estén volviendo a lanzarse el señor bueno, hay varios de los candidatos que están queriendo entrar porque ya saben toda la mañosería que funciona en los municipios. Entonces realmente ¿de dónde sale el dinero? Al final de cuentas es del pueblo. Todo lo que roban es del pueblo. Entonces, ¿por qué no se dedican estos señores, si son profesionales, a sus actividades? O sea, a sus profesiones. Es que ya les gusta ganar el dinero fácilmente con todo lo que roban. Y realmente,
5: ¿usted me podría decir si ha identificado, por ejemplo, qué candidatos a la alcaldía del Cusco están haciendo campañas millonarias? A ver, deme nombres.
4: Yo he visto del señor Arenas, más que todo, del señor Arenas y del señor Surca. Bueno, yo donde vivo también he visto unos gigantógrafos.
5: ¿Dónde vive usted?
4: Bueno, la parte un poco alejada, pero de todas maneras, a mí me...
5: ¿No ha visto propaganda del alcalde de Huanchaj, William Peña?
4: También, ahí está.
5: Mire, o sea, ¿por qué le digo eso, madre? O sea, yo no les tengo miedo, no tengo nada contra ellos, ni nada a favor tampoco, la verdad. A mí me van a encontrar con la lengua bien afilada y diciendo la verdad estos tres señores. Pero casualmente los tres que tienen las campañas más millonarias en el Cusco son alcaldes o exalcaldes. ¿Qué tal? ¿Casualidad? Sí,
4: No, pues es que ya se la saben todas las mañosterías, quieren tapar todo lo que han hecho y entre ellos se cubren, ¿no? O sea, bueno, alguna vez escuché un comentario que incluso a su familia mandan a otro municipio, hacen intercambio para que no haya, digamos, nepotismo, ¿no? Entonces,
5: imagínate.
4: Ya les gusta lo fácil. ¿Por qué no se dedican a sus profesiones? Que uno gana ahí, pues honestamente.
5: Tranquilamente. El amor no es al chancho, pues sino al chicharrón, señora. Eso está clarísimo. Muchas gracias.
4: Gracias.
5: Buenos días. Usted también puede participar. La línea está habilitada, 997-944878. Repito, la línea de Sin Mordaza, 997-944878. Parece que el pueblo cusqueño empieza a despertar y a identificar campañas millonarias como asaltantes de candidatos. Parece. ¿Usted qué opina? Buenos días.
6: Yo la verdad, señor, muy muy preocupado por todos estos candidatos que gastan tanta plata.
5: Increíble, ¿no?
6: Porque luego también, no sé si ellos tienen procesos, sus regidores, con eso tratan de tapar que tienen procesos todos también. Si no son ellos, son sus regidores, son sus exgerentes.
5: ¿Por qué un alcalde que ya fue alcalde y ya tuvo procesos siendo alcalde, por qué quiere volver a ser alcalde? ¿Tanto ama a su pueblo o es que encontró la manera de cómo hacer dinero por debajo de la mesa? Pregunto, ¿usted qué opina?
6: Yo creo que quiere seguir siempre con la mañosería, por eso la gente en sus distritos no los quiere. Al señor Peña en Huacho no lo quiere, al señor Zulca en Santiago no lo quiere, no es por gusto.
5: Bueno, históricamente tampoco Huanchaj o Santiago han colocado un alcalde del Cusco en una reelección cuando era permitida la reelección, ¿no? Y estos señores siguen siendo alcaldes y utilizando la imagen de alcaldes para poder hacer propaganda. Si fueran transparentes y limpios, vendrían pues a este medio, ¿no? Por ejemplo, ¿a qué le tienen miedo? Bien.
6: Al debate siempre le tienen
5: miedo. Le tienen miedo pues porque saben por dónde no van a responder. Entonces, no a la reelección ni a las campañas millonarias, dice la población en Sin Mordaza. Buenos días, amigo. Gracias.
6: Gracias.
5: 8:14 en todo el territorio nacional. Ustedes están escuchando Sin Mordaza con Andrés Jamancho. La línea está súper, hiper saturada, señoras y señores. Y nos están empezando a decir, ¿no? Andrés, ¿qué hacer con estos candidatos reeleccionistas sinvergüenzas? Y encima me dice Ana, gracias Ana. Ana me escribe y me dice, Andrés, y encima son soberbios, malcriados con el pueblo. O sea, encima de que hacen campañas millonarias, todavía de manera malcriada nos hablan a la población. ¿Usted qué opina? Buenos días, bienvenido a Sin Mordaza, le escuchamos sobre el tema.
7: Muy buenos días, señor Andrés.
5: ¿Cómo está?
7: Se escucha su programa y de verdad indignado toda la audiencia que tiene usted. Mire, estamos viendo pues la participación de estos candidatos hacia la provincia del Cusco, siendo alcaldes distritales, pero con una incapacidad tremenda. Mire, el señor Sergio Zulca no ha podido levantar una carpeta asfáltica o un pavimento rígido en lo que es en la avenida Antonio Lorena, que es la calle principal del distrito, del populoso distrito de Santiago. Entonces, si tiene esa incapacidad en esa avenida, o sea, imagínese qué podría hacer este señor con una provincia, ¿no? Entonces, pero sí, para el día de sus cumpleaños, gastando o tomándose la cerveza ahí de los almacenes de la municipalidad, que por cierto, hasta ahora no se rinde ni se dice dónde está estas cajas de cerveza. Por otro lado, lo tenemos al señor William Peña, el señor de Huancha.
5: Alcalde de
7: Oiga, Huancha. Si uno se da una vuelta por toda la provincia del Cusco, usted ve tremendas campañas millonarias. ¿Cuánto cuesta estos banners que estos señores colocan? El Cusco ya está invadido de estos carteles. ¿Cuánto es lo que está costando su campaña? Entonces, ahí la pregunta sale así como usted dice, ¿no? ¿Es amor al chancho o a los chicharrones? Tremenda incapacidad, corrupción destilando por todo lado. Y los señores queriendo una reelección provincial. Esto es indignante desde cualquier punto de vista, señor Andrés.
5: Muchas gracias por su llamada, señor. Entonces castigamos a las campañas millonarias, dice usted. Muchas gracias. Otra llamada telefónica ingresa al programa, 8:16, Sin Mordaza. Buenos días. Hola, hola, buenos días, le escuchamos.
8: Aló, buenos días, Andrés. Gracias por el espacio.
5: Te escucho.
8: Yo sabes que te llamaba para hacer una denuncia contra esto acá en Sacsayhuamán, el templo de la luna y el sol. Esos espacios eran libres. Y yo, sorpresa, para el día de ayer me he ido y visto que lo habían cercado hasta con alambres de púa. O sea, prácticamente lo han chalotizado esos espacios libres que eran las pampas, ¿no? Prácticamente ya tienen dueño ya y ahora nadie puede entrar por ahí. Yo, la verdad, no sé el Ministerio de Cultura que no hace nada. No sé, la verdad, dónde está la incapacidad, señores. ¿A dónde hemos llegado, no? De tener espacios libres a tener todo cercado.
5: Eso. Sí, lamentable. Lamentable, pero cierto. Esa es una realidad. Vamos a tener al público, señoras y señores, en Sin Mordaza. El tema se pone candente, el tema se pone caliente. 8:17. ¿Qué hacemos con las campañas millonarias? ¿Debemos de elegir a estos que están invirtiendo millones o van a terminar de asaltar las municipalidades? ¿O debemos elegir a gente nueva, al debate, a la propuesta y no a la propaganda millonaria con algunos canales y radios de cómplices, verdad? Aquí clarito. Soy Andrés Jamancho, esto es Sin Mordaza. Buenos días.
9: Buenos días, señor Andrés.
5: ¿Cómo está? Gracias.
9: Lamentablemente, esos señores que están de alcaldes, de poco o nada han hecho por sus distritos o por sus provincias, no. Es bien claro el tema del señor Sergio Zulca, que ahora le han bautizado como el alcalde de los cerros, porque creo que vive por ahí arriba, que no pisa netamente lo que es Santiago. Santiago está netamente olvidado por la inseguridad, está por la basura. A pesar de que nosotros pagamos limpieza pública, que tenemos en orden nuestra limpieza pública al día, nos dejan con la basura lunes, miércoles y viernes por acá por Santiago, viene y nos dejan a las 11 de la noche. No es justo que estos señores de los recolectores vengan 10 y media, 11 de la noche, se paran en una esquina, agarran sus sus botellas, recolectan sus botellas, y nosotras, las personas que estamos a estos lugares, a estos lados más adelante, nos dejan con la basura. Se van, regresan a la hora que les da la gana, recogen a la hora que les da la gana, no hay autoridad. No sé cómo vamos a hacer con ese tema de la basura, ya que este señor ahora está pues en campaña, está metido en sus campañas, está metido en sus reuniones, en horario de trabajo también, pero no hace nada, nada, nada por nuestro distrito, cuando deberían hacer hasta el día de cumplir sus funciones, ¿no le parece? Entonces, no sé qué son unos conchudos estos señores que tengan que ir a la provincia cuando no han hecho nada por su distrito. Entonces, habría que tomar cartas en el asunto por omisión de funciones a estos señores, ya que nos dejan a las horas de la noche con la basura. Y aparte de eso, personas mayores, adultas mayores de 60, 70, 80 años están esperando en tanto frío, señor.
5: Y no solamente son alcaldes o candidatos a alcaldes con campañas millonarias. Déjeme contarle, me dan aquí algunos datos. Sergio Palacios del PRIN en Calca, señor Gamancho. Millonaria campaña en todos los aniversarios, cervezas, regalos. Oiga, ¿de dónde sacan la plata estos señores del PRIN en Calca? O sea, por favor, o sea, ¿a qué quieren llegar a la municipalidad? Tanto aman al municipio, entonces hagan una donación sin ser alcaldes, ¿no? Quiero donar tal obra. No necesito ser alcalde, si tanto aman al pueblo, pero quieren llegar pues a la alcaldía. ¿Cuál es tu intención, Sergio Palacios? Pregunto, directo, en Sin Mordaza, 8:20, buenos días.
10: Buenos días, señor periodista. Todos nos quejamos de que están participando los mismos, ¿no? Todos nos quejamos. Sí. ¿Pero qué hacemos nosotros que nos quejamos? ¿Por qué no vertebramos una organización política? Lamentablemente, desde Lima, han aprobado pues que no haya partidos regionales. ¿Y quienes lo han hecho? Han sido aquellos, esos grandes partidos que están metidos todos en la mafia.
5: ¿Y quiénes son la derecha? ¿Quiénes son esos congresistas que aprobaron? ¿No es Luis Ángel Aragón el candidato a la región por Acción Popular?
10: ¿No es él? A eso que voy. Entonces, nosotros no hemos dicho nada, muchos han aplaudido, ¿no? En ese sentido, pues a veces mucho nos quejamos, como digo. Por otro lado, muchos dicen de que debe haber en meritocracia, una serie de cosas, pero lamentablemente en el Perú no tenemos fuentes de trabajo. Usted entenderá que, a ver, muchos dicen, hay que ser los mejores. Tiene usted 10 mejores ingenieros, pero no hay capacidad para que absorban fuentes de trabajo, no hay. Entonces, lamentablemente tienen que estar tras esos candidatos a fin de que se les dé el trabajo. Y eso es todo lo cierto, porque si nosotros que tendríamos que pelear por una nueva constitución, pues no por una nueva constitución, sino por cambiar algunas leyes de la constitución, donde el Perú pueda exportar cosas manufacturadas, ahí recién habría trabajo. En el Perú, en el Cusco, ¿cuántas fábricas de telas teníamos aquí? Ahora, ¿cuántos tenemos? Entonces, todas estas cosas, a veces, uno analizando y viendo de que a veces te piden, hasta los jóvenes le piden 3, 4, 5 años de experiencia. Lamentablemente no lo tienen y tienen en ese asunto de agregar las candidaturas, ¿no? Bien. Entonces, creo que ese es el problema.
5: Ese
10: también
5: es
10: que
5: el
10: tenemos.
5: Meollo del asunto, amigo. Muchas gracias, buenos días. No claro, a la reelección ni a las campañas millonarias, dice el pueblo. Y en Sin Mordaza los estamos escuchando. Sí, termine la idea, señor. Termine usted. ¿Qué?
10: Además de eso, no hay una ley que pueda decir que aquellas personas que se han comprometido o han hecho compromiso en la campaña para hacer una tal cosa, no hay ley que le diga cumpla usted. No hay.
5: Tampoco se puede, hermano mío, tampoco se puede escribir todo. O sea, aquí quien va a tomar una decisión por conciencia ciudadana es usted, soy yo, es el pueblo. O sea, el pueblo tiene que empezar a castigar a estos sinvergüenzas, pues que creen que porque te meten millones y cajas de cerveza en cada fiesta, la gente tiene que votar. Esa gente que se deja pagar y que corre detrás de candidato por una promesa de puestito de chamba, esa es la responsable también, pues, de que estos lleguen. Esa es la verdad.
10: También va a votar por alguien, Pero ¿qué va a hacer si ese alguien en la campaña prometió y después no cumple? ¿Cómo? ¿Qué hace usted?
5: ¿Qué hacemos? ¿Usted qué edad tiene, amigo?
10: Yo tengo 70 años, señor.
5: ¿Y en 70 años qué has aprendido, pues?
10: Yo he aprendido, yo principalmente...
5: Pero todo sigue igual, todo sigue igual. ¿Qué has hecho para cambiar?
10: ¿No?
5: ¿Te das cuenta? Es que te hago esa pregunta, amigo mío, porque la pregunta es que uno no puede hacer el cambio. El conjunto de personas con conciencia ciudadana, con una pues firme determinación de cambiar las reglas de juego, podemos cambiar. Pero basta ya de tanto tajiapero pues que está detrás de los candidatos. El tajiapero del candidato favorito de ahora es el mismo tajiapero del alcalde corrupto que sale ahora. El mismo. Hasta los dirigentes taxistas, los tajiaperos de Pantoja, ahora son tajiaperos del otro candidato que va primero en las encuestas. Así son, hermano.
10: Igual,
5: hay que identificar a estos sinvergüenzas.
10: Igual periodistas.
5: Muchos.
10: Periodistas.
5: No todos, pues, hermano. Yo no puedo decir todos. Hay excepciones de periodistas. No todos.
10: No,
5: ¿o sí?
10: Hay excepciones
5: Ah, bueno, pues hay que aclarar, hermanito. Hay que aclarar.
10: Claro,
5: aquí me pongo duro yo cuando la cosa no es como es, ¿ya? Está bien, muchas gracias.
10: Veamos nomás a ver, ojalá que el tiempo me dé la razón en torno a usted.
5: Ojalá que no te dé la razón, hermano, el tiempo, y que todo pueda cambiar, ojalá. Ojalá, digo yo, que cambien las cosas. Qué fácil, no tengo 70 años y toda la vida he criticado. ¿Y qué has hecho para cambiar, pues, viejo? O sea, por favor, pues, tampoco me vengas a venir a decir, tú con 40, ¿qué has hecho? Yo con 70, mira lo que hago. No. 8:25. Se pone caliente el programa, ¿no? La idea es, a ver, ¿elegimos o no elegimos a los reeleccionistas alcaldes? Dos, ¿elegimos o no elegimos a estos señores que están manejando campañas millonarias, pagando inclusive medios de prensa? Dígame usted, los escucho. Buenos días.
11: Aló, buenos días.
5: Una dama, qué gusto, adelante.
11: Días, disculpe, hablando de campañas millonarias, en realidad yo quiero hacer una denuncia y como periodista espero usted pueda hacer la investigación correspondiente.
5: A ver, dime.
11: En la municipalidad de Huanchac se ha nombrado a una gerenta, nuevamente una mujer, sin capacidad, sin conocimiento y lamentablemente todo esto debido a que ella aporta para la campaña de William Peña. Entonces, es muy fácil de verificar esto porque a la señorita le han inventado una encargatura de subgerenta, mientras que sabe que la Contraloría, que está ahí en las mismas oficinas, nunca ha existido este cargo. Pero para poderle delegar estas funciones, para cubrir los gastos que ha aportado para la campaña, ahora le han inventado este memorándum diciendo que durante 3 años... ha sido subgerente de desarrollo social.
5: Ya.
11: Y todo el mundo sabe que no ha existido ese cargo, porque durante el gerente viajaba, se supone le hubieran encargado ella funciones de subgerente, pero jamás en todos estos años que se ha hecho o que se ha estado trabajando ahí, nunca ella ha asumido una encargatura. Pero ahora, para cubrir estas funciones y para justificar la inversión que ella está haciendo, le han dado este cargo de gerente de desarrollo social.
5: ¿Y cómo puedo llegar a saber qué inversión ha desarrollado? ¿Estás segura de que está invirtiendo en la campaña del actual alcalde?
11: Tu esposo tiene mucha cercanía con el alcalde.
5: ¿Cómo se llama tu esposo?
11: Uy, ahora no, eso sí, ese dato sí no lo tengo.
5: Envíame al WhatsApp, es que si no va a ser especulación, dame los datos y yo investigo.
11: No,
5: y lo denuncio a este señor que tiene casi 8 años escapando de este medio de prensa. Ni cuando era candidato a la alcaldía de Huanchac venía. Mandaba a Yulver del Carpio para que pueda ser entrevistado.
11: Con la Oficina de Recursos Humanos pueden verificar el invento de encargatura.
5: Perfecto, muchas gracias. Buenos días. Bien, así están las cosas, señoras y señores. Se pone caliente la figura, se pone caliente. Y aquí en Sin Mordaza nosotros le vamos a dar espacio absolutamente a todos, señores. Aquí no hay pelos en la lengua, ¿ah? Porque aquí no le debemos nada a nadie. Muy bien, voy a hacer la pausa comercial rapidísimo en el programa y estamos retornando enseguida aquí en Sin Mordaza con André Gavancho. Volvemos.
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5: Claro que sí, estamos nuevamente con ustedes en Sin Mordaza, periodismo frontal y claro. La primera etapa del termómetro político, la gente masivamente ha llamado a decir no a la reelección, ni a los alcaldes reeleccionistas, y mucho menos aquellos que tienen campañas multimillonarias. Oiga, pero de verdad, ¿de dónde sacan la plata? ¿De dónde sacan tanta plata, Dios mío? Y han hipotecado el tema. Tenemos comunicación telefónica con nuestros amigos de Cusac Ñawi. Vamos a hacer un paréntesis, un poquito de espacio a este tema tan candente, porque hay novedades y cosas buenas también que anunciar. Lorena está con nosotros al otro extremo del hilo telefónico desde Cusac Ñawi. Buenos días. Adelante, te escuchamos.
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5: 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Es la hora, 8:33, señores. A levantarse, señor, señora. Alcalde, levántese, ya póngase a trabajar. Están durmiendo todavía los alcaldes. Bien, Gerson Dante Coriguamán. Señor Andrés, muy buenos días. A nivel regional del Cusco hay que ver, la única propaganda más fuerte de campaña política es un gasto muy millonario. Los partidos políticos, ¿no? Usted lo ve, pues. Usted observe, pues. Hay otros que ya están queriendo sacar aguas a su molino. Pero qué asco, señor. Daniel Tijera Cutire, buenos días, señor Andrés, por eso me gusta su programa, usted realista, bien. Y estoy preguntando a los candidatos reeleccionistas, ¿por qué tanto dinero? ¿De dónde sale tanta plata? Estoy preguntando a mis amigos de Calca, en Soberana la Radio, me están escuchando a todo volumen. Los hemos invitado, pero parece que no quieren venir al programa. Sergio Palacios, ¿ha sido usted también invitado al programa? No, estoy muy ocupado colocando sus... ¿De dónde tanto presupuesto y tanto dinero, amigos del PRI en Calca? ¿Ah? Yo puedo entender a las otras candidaturas, que también los voy a entrevistar, ¿no? ¿Vendrá Siriaco Condori por fin la siguiente semana? Bien ahí. ¿Rocío Palomino estará presente en el programa? ¿Habrá un debate? Bien ahí. ¿Y por qué no viene Sergio Palacios? Y le voy adelantando, ¿ya? Las entrevistas del debate son gratuitas, así es que usted no tiene que pagar nada. Va por mi cuenta. Yo pongo el café, pero pregunto lo que tengo que preguntar. Y abro el teléfono y la gente preguntará lo que tiene que preguntar. Claro que con las normas claras de respeto mutuo, pero se pregunta la verdad. Aquí no se va a esconder nada. Pero no quiere venir. Parece que Sergio Palacios está temblando. 8:35 en todo el territorio nacional. Nos están escribiendo y nos dice, señor Andrés, muy buenos días, me dice mi amigo Guido. Dos ejemplos.

0: Los de incapacidad. El alcalde de Los Cerros, Sergio Zulca, ahora reduciendo cerveza y gran bailarín del Taganacui. El otro alcalde de La Pampa, William Peña, no se caliente en campaña, claro, tiene como asesor aquel que hizo fracasar al recordado Admar Sikus en San Sebastián. Ah, que Serrano es su gerente, ¿no? Ah, sí, sí, no sabía eso. No, bueno, sí sabía, pero se me estaba yendo. ¿Ah? ¿Qué tal, Edward Serrano? ¿Ah? ¿Qué pasó con Admar Sikus, Edward? Ah, y las obras por impuestos, ¿nos podría usted responder por ello? ¿Está llevando lo mismo a Huancha? Y los proveedores están pugnando para colaborar todo Guairurupata. Están dando lo que pueden. Los proveedores de las ferreterías están poniendo pintitas, brochas, arpilleras, clavos, alambres, todo lo que puedan para ganar una licitación, dice nuestro amigo. ¿Usted qué opina? Bienvenido a Simornaz. Adelante, vamos con la reelección. Campañas millonarias, ¿cuál es su opinión?
1: Buenos días, señor Gamancho. Ante todo, agradecerle que permite a la población dar nuestra opinión respecto de todas estas campañas millonarias que están empeñando las gestiones. Antes de haber empezado, ya tienen compromisos con todos los proveedores. Nosotros queremos, desde la ciudadanía, decirles a todos que no votemos por esas campañas millonarias que están empapelando el Cusco, que después no retiran siquiera todo lo que han pegado. Agradecerle, señor Gamancho, gracias.
0: Muchas gracias. La gente dice, no votemos por aquellos reeleccionistas que están queriendo asaltar al pueblo. Señor Gamancho, buenos días. También el señor Américo Perca Cuaquira, actual alcalde de Colquepata, es candidato para Paucartambo. Tome nota. Ah, muchas gracias. Paucartambo, candidatos a regidores de Colquepata. ¿Ah? Ahí están pues estos señores. Y el pueblo en este medio, eso es lo bueno de Simornaza, ¿no? Pueden decir y denunciar sin ninguna traba ni condicionamiento. Solo el de no utilizar términos ni hacer acusaciones sin evidencias. Si usted tiene las evidencias, este es el programa donde debe de hacerlo. 7:38 a.m. en todo el territorio nacional. Atendemos al público 997-94-4878, sacando algunas conclusiones, ¿no? Les hemos preguntado, ¿qué hacer frente a este panorama de gente que cree que haciendo campaña millonaria ya está garantizada su elección? ¿La gente está olvidando que estos señores tienen procesos? ¿La gente está olvidando que estos señores tienen que responder por malas gestiones? Si no has sido buen gerente en la municipalidad y te han votado por inútil, ¿qué haces de candidato? Encima con denuncias sobre alimentación a los niños. Le estoy preguntando al señor Eduardo Sanz qué opina sobre ese tema, candidato a la alcaldía. Si no ha sido buen alcalde Sergio Zulca, si no ha sido buen alcalde William Peña, ¿qué haces tentando la provincial? ¿Y de dónde sale el presupuesto para una campaña millonaria? Lo mismo Álvaro Arenas y lo mismo a los otros candidatos. Es que aquí no tenemos compromiso con nadie más que con la verdad y el pueblo. Por eso puedo preguntar abiertamente, junto al pueblo. ¿Usted qué opina, Fanny? Buenos días.
2: Muy buenos días a toda la región del Cusco, muy buenos días a cada uno de ustedes, señores periodistas. Si realmente acá estamos viendo concurso de quién da más o quién gana más o quién hace. Por ejemplo, el señor de Acción Popular, su plata, de repente los gastos de representación que tenía que hacer, ha ahorrado y con todo eso está haciendo su campaña. Ahora, los demás que están pidiendo, quizá están pidiendo a los trabajadores para que puedan estar pues haciendo su campaña millonaria. Oye, yo te he dado trabajo y tantas bambalinas y tantos estos, por eso, pero de inteligencia no tienen nada, porque ya Santiago sería pues un distrito limpio, un distrito ordenado, igual manera San Sebastián, todo. Han dejado realmente total en una, como si hubiese pasado terremoto, abandonado toda nuestra ciudad, ¿no? Hay la destrucción de la Plaza San Blas, la destrucción hay del óvalo Pachacute. Eso no es hacer trabajo, ese es, disculpe, ¿no? Ese es robar, embolsillar el dinero, ese pretexto que tanto cuesta. Y con eso pues están haciendo sus campañas, estos señores. ¿A dónde quedamos? y los gerentes, los sellos están ahí agapeando. Sí, sí, entra, has hecho bien la obra, entra, sí.
0: ¿Qué hacemos, Fanny? Mira, Fanny, no es partido de reeleccionistas, también es algunos otros que están haciendo en San Sebastián, estoy viendo campaña millonaria.

0: quieren ser alcaldes para que estén rodeados de mujeres bellas porque sufren de autoestima, creo, señores. Creo por eso, bueno, porque ya, no hay nada ya, de trabajo.
1: Y hay mujeres bellas que sufren también de autoestima y la plata vale más, pues.
0: Ah, bien,
1: de todo hay. Muchas gracias.
0: No votar por esa gente. Gracias,
1: no votar, señor, por esos sinvergüenzas. No reeleccionistas ni campaña millonarias. Daniel Tijera Cutiri. Señor Andrés, me encanta su programa. Gracias. Ruso PQ dice, yo le puedo traer, si no tiene movilidad, a Sergio Palacios. Tráigalo, Ruso, y dígale que aquí hay café. Que no se corra Sergio Palacios de Calga. Que venga sin mordaza. Buenos días, le escuchamos. Adelante.
2: Buenos días, señor Gavancho. Felicitamos siempre por el...
1: por el programa, gracias. Le escucho, amigo, le escucho. Díganos su opinión, por favor.
2: Señor Gavancho, muy... buenos días, pues, felicitando siempre por el programa. El quien habla también a la población, estamos un poco indignados por esta campaña millonaria que están haciendo algunos candidatos. Y lo curioso es que mayoría de los regidores que están en diferentes municipios ahora están de candidatos. Quiere decir que estos señores han visto que, carajo, llegando al municipio se roba bien, han visto a los alcaldes, ahora ellos ya también quieren ser alcaldes. Los regidores de Santiago, de San Sebastián, de Huancha, de la provincial. Por ejemplo, digo, el señor Eulogio Tapia, los 3 años estaba al lado de alcalde de Pantoja por el tema de gobernabilidad. Ahora que está de candidato, recién sale, dice que está ahí malos manejos, son una tira de aprovechados, señores.
1: Y se ha ido a España. Entonces, a Madrid, ole, Madrid. Se han ido a Madrid con la plata de la caja.
2: ¿Y estos señores con qué cara van a ir a la población a pedir votos si no han hecho nada en la gestión municipal que están actualmente, ¿no? Entonces, yo creo que la población...
1: De verdad, hermano. Me dices eso y lo único que yo pienso es y de punto suspensivo, pero qué descaro. Qué descaro, desfachate.
2: Por ejemplo, ahí la señora en el distrito de Santiago ha sido regidora con Fermín García, actual regidora con Sergio Xulca, ahora está yendo de candidata en el municipio provincial.
1: ¿Quién?
2: La señora Avelina Pareja.
1: ¿Avelina Pareja otra vez está de candidata?
2: Claro, está yendo a la provincial.
1: Aparte de haber sobado la gestión del anterior alcalde incapaz, creo que era Fermín, y ahora con Xulca no ha hecho nada. Ahora quiere ser otra vez regidora. Ay, Avelina.
2: Ay, señor Gavanchi, la alcalde, yo no sé por qué se hace llamar alcalde de los cerros. Si los cerros están llenos de huecos, llenos de basura, ¿qué ha hecho a favor de los cerros el señor? Supuesto alcalde.
1: De repente las cajas de cerveza se ha ido a los cerros.
2: Y otros también he visto, señor Gavancho.
1: Oye, ¿cómo puede ser un alcalde denunciado en un proceso por desaparecer más de 100 cajas de cerveza? Es el colmo, no te pases, pues. O sea, ¿quieres tomar una cervecita? Compra con la tuya, pues. Te vas a sacar del almacén encima la cerveza decomisada y no dar cuenta del hecho y tapar las cámaras de seguridad para que dizque no se vean. Perdóname, hermano, pero hay niveles de desfachatez, pero increíbles, ¿no? Bien.
2: Señor Gavancho, también hay una desesperación.
1: Hay desesperación. Sergio Xulca está desesperado, tengo entendido.
2: Algunos candidatos, por ejemplo, en el distrito de Huancha, mira, el señor Willy Kuzman ha sido 3 veces alcalde, creo 2-3 veces candidato. Insistir, yo no entiendo.
1: Cuidado,
2: o sea,
1: con Huancha, que hay algunos a quienes les vamos a pedir examen toxicológico, ¿eh? Cuidado con los Boritrón. Nada más les digo, ni siquiera responden a las llamadas los Boritrón, los Tron de Huancha. Alcaldes que tienen o candidatos que tienen el vicio, queriendo postular ahí en Anta, queriendo postular ahí en Huancha, queriendo postular ahí a la provincial. A ver, ¿se someten o no a un examen toxicológico los candidatos? Pregunto, pues. Juan Carlos Yapura Keinaya dice, buen día, señor Andrés, me preocupa que el hermano Pedro Banda, taxista, ahora ya no dice nada, ¿ah?, de los taxistas. ¿Será porque ya cogió la mamadera? Antes éramos sus hermanos, ahora ya no somos. Creo que se olvidó de sus hermanos. ¿Qué pasó, Pedro Banda? ¿Ya estás en algún partido? ¿Ya eres político? 8:46, buenos días, y Mordaza.
3: Aló, buenos días, felicitarle por su programa, señor Gavancho.
1: Ah, sin pelos en la lengua, madre, a quien corresponda, aquí decimos la verdad, le escucho.
3: Buenos días, no solamente los candidatos o los señores alcaldes que están ahorita en función son personas que están haciendo sus campañas millonarias. Hay bastantes también que están haciendo, pues, esos campañas.

0: campañas millonarias. Aparte de eso, señores, estos señores candidatos están pintando las paredes que no están autorizadas. Uno sale de su casa y encuentras unas grandes pintas de distintos partidos, sin autorizadas o más que... Yo tengo una casa que está por acá, por Santiago. No, está abandonada esa casa. ¿Por qué? Porque no vivimos. Ya, entonces, lo han pintado. Francis Sotomayor me ha pintado. Entonces, ¿cuánto me va a costar hacer blanquear? Yo me he autorizado esa pared. Yo me he autorizado. O sea, porque está abandonado, lo van a pintar. Igualito el señor Lucho en la casa de mi abuela, igualito he hecho. Entonces, ¿qué hago? ¿Dónde me quejo? Ah, porque quejarse es una pérdida de tiempo. Entonces, los señores deberían tocar la puerta o todavía deberían averiguar de quién es la casa.
1: Oye, en San Jerónimo yo veo las pintas de este señor Elvis Zulca, por ejemplo, en La Arapa, San Jerónimo. ¿De dónde tanta plata, Elvis? Como abogado se gana tanto. Antes criticabas la gestión de Álvaro Arenas y ahora estás al lado de él o por ahí viene. Qué pena.
0: Que deberían pedir permiso. No le parece. Claro. Aunque le va a gustar.
1: Eso habla de su incultura y el atropello que es parte de su formación.
0: El señor Francis está pintando en todos sitios, señor. Encima de propagandas, en espacios pequeños, en lugares en donde están casas.
1: Está desesperado, pues, el amigo. Pues no va a llegar, no va a llegar. Ya no llega.
0: Igual Lucho Villasante, igualito me ha pintado la casa de mi abuela. Sin autorización. Entonces, ¿a dónde me quejo? Voy a perder mi tiempo quejándome. Lo único que tengo que hacer es invertir mi dinero y hacer blanquear esas paredes.
1: ¿Qué tal, yo no quiero ninguna pinta, pero puedes calidad. Filmar y traernos todas las evidencias para
0: hacer.
1: Envíame, mamá, para poder denunciar a estos sinvergüenzas.
0: Lo que mi casa está abandonada, en realidad, pero no por eso, pues me van a pintar los partidos que les da la gana.
1: Es propiedad privada, ¿no? 8:48, gracias, madre, buen día. No votes por los sinvergüenzas que hacen campaña millonaria.
0: No,
1: pues.
0: Yo no voy a votar ni por nadie, porque son unos ineptos, porque no han hecho nada ni por mi distrito, y peor, no van a hacer nada por eso, solamente para recuperar. Es más, las cajas de cerveza tiene que ser investigada. Son más de 160 cajas de cerveza que tiene que ser investigadas con el señor Ronnie.
2: Imagínate, se pierde las cajas de cerveza. Esto ya es el colmo, pues. Es el colmo. Para mí eso ya, si es que es cierto que se han llevado las cajas de cerveza, habla de conducta miserables, ¿no? Ya, así de simple. Pero que se investigue y se determinará.
0: ¿Qué es cierto de esas cajas de cerveza? Porque hay videos en un medio de comunicación. Ha salido ese ¿cómo se llama? Esa denuncia, que sí hay los 160 de esos. Y si la señora Aldazábal lo dice, es porque sí ha habido, señor. No sé, usted como periodista debe saber que ha salido eso. Tú,
1: claro, ha salido. Catherine Aldazábal lo ha denunciado en este medio, la regidora.
0: No hay acá un presunto, sino que ha salido. ¿Quién
1: es cómplice? No, lo único que tenemos que hacer es guardar las formas y permitir que las autoridades competentes hagan su trabajo. Aquí vamos a seguir apretando, señora. Gracias. Tenga usted muy buenos días. Bien, otra llamada telefónica, señores, en Simordaza. Uy, 8:50, qué rápido. No quería dañarles el desayuno a los alcaldes reeleccionistas, pero piña, pues, es el pueblo quien está hablando, ¿no? Ahora van a salir a decir, vamos a seguir adelante, no iba a las portátiles. Como ya tengo el filtro de identificar portátiles, ya no escriben, pues. Está bien. 8:50, buenos días.
3: Andrés, muy buenos días. Hay que tener un poco de paciencia, creo. Porque, Andrés, ya no tenemos ni hígado, creo. Andrés, acá en Cusco es tierra de nadie, donde no tenemos ningún tipo de autoridad, porque las calles son totalmente bombardeadas.
1: Oye, sí, ¿no?
3: Hacen lo que les da la gana. Yo, Andresito, lo que me ha indignado, yo antes fui a recoger a mi sobrino al terminal terrestre.
1: Ya.
3: Y me percaté de un tarifario de los taxistas. Y cuando venían los pasajeros, estos taxistas son muy abusivos, Andrés. ¿Sabes qué hacen? Cobran del terminal a la Plaza de Armas 25 soles. Cuando hay un tarifario, porque hay veces extraños vienen, pues, de otros lugares, no se percata ese tarifario. A ver, señor, ¿cuánto es? Yo estoy escuchando a usted. A la plaza, 25 soles. A tal lugar, 30 soles. Y tiene percato, Andrés, que hay un tarifario que realmente no está respetando. No, lugares donde también hacen abusos. Sandrecito, lo que solamente quiero indicar, tiene que haber escuelas de líderes, porque hasta el momento usted tiene que presidir para que haya esta escuela de líderes, nuevos jóvenes, nuevos cuadros, nuevos valores.
1: Que pase las elecciones para que no se confundan las cosas. Vamos a trabajar.
3: Sí, Sandrecito. Y a este señor William Peña hay que mandarlo inmediatamente al cementerio. Está aprovechando, Andrés.
1: Cementerio político, dice usted.
3: Cementerio político, hay que mandarlo. ¿Por qué, Sandrecito? Todo su personal está utilizando actualmente.
1: Yo no entiendo a William Peña. O sea, es fácil ponerte valiente, machito o autoritario con gente que depende de ti, pues. A ver, ven, ponte al frente de gente que te puede decir las cosas en la cara y debatir ideológica o intelectualmente si quieres. Pero no viene, pues se corre. El cobarde es aquel que actúa con valentía sobre los que dependen de él. El valiente es el que enfrenta a quien puede darle un reto, señor. Pero parece que William Peña no es de esos.
3: Sandecito, si tendría ese reto, él doy un paso al costado, me pide candidatura y a ver si realmente la gente me está aceptando o no me acepta, pues.
1: Bueno, pero no quieren venir, ¿no? Solo más. Yulbert del Carpio, anda donde Andrés, es tu amigo, dile por favor que no nos chanque. Pareciera ser el encargo. Y Yulbert ya no viene tampoco porque se ha salido. Y le dijimos a Yulbert, oye, haz tu chamba, papá. ¿Qué has fiscalizado en Huancha? ¿Ah? Al otro señor Quispe, ¿no? Vladimir Quispe. O sea, dueño de una academia preuniversitaria, un negocio redondo con la educación a propósito. Regidor de Huancha, ¿qué has hecho, Vladimir, por Huancha? O sea, respóndanos. Usted es de candidato, yo no lo estoy llamando por su bonita cara. No lo estoy llamando por querer ser su amigo, lo estoy llamando porque usted es candidato. Y mi obligación como medio de comunicación es preguntar pues, a los candidatos que quieren llegar a administrar la hacienda pública. ¿Y quién se metió de candidato? Es usted. Pero ya es creo la quinta vez. ¿No entienden? El pueblo no les elige, pues. Ya. Dense por vencidos. Persistiré hasta alcanzar el éxito. Pareciera ser el libro de Omagnino, ¿no? El vendedor más grande del mundo. Ahí está registrado esos términos. O de repente son seguidores de Keiko, pues a la cuarta es la vencida. 8:54 minutos en todo el territorio nacional. Bien, conclusiones el día de hoy, señoras y señores. Nos han escrito Juan Quispe, señor Andrés, algunos alcaldes como de Huancarani entregan una obra de pavimentación sin las veredas completas, con pistas con rajaduras y sin luz a muchos vecinos así. Dicen obra moderna. César Tamayo Caparó desde Calca dice: buenos días, señor Andrés. Cuando uno viaja por el Valle Sagrado, todos los postes y muros con gigantografías y fotos de estos candidatos. Bueno, dice Álvaro Arenas y Peña: ¿de dónde tantos miles de soles en propaganda? Exactamente, César, me estoy preguntando lo mismo. Y les estoy preguntando a ambos candidatos y están escapando, no quieren dar la cara. Un político de verdad, formado en escuela política con principios y bases políticas, va a todo medio de comunicación a debatir. No escapa, no huye. ¿Verdad? Así de claro. Así es que ya sabemos, alcaldes reeleccionistas y exalcaldes huyendo de los medios de prensa. ¿Votaríamos por ellos? Buenos días, adelante.
4: Señor periodista, buenos días.
1: ¿Cómo estás, hermano?
4: Bueno, señor periodista, yo indignado lo estoy llamándole. Yo soy un ciudadano de hacia Ojnipata que viajo, señor Gabancho.
1: Ya.
4: Por lo tanto, señor Gabancho, la ruta entre Paucartambo hasta Ojnipata está totalmente abandonada, sí, señor Gabancho.
1: Me han enviado fotos, hermano, es grave.
4: En este caso, señor Gabancho, parece que no hay una autoridad en Ojnipata o los ojnipatinos no sienten por su tierra. Incluso hace un mes le han entregado esa obra, la empresa chino que ha construido la obra entre Acanaco para adentro. Pero, no sé, está totalmente abandonado, hueco. Si se ha huecado así en su totalidad, un tramo casi 2 horas de viaje en carro, está hueco y huecazo, señor Gabancho. La verdad, nadie dice nada, ni los transportistas, ni los de... Nadie, o sea, definitivamente esa vía está abandonada, señor Gabancho, perdón. Y por lo tanto, ya viene pues, tiempo de aguacero y ¿qué va a hacer esa vía? Va a ser, están esperando que sufra accidente.
1: Oye, no me confundas, señor... pues, hermano, yo mido 1.85, no 1.40. No te pases, pues. Un abrazo, mi Waiki. Muchas gracias. 8:56, esto es Imordaza con Andrés Gabancho, señoras y señores. Más de 50 candidatos a alcaldes a nivel nacional renuncian y dan paso a la reelección encubierta. ¡Qué vergüenza!, ¿no? O sea, eran los candidatos para la alcaldía. Y llevaban de teniente alcalde como candidatos a los actuales alcaldes. Entonces estos renuncian y el otro inmediatamente le saca la vuelta a la ley y pasa a ser candidato. Y ok, le sacaron la vuelta a la norma. ¿Qué tal es sinvergüenzas estos? No a la reelección, dijo la población masivamente al día de hoy. Solo algunos tajiaperos están preocupados, señoras y señores, por ese tema. Muy bien, señor Andrés Gavancho, definitivamente se ve una campaña millonaria en Santiago, en el Cusco, candidatos que empapelan. ¿De dónde el dinero? Lo peor, tenemos regidoras como las de Santiago que a pesar de saber que no van a ganar, se presentan a la alcaldía. ¿Qué están ocultando? Y esa es la pregunta, ¿no? Y como reflexión final quiero decir algo. Bueno, la gente ya dijo, no votemos por aquellos que están gastando demasiado dinero porque ya sabemos para qué, ni tampoco votemos por aquellos inútiles reeleccionistas, alcaldes o exalcaldes, ¿verdad? Ni esos procesados tampoco, pero la pregunta clara es, ¿en qué parte de la historia moderna del Cusco y del Perú, en qué momento cambiaron las obligaciones de los regidores? Digo en los hechos porque en el papel parece que es lo mismo. Pero ¿en qué momento los regidores se convirtieron en sobones? ¿En qué momento los regidores perdieron la dignidad de fiscalizar y de luchar a favor de defender al pueblo? Y se convirtieron en estos regidores...
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3: Miento a estas, a estas avenidas, dices, para esa, la, sur, esa es la fuente. Entonces, la salida lógica sería que haya un canon aduanero, porque los grandes vehículos que sirven para el comercio internacional de importación a exportación recorren las calles de Lima destruyendo sus grandes avenidas, las avenidas metropolitanas y la Panamericana Norte y Sur. Por lo tanto, si nos dan un canon aduanero que puede ser un 2 o 3%, nosotros estaríamos en condiciones ahora, de hacer todo el mantenimiento
4: ahora, pero sin no recurrir solo, a los peajes.
3: No a los peajes.
4: Ahora, Ricardo Belmont contó acá que cuando él fue alcalde, los peajes eran la principal fuente de ingreso, la más importante de la ciudad, y que con esa plata se pudo hacer obras.
5: ¡Exitosa!
4: Y porque Lima necesita obras.
3: Lima necesita obras, por eso.
4: Ahora, nos hemos endeudado, gracias a Rafael López Alea, por más de 4,000 millones de soles para hacer obras que ahora están siendo cuestionadas, como por ejemplo la Vía Expresa Sur, ¿no es cierto?
3: La Vía Expresa Sur está en un 15%. O sea, el señor López Aliaga hizo un préstamo de 4,000 millones. Y cualquier alcalde, si yo hubiese sido alcalde, también hubiese emitido bonos porque se necesitaba dinero para hacer obras. El problema no está en que haya emitido bonos, el problema está en que emitió bonos por 4,000 millones cuando lo lógico hubiese sido que lo emita solamente por 2,000 millones, que es más o menos el 100% de lo que recibe anualmente Lima, para no sobrepasar esa cantidad. Y el interés es de 10.1%, que es muy alto, pero es muy alto porque el gobierno central no avaló esta emisión de bonos. Nosotros, con a la señora Keiko Fujimori y al ministro de Economía, le vamos a pedir que avale esta emisión de bonos. Si el gobierno central avala esta emisión de bonos que ya se hizo y que puedan avalarla en cualquier momento, automáticamente bajaría los intereses, porque el gobierno les estaría diciendo, si la municipalidad no les paga, lo paga el Perú. Con ese solo hecho bajaría el interés y nosotros podríamos refinanciar la deuda. Hay candidatos que están diciendo que la municipalidad de Lima está quebrada, que la han dejado endeudada, que la han dejado quebrada y que no se puede hacer nada. ¿Para qué postulan a la municipalidad de Lima si está quebrada? Que se vayan a su casa, que no postulen, porque si no han hecho su tarea. Pues yo sí me he preparado para ser alcalde de Lima y estoy al tanto de qué obras se están haciendo, cuánto cuestan, cuánto recibe la Municipalidad de Lima y si está quebrada o no, y la Municipalidad no está quebrada. Las deudas que se tienen no sobrepasan el 30% de los ingresos brutos de la Municipalidad de Lima.
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3: Se puede pagar lo que se tiene que pagar del endeudamiento y queda dinero para hacer obras. Es más, el señor López Aliaga, de los 4,000 millones que pidió prestado, solamente ha podido gastar y comprometer 3,000 millones de soles. Es decir, con el apoyo de ustedes, si yo soy alcalde de Lima el próximo año, voy a encontrar de ese préstamo todavía 1,000 millones que se va a a ejecutar exclusivamente en obras. Por ejemplo, en terminar la vía Expresa Sur. La vía Expresa Sur está recién en un 15%. Solamente hay las vías auxiliares. Ahí son 14 carriles que se tienen que construir. Al centro, los carriles para el metropolitano.
4: Pero además tiene que haber bypasses o rampas.
3: Eso se llaman pasos a desnivel. Los puentes peatonales con rampas o con ascensores. Los viaductos para la salida a la Panamericana Sur. Y eso va a demorar todavía unos 18 meses. Esta gestión no lo va a acabar. Yo sí lo voy a acabar, y cuando esa sea realmente una vía expresa sin semáforos, sino que tú te puedes ir de frente hasta la Panamericana Sur, que el Metropolitano ya no acabe en Barranco en Chorrillos, sino que pase también por ahí para salir hasta la Panamericana Sur, cuando esté hermoso y totalmente terminado, yo lo voy a inaugurar. Y voy a invitar a Rafael López Aliaga y al señor Reyardo a esa inauguración, para que vean cómo queda una obra 100% terminada. También vamos a intervenir en el corredor este-oeste, me refiero a la Javier Prado, que va por la avenida La Marina, Fosset hasta Venezuela. También con sus viaductos, con sus pasos a desnivel inferiores, para que no haya ese tráfico terrible que hay al mediodía.
4: Daniel.
3: Y señores... Los hospitales de la solidaridad, qué pena cómo están los hospitales de la solidaridad. Ya no son lo que eran hace unos 10 años. Ahora se han convertido en un negocio. Están las tarifas altísimas, cuando esa era una alternativa para la gente pobre, ¡exitosa!, para que se pueda atender con especialistas. Hay 27 hospitales de la solidaridad en Lima, que están cobrando caro, que ya no tienen la misma atención de antes, los análisis, los exámenes cuestan muy caro, las medicinas también. Yo me comprometo, número uno, de 27 hospitales de solidaridad, subir a 350. ¿Sabes cuánto tiene de presupuesto el Hospital de la Solidaridad? No sabes, te vas a caer de espaldas. 350 millones de soles. 350 millones de soles, pero ahí están considerando una ganancia para la municipalidad, y eso no puede ser. La municipalidad, Daniel, no puede tener ganancia de Hospital de Solidaridad, de 27 a 50. Vamos a bajar las tarifas y vamos a mejorar la atención.
4: ¡Tiempo!
3: Okay.
4: Es decir, ustedes saben que hay en los fusiles tiro por tiro o automático. He venido con el automático.
3: Tenemos que aprovechar.
4: Ya disparado sin parar. Ahora íbamos a hablar. De tu libro,
3: va a ser
4: en otro momento, no tenemos
3: perfecto,
4: tiempo ahora.
3: Perfecto.
4: No, va a ser porque es un tema que realmente es relevante y que esto no puede quedar.
3: Bien. Ese es el gancho para regresar, pues entonces.
4: Caso Urresti dice: Memorias de una condena injusta. Está en la Feria del Libro, ¿no?
3: Sí, en la Feria del Libro, está en 151.
4: Muy bien. Muy
3: muchísimas
4: bien.
3: Muchísimas gracias.
4: Daniel Urresti ha disparado.
3: Yo me he preparado para ser alcalde de Lima durante mucho tiempo. Vamos a luchar contra la inseguridad desde el primer momento. Vamos a mejorar el tránsito. Vamos a regresar al deporte a Lima, la cultura. Vamos a nuevamente debe regresar la
4: Bienal. ¿Qué se hace en estos casos cuando el invitado no para de hablar?
3: Ah, bueno. Gracias
4: por Muchas gracias a Daniel Urresti por estar con nosotros.
3: Muchas gracias. Y no se olviden de votar, marcar las 2P.
4: De eso también vamos a hablar. De eso también vamos a hablar en otro momento.
3: Gracias.
4: Podemos. Ah, si tuvo un pie en un lado y un pie en el otro, y eso lo llevó al punto en el que están, pero en fin. Karen Santillán está en San Isidro y tiene información
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4: desde la Embajada de México. Adelante, por favor.
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5: Muy buenos días, Nicolás. Información en vivo desde la Embajada de México, donde todavía flamea la bandera de Brasil, luego de que en enero de este año la Cancillería aprobara que Brasil asuma la representación diplomática de México en nuestro país. ¿Cómo va el panorama en la Embajada de México luego de que se diera el salvoconducto para la expresidenta del Consejo de Ministros, Betsy Chávez? Pues te comento, Nicolás, que esta entidad ha empezado a atender desde las 8:30 de la mañana y hay personas que han llegado para culminar la tramitación de su visa a México, como es el caso de Ángela, una joven estudiante de Ayacucho, de la Universidad de Guanta, quien está buscando viajar a Baja California para realizar unos estudios. Ella viene realizando el trámite desde el pasado 20 de julio. Vamos a escucharla.
6: Es muy importante, pues, ¿no?, que se restablezcan las relaciones diplomáticas, ya que eso permite la constante comunicación entre México y Perú, y ya que ambos países son, pues, hermanos, tienen muchas cosas similares, pues, ¿no? En el tema de...
5: ¿Ha sido, por ejemplo, para ti tramitar la visa?
6: Bueno, ha sido complicado en el tema de que nos han solicitado cartas de aceptación, como en nuestro caso estamos yendo como estudiantes a México para realizar estudios como becadas, pues nos han pedido carta de aceptación, entonces hemos tenido que esperar que nos manden desde México hasta acá, Perú, y ya pues ya llegaron y solo nos falta venir a entregar esos documentos y...
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5: Bien, Nicolás, así como Ángela, han empezado a llegar muchas personas hasta la Embajada de México, quienes esperan que la entrega del salvoconducto a Bexi Chávez pueda dar culminación a estas discrepancias jurídicas entre el Perú y México. Vamos a acercarnos a la puerta de la embajada para apreciar lo siguiente. Está ahí, se lee Embajada de México, sección consular, atención al público de lunes a viernes de 8:30 a 12:30. Sin embargo, todavía está ondeando la bandera de Brasil. Vamos a ver si esto puede cambiar en las próximas horas tras la llegada de la expresidenta de Consejo de Ministros, Bexi Chávez, a tierras mexicanas. Y con esa información vamos a estar ampliando más adelante. Contigo.
4: Muchas gracias, Karen. Y está ahora en nuestros estudios José Gutiérrez, defensor del pueblo. Bienvenido, defensor, gracias por estar con nosotros.
7: Gracias a ti, Nicolás, gracias a tu producción por invitarme, como siempre, por tener en cuenta a Defensoría del Pueblo en los asuntos que interesan a la población, y creo que es necesario comentar, hablar, digamos, e informar además de todo lo que venimos haciendo, ¿no?
4: Comencemos por lo que acaba de ocurrir en las últimas horas. Perú restablece sus relaciones con México, el gobierno peruano le otorga el salvoconducto. En realidad, ni siquiera debió ser un incidente, ¿no es cierto? Esto debió resolverse hace meses, pero en fin, eso ha creado el contexto. Sin embargo, la señora Sheinbaum en su declaración hace unos minutos otra vez ha dicho que por si acaso yo apoyo a Castillo, no se entiende a qué se refiere, ¿no es cierto? ¿Y por qué tiene que la presidenta de otro país opinar sobre un asunto que tiene que ver con la política interna en Perú, ¿no?
7: Pero ahora es al revés, ¿no? En el contexto internacional se miran las posturas, los comportamientos de los mandatarios, y creo que este actual régimen en el Perú está demostrando que por encima de lo ideológico, por encima de cuestionamientos, hay el deber de restablecer una relación internacional que afecta a millones de mexicanos y peruanos que tienen una relativa relación fluida en materia de comercio, en materia de turismo, en materia de intercambio de negocios, y eso implica el reconocimiento ahora ya en el contexto internacional que el actual régimen de gobierno en el Perú liderará una política exterior por el canciller que naturalmente ejecuta pues la línea que la presidenta ha definido. Nos coloca una buena posición en el contexto internacional. Yo creo que por encima de todo la decisión de haberle dado el salvoconducto a la señora Betsy es una decisión acertada, y creo que también va a ser acertada el restablecimiento de la relación para que se eviten las visas de parte, o sea, la exigencia de visas.
4: Que eso debería ser el siguiente paso, ¿no es cierto? Que se elimine el requerimiento de la visa, ¿no?
7: Yo creo que ya está en agenda. Y el canciller así lo expresó, pero naturalmente todavía no hay un acuerdo, y mientras no hay un acuerdo no se puede anunciar, ¿no? Pero es parte de la agenda, y esperemos que en ese sentido la presidenta de México pueda tener pues la apertura amplia y necesaria para ponderar esa muy buena relación o el muy buen gesto del gobierno peruano, que aun cuando discrepa de una posición estrictamente ideológica y política, le haya permitido, digamos, dar un paso para el restablecimiento fluido de las relaciones peruanas mexicanas, ¿no?
4: Sin embargo, yo insisto que el tono que ha tenido en su declaración, que yo creo que va dirigida a la barra brava de su propio partido, ¿no es cierto? A la que tampoco le gustó que fuera la clausura del mundial y estuviera al lado de Donald Trump. Y fue un buen gesto, o sea, Donald Trump no va a México, no importa, yo voy a Estados Unidos y estoy ahí en la clausura del mundial, porque finalmente
7: pasa al revés, ¿no?
4: Claro, entonces ahora el tema es que ahí
7: ahora Keiko pone la agenda y dice, no, no me importa, estos temas lo ve el ámbito jurisdiccional y yo ahora, voy a restablecer la relación.
4: Igual, Josué, ahí hay que hacer política y recurrir. Yo creo que esto es una prueba. Fíjate en lo que te voy a decir, ¿eh? Jorge Nieto es una persona que ha pasado parte importante de su vida en México, ha tejido una relación importante con los políticos que toman las decisiones, tanto en el gobierno como en la oposición mexicana, ¿no? Tiene una relación muy fluida y es una persona que es escuchada en México y su opinión es respetada. Yo creo que Jorge Nieto puede ayudar a arreglar este tema con la presidenta Sheinbaum.
7: Ojalá,
4: que nos baje el tono, ¿no?
7: No,
4: como dice, pinche, no te metas en nuestros asuntos, nosotros no nos metemos en lo tuyo.
7: Claro.
4: Es que a mí me resulta irritante, ¿no es cierto? Que quien sea, yo creo que eso nos pasa a todos los ciudadanos, quien sea, nadie tiene derecho a decidir por nosotros. Así y si es. Nos equivocamos son nuestros errores y los corregiremos, pero ¿por qué tenemos que aceptar que alguien ande opinando? O sea, que un político, un periodista, un opinólogo, un intelectual, un ciudadano opine está bien, pero que un presidente, una presidenta anda opinando sobre nuestros temas internos es absolutamente impertinente, Josué.
7: Yo creo que esa falta de respeto expresada, además, una vez más por la presidenta de México, no es la voz de los mexicanos. A nosotros nos une, como pueblos hermanos, una relación fluida
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7: de miles de años entre Centroamérica y el Perú, y tenemos, si se quiere, culturalmente actividades similares, mucha identidad compartida, y eso debemos restaurarla. Ahora, si un asunto mezquino de análisis ideológico o de posición gubernamental no nos puede alejar, yo creo que hay que hacer el mayor esfuerzo para poder distender esos ánimos. Y ahora lo que sí he visto es que hay un gesto muy bonito, o sea, es al revés. Se felicitó a la presidenta de México cuando fue a Estados Unidos y por encima de todo se puso ahí en representación de su país, por encima de lo ideológico o de los pareceres. Todos aplaudieron esa posición. Y ahora se aplaude la posición de la señora Keiko, que le dice literalmente a México, mira, no me importa lo que diga tu gobierno, lo que piensa tu gobierno, yo te quiero a ti como nación, porque yo
4: lo siento. Y en todo caso, si el partido Morena, que está en el gobierno, quiere opinar, bueno, emitirá su opinión, pero otra cosa es la presidenta de la República, por supuesto.
7: Claro.
4: Ahora, ya, vayamos a la pausa, porque son las 9:27. Vamos a la pausa, estamos en Exitosa, la voz de los que no tienen voz, 95.5 en la FM en Lima. Volvemos con Josué Gutiérrez, defensor del pueblo. Regresamos.

0: ahora en Exitosa, 9 de la mañana y 27 minutos. 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

0: Temperatura en Lima 20 grados, Piura 21, Trujillo 20 grados, 9 de la mañana con 30 minutos. La presidenta de México, Claudia Sheinbaum, destacó la decisión del gobierno de Keiko Fujimori de otorgar el salvoconducto a Betsy Chávez y calificó la medida como una acción de buena voluntad. Además, confirmó que su país restablece las relaciones diplomáticas con el Perú y reiteró que su gobierno seguirá en la defensa del expresidente Pedro Castillo.
1: Está a punto de aterrizar en México. Es un diálogo que se emprendió con el nuevo gobierno de Perú desde hace ya varias semanas y es una acción de buena voluntad, digámoslo así, del gobierno de la presidenta Fujimori hacia México. Con esto se van a restablecer las relaciones con Perú y nosotros, como siempre, como lo hemos hecho, vamos a seguir en la defensa del presidente Castillo por las razones que hemos expuesto. Ellos lo saben, el nuevo gobierno de Perú lo sabe.
0: En otros temas, desde los estudios de Exitosa, el candidato a la alcaldía de Lima por Podemos Perú, Daniel Urresti, se mostró de acuerdo con la decisión del gobierno de otorgar el salvoconducto a la ex premier Betsy Chávez. Según indica, el derecho internacional debe cumplirse, así nos guste o no.
2: Cuando hablamos del derecho internacional, cuando hablamos de las costumbres internacionales, muchas veces están más allá de lo que a uno le guste o no. Por eso te digo, la presidenta Fujimori, que comienza su gobierno, ha hecho un balance y ha decidido optar por privilegiar la relación con México. Recordemos que México, entre las medidas que adoptó, fue la de comenzar a pedir visa a los peruanos. Y las relaciones entre México y Perú son muy antiguas.
0: En otros temas, Daniel Urresti dijo no incomodarle las intenciones detrás de una reelección encubierta y señaló que la población evaluará y decidirá por quién votar.
2: Busquen la manera de reelegirse solapadamente. A mí me incomoda, no, o sea, bienvenido a la cancha. Si el señor López Aliaga participa como primer regidor en su lista, bienvenido a la cancha. Finalmente los votantes son los que deciden, porque ellos tendrán en algún momento que juzgar, interiorizar y decidir si esto es moral o ético, ¿no? Y de acuerdo a eso votarán.
0: 9 de la mañana con 33 minutos. 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Continuamos en Hablemos Claro con Nicolás Lúcar.

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0: 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Soy Nicolás Lúcar, esto es Hablemos Claro. Está con nosotros Josué Gutiérrez, defensor de pueblo. Hemos conversado un poco sobre lo de México, el restablecimiento de relaciones con México. Pero en realidad el motivo de esta entrevista es un tema del que venimos hablando hace tiempo, Josué, ¿no es cierto? Hay lamentablemente la política lo ha pervertido todo en el Perú, ¿no es cierto? Entonces, por ejemplo, hay que tener una discusión sobre cómo la legislación existente se corresponde a las necesidades de la lucha contra la delincuencia. Y estamos discutiendo sobre las leyes pro crimen, ¿no es cierto? Y perdimos la brújula de que en realidad necesitamos leyes que ayuden. Esa debería ser la discusión y eliminar todas las leyes que perturben ese proceso. Pero uno de los temas de discusión es el de lavado de activos, ¿no es cierto? Ustedes hicieron una investigación que han tomado tiempo, ¿no es cierto? ¿Cuánto tiempo tomó? ¿Dos años?
1: Sí, inició primero junto con extinción de dominio, pero como comprenderás, había dos denuncias. Uno de extinción de dominio, cuestionamientos muy serios sobre la vulneración de derechos fundamentales, y por otro lado, el tema del lavado de activos. Evaluamos en el momento para ver la prioridad de cuál era necesario darle fuerza, y encontramos que extinción de dominio vencía en 15 días. Entonces avanzamos rápido un informe

0: y terminamos en una demanda de inconstitucionalidad. Y bueno, hasta ese momento nosotros tenemos un enfoque estrictamente jurídico, como lo estás diciendo.
1: Claro.
0: No el enfoque casuístico, no el enfoque de corrupción, no el enfoque de la intervención de lo político dentro de la administración de justicia. Entonces, bajo ese enfoque nosotros empezamos a trabajar de manera prolija. Y nos dimos cuenta que esto ya era un problema muy serio cuando presentamos la demanda. Y de pronto empiezan unos cuestionamientos o unos misiles que nos venían desde el Ministerio Público y desde el Poder Judicial, no discutiendo el tema de fondo, el análisis jurídico técnico, que sería bueno, sino más el tema de la descalificación de quien presenta la demanda. Y se dijeron muchas cosas. Bueno,
1: claro, pero en la extinción de dominio es importante detenerse porque ¿en qué consiste el procedimiento de la extinción de dominio? Que te pueden quitar la propiedad sobre un bien, ¿no es cierto?, sin que haya sido sentenciado. ¿Y qué pasa si te encuentran inocente y te quitaron el bien y ya se dispuso de él?
0: Y ahora viene justamente esa interrelación con el tema del lavado de activos. Entonces, bueno, eso se ganó, se están haciendo los ajustes. Yo sí creo en la figura de la extinción de dominio como un camino procesal autónomo, pero que tiene que tener el rigor, digamos, de cuidar los derechos fundamentales de las personas y a partir de eso hacer que sea eficaz en la lucha contra el crimen, ¿ok? Estoy de acuerdo, absolutamente de acuerdo. No como están diciendo por ahí que hemos desmantelado y todo eso es falso. Y segundo, y esa información lo tienes porque no he sido yo el que te ha comentado, sino las mismas personas que han estado involucrados en lavado de activos, que ha servido como un mecanismo de extorsión.
1: No, claro, de personas que acá estuvo incluso Julio Gagó y hablamos con otras personas que preferían no revelar su identidad, pero que aportaron información a la investigación, que eran denunciadas por lavado de activos y de ahí aparecía un personaje que les cobraba por sacarlos y que tenía todo el expediente en la mano, lo cual era la evidencia de que tiene un contacto ahí adentro. O sea, era, te denuncio por lavado de activos, de ahí te saco por un billete. O sea,
0: claro,
1: por Dios.
0: Sí, sí. Entonces, ya se empezaron a descubrir una serie de hechos y comenzamos el informe. ¿Dónde viene la caída del informe? Como esto se estaba encaminando en las fiscalías de corrupción de funcionarios, de lavado de activos y todo eso, nos llevaba necesariamente a la individualización de cada gente. Y cada día se abría más el proceso, mucho más grande. Es un informe que hubiera sido interminable. Entonces, ¿qué decidimos? Al revés, desmontar todo después de un año. Es decir, primero comenzamos con este informe matriz que grafica los problemas de la normativa que existe y la ejecución de la normativa que debe ser de especialidad. Entonces ahí conseguimos que el análisis descriptivo sea desde el 91, hagamos un análisis evolutivo de cómo la figura de lavado de activos se ha ido desarrollando en el Perú hasta el 2025. ¿Y qué ocurrió? Que antes era pues un delito que dependía del delito fuente, ¿no? Hasta el año 2012, que ya se da por mandato de la ley, digamos que es un delito autónomo y por lo tanto podría, digamos, abrirse el proceso, como hoy día está. 85% de los procesos de lavado de activos lo tiene el subsistema de lavado de activos. El 15% está en las fiscalías especializadas de lucha contra el crimen organizado y de corrupción de funcionarios. ¿Qué quiere decir eso? Que el crimen organizado, que fue la prioridad y la génesis para que se pueda crear el lavado de activo, hoy día tiene el 8% de la carga procesal y el 92% son los periféricos chiquitos que son como cajón desastre. O sea, no interesa de qué delito se te puede imputar, de qué delito fuente. Mañana alguien dice, bueno, le he visto a Nicolás Lucar con un Casimir que cuesta claro. $10,000 o $20,000. ¿Y de dónde? Si tiene apenas sueldo mínimo. Ah, no,
1: lavado de activos.
0: Y te comienza, pero el tema.
1: O te dicen, ese señor tiene una casa que vale $500,000. ¿De dónde? Ah, no, lavado de activos.
0: Sí.
1: No, aguanta, le debe,
0: no sabe ni
1: le
0: siquiera
1: debe al banco por los próximos 20 años porque tiene una hipoteca.
0: No, o sea, no le interesa, ya inició. Entonces, ahí viene la otra característica. Este proceso es muy lesivo, muy gravoso. Mira, ni siquiera la policía te ha citado siquiera para tu primera manifestación, tu descargo.

0: Decirle a los juristas peruanos, a la academia, a ustedes como medios de comunicación que hacen docencia desde estas tribunas, mira, acá hay un informe muy interesante que redacta todo lo descriptivo, analiza el enfoque del plazo razonable, porque la Corte Interamericana de Derechos Humanos ha dicho con claridad, un proceso mayor a 50 meses es lesivo para cualquiera. Kafka define esto como una sentencia, el solo proceso, el solo hecho de encontrarte procesado como una sentencia, pero sin condena. O sea, que es una eterna. Pero si la Corte Interamericana dice que el plazo razonable no debe pasar de 50 meses, y lo dice en los casos que ha resuelto la Corte Interamericana en contra de Ecuador, en contra de Costa Rica, entonces yo lo que digo es, y en el Perú, ahí está el caso en el informe, 288 meses, 24 años, investigado para que te digan que eres inocente. No hay derecho.
1: El tema es que las denuncias, o sea, acá hay varios problemas, ¿no es cierto? Que ahora, por cualquier cosa, te denuncian por lavado de activos, y eso ha llevado a la situación de que hay miles de investigados por lavado de activos. Pero si tú revisas, ¿cuántos miles son? ¿10.000? ¿15.000?
0: Ya.
1: No estoy exagerando, ¿no?
0: Ya es mucho más de 10.000, 15.000. Pero lo que está, digamos, corroborable y de alguna forma ciertamente ordenado es del 2019 al 2025. Ahí podemos encontrar por lo menos coherencia, concordancia entre la actuación de la policía, la actuación del Ministerio Público y del Poder Judicial. Antes de eso, todo es un desorden absoluto. O sea, no hay trazabilidad, no hay forma de cómo netear entre la actuación de la policía con la fiscalía. Es decir, los casos salen de un lado, de otro lado, y las divisiones que se han ordenado ahora, las 6 divisiones, les resulta complejo actualizar su información. O sea, por eso que el estudio, que estaba orientado al análisis del 91 al 2025, en lo cuantitativo, en esa metodología que nos permite determinar algunas variables.
1: Pero ¿cuántos casos han encontrado ustedes?
0: 6.616, que son las que tienen una línea, del 2019 al 2025.
1: ¿Y cuántos de esos casos han terminado en sentencias?
0: El 3.5% ha terminado en sentencia, ¿no? Entonces,
1: ¿qué significa eso? Que la investigación ha llegado a la conclusión de que no hay elementos que ameriten que esto vaya siquiera.
0: O sea, el 96% se ha caído en el proceso.
1: Ya, pero ese 96%, es decir, qué horror. O sea, esas 5.500 y tantas personas que fueron denunciadas por lavado de activos, que le cerraron las cuentas, que les quitaron la visa, que nadie podía hacer negocio, que no podían hacer negocio, resulta que después de 3-4 años te dan una palmadita y te dicen, ya, disculpa.
0: Si fuera un año que te han tenido así, tú dices, bueno, pues ya se equivocaron, ¿qué vamos a hacer? Ya, voy a restituir todo, voy a restablecer todo, en fin, ¿no? Pero 24 años, Nicolás.
1: O sea, hay años, casos de 24.
0: 24 años. ¿Y sabes qué dice el señor? Yo le digo, si usted desea, podemos pedir un resarcimiento de toda esta afectación. Dice, yo no quiero saber nada. Y se pone a llorar. Dice, yo ya de acá me voy y no quiero saber nunca más de estas cosas.
1: No, pero además te ya pusieron en los medios. En los medios de comunicación, investigado por lavado de activos.
0: Ya perdí a mi esposa, mis hijos, cada uno se han descargado, es una diáspora, estoy solo y quiero hacer algo por reconquistar, recomponer esa familia de un brillante futuro comercial empresarial, donde el 60% de esa economía estaba apalancado por el sistema, y que de un día hacia otro dice, no hay más crédito, no hay más flujo. Y empieza a quebrar.
1: No, pero el problema es que ha habido, además de que ha sido usado arbitrariamente, ha sido usado en algunas circunstancias como un instrumento político, ¿no es cierto? Ha habido casos.
0: Hasta ahora estamos hablando.
1: Incluso hay denuncias que se han sustentado en denuncias falsas. Es decir, aparece un señor en la fiscalía, entrega un documento para denunciar por lavado de activos a una persona involucrada en política, que además es empresario. Y resulta que el que entrega la denuncia no es la persona que firma, y el registrador dice, oiga, pero la firma no, y lo pasa, pero hace la anotación. Por si acaso la firma no corresponde al registro de RENIEC. llega a la fiscalía.

0: y lo admiten y convocan a la persona firmante, y la persona firmante dice: no es mi firma, me han falsificado la firma, hay que identificar con la... No, eso no importa, vamos a proceder igual a la investigación por lavado de activos, porque hay la decisión política de perseguir a esa persona.
1: Ya,
0: es que mira, eso no puede ser.
1: Nicolás.
0: O peor todavía, Josué, lo que nos ha contado acá Julio Gagó, le abren una investigación por lavado de activos que nunca le explicaron exactamente por qué, ni de dónde, ni nada, porque sus negocios son públicos hace muchísimos años, y aparece una persona a pedirle un billete para librarlo, y esa persona tenía el expediente en la mano, información que él ni su abogado tenían. Es decir, no puede ser.
1: Mira, Nicolás, yo de verdad no pretendo para nada soslayar la imagen del Ministerio Público ni del Poder Judicial. Creo que son instituciones claves para el fortalecimiento de la democracia. Pero ciertamente hay gente, quizá pocos, pero hay, que han desnaturalizado todo esto. Y yo podría decir que corresponden a esa persona, son parte de la mafia, ¿no? De la mafia que existe, y que es bien difícil luchar contra eso, porque la ramificación que tiene, en muchos casos hemos visto que hasta la misma Fiscalía de Corrupción de Funcionarios estaría comprometida en eso. Porque claro, si a usted le ocurre eso en la Fiscalía de Lavado de Activos, ¿qué dice? ¿Qué hago? ¿A dónde voy? Ya, voy a denunciarlo a estos fiscales o a esta gente, lo voy a denunciar ante la Fiscalía Anticorrupción, ¿ya? Armas el caso ahí, armas el operativo y vas a hacer ya, digamos, el allanamiento para encontrarlo en manos en la masa con todo el billete.
0: Y no llega.
1: No aparece a la hora que han planificado el fiscal.
0: Se y pone nervioso.
1: A dos horas.
0: El coimero se pone nervioso, el tramposo.
1: No, ya se escapó, ya le datearon. Ahora, ¿de qué estamos hablando? Mira, ahora, digamos, el sistema ha fracasado, ¿sabe por qué? Porque cada fiscal ha visto esto como si fuera su isla. O sea, que cada fiscal ha querido hacer lo que se le venga en su reverenda gana. Y eso no es correcto. Yo creo que tiene que haber un sistema de control, ¿no? Por la Autoridad Nacional de Control, por el fiscal coordinador, para que vaya viendo esta...
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0: 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Soy Nicolás Lúcar, esto es Hablemos Claro. Y antes de seguir adelante, un mensaje para ustedes, que primero tengo que encontrarlo por acá, ¿no? Ahorita va. Presten atención, por favor. 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Nos vamos, ¿para dónde? Con Vanessa Rubio, ¿dónde está? En Junín está Vanessa Rubio. Adelante, por favor.
1: Nicolás, muy buenos días. 10 de la mañana, la presidenta de la República, Keiko Fujimori, arribó al aeropuerto Francisco Carlé de Jauja en esta su segunda visita a la región Junín, luego de una semana. Recordemos que ella viajó el viernes pasado para supervisar, en este caso, las acciones que se vienen tomando para brindar el apoyo correspondiente a los damnificados por el sismo ocurrido el 18 de julio, pero también, según el itinerario de la mandataria, ella va a recorrer diversos hospitales donde se encuentran 12 heridos en los sismos que ocurrieron ayer por la tarde. Va a recorrer la provincia de Chupaca, exactamente el distrito de Chongos Bajo. Ha llegado acompañada de 5 ministros de Estado. El ministro de Agricultura, Marco Vinelli, estaba programado, sin embargo, por una actividad, no va a poder acudir a esta visita. Está el ministro de Vivienda, Mauricio Arnillas, el ministro de Salud, Luis Dyer, el ministro de Trabajo, Juan Sheput, el de Educación, José Antonio Chang, y el ministro de la Producción, Juan Carlos Requejo. Tenemos entendido que también está en la región Junín el ministro de Cultura, Alberto Bengolea. Él había llegado para una actividad el día de ayer por la conmemoración de los 202 aniversarios de la batalla de Junín, y se van a reunir las autoridades justamente para poder supervisar el trabajo que se realiza en los diversos albergues para brindar el apoyo correspondiente a los damnificados. La semana pasada el ministro de Viviendas quedó en poder, en ese caso, empadronar a los damnificados que no habían recibido el apoyo humanitario. La presidenta de la República también en estos momentos ha subido un helicóptero de la Fuerza Aérea del Perú y se está ya trasladando hacia el distrito de Chongos Bajo, en la provincia de Chupaca. Allí va a supervisar además el trabajo que se realiza en los albergues. También nos han indicado que el ministro de Educación va a llegar para dar el soporte necesario a las escuelas que se vieron afectadas por este sismo. 23 colegios para ser exactos, y se ha trasladado los domos correspondientes, que son estos módulos itinerantes para que los niños, en este caso los alumnos, puedan continuar con sus clases con normalidad. Es parte de las actividades que va a realizar la presidenta Keiko Fujimori. Ha sido recibida por el general César Calero, jefe de la región policial Junín, y el comandante general de Cuarta División de Ejército, Víctor Huertas, que es el comandante del Comando Especial del BRAE. Nicolás, va a recorrer hospitales, colegios y las zonas afectadas, una de las que ha tenido mayor afectación, el anexo de Pumpulla en Chongos Bajo, y luego va a sobrevolar en helicóptero Chongos Alto. Es la información que tenemos en vivo para los 95.5 del FM Lima. 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
0: Bueno, esto es lo que acaba de pasar hace unas horas en Junín, nuevamente, y por supuesto el pánico que ha habido por la experiencia ya vivida de dos terremotos seguidos, ¿no? Vamos a estar atentos y a continuar con la información desde Junín. Está ahora en nuestros estudios Alberto Pariona, que él es representante de los afectados por los fenómenos naturales del sector Yangas de Santa Rosa de Quives, que venimos hablando desde el Yacu, estos son todos los poblados y todas las zonas de cultivo y todas las zonas de desarrollo que hay alrededor del río Chillón, ¿no es cierto? Bienvenido una vez más.
2: Muy agradecido, periodista Lucas, muy agradecido.
0: ¿Cuál es la situación en la que están ustedes en este momento?
2: con mucha preocupación los agricultores de Santa Rosa de Quives, de mi sector de Yangas, por cuanto en el 2017 colapsa una laguna y cae toda esa cantidad del caudal del agua sobre el río Chillón, embalsa y rompe las riberas de todo el río Chillón en mi sector. Se vuelve a repetir la historia. En 2023 colapsa otra laguna en el distrito de Araguay, en las alturas, la laguna de Yarcán, igualmente rompe todas las riberas, las que se mantenían en pie, y carambas, destruyen los cultivos al lado derecho e izquierdo, y Yangas fue la más afectada, porque perdimos prácticamente mucha producción, que es difícil de recuperar, por cuanto no ha habido, el Estado no ha apoyado lo que es en la rehabilitación y reconstrucción.
0: Claro, porque tienes que reconstruir lo destruido, ya perdiste lo, no, pero además necesitas tener caja para poder empezar.
2: Así es.
0: ¿No es cierto? El nuevo año agrícola, ¿no es cierto? Pero ¿cómo haces si tienes encima lo que no pudiste cumplir?
2: Bueno, la exigencia de nosotros, de los agricultores, los vecinos, amigos, era tratar de siempre exigir a que la autoridad del órgano intermedio, el gobierno regional de Lima, atienda en la descolmatación. Atendió solamente en partes algunos tramos que los consideraron ellos críticos, pero también intervino el ANA, también a hacer algunas pequeñas actividades. Tal es así de que la próxima venida del agua el próximo año, estos diques construidos no prácticamente contuvieron el caudal del agua, o sea, nuevamente lo destruyeron. Y así ha quedado, así estamos pasando, y hoy con mucha más preocupación.
0: Pero ¿qué va a ocurrir si viene lo que, por lo que anuncian los especialistas, es inevitable? Va a volver a llover intensamente, se van a volver ¿no es cierto?, a embalsar las lagunas en las alturas, va a caer el agua, ¿no es cierto?, nuevamente. Y nuevamente se van a destruir cultivos, caminos, puentes, como ya pasó, ¿no?
2: Bueno, ya la laguna de Yarcán está tal y como está, como se reventó. Hemos visto los videos de la semana pasada y la otra laguna no ha sido reconstruida, pero sí nosotros vemos peligrar el aumento por las lluvias fuertes en la parte de la zona de Canta, que como esto es el nuevo fenómeno, carambas, que también, como no tenemos ribera de río reconstruido, no ha habido reforzamiento, no ha habido enrocado, no, solo unas pequeñas actividades, nuevamente se va a volver a negar. Es la preocupación de nosotros.
0: Ahora, ¿quiénes actúan ahí? Usted ha dicho, bueno, que ha intervenido la Autoridad Nacional del Agua.
2: Sí.
0: Pero ¿quién más?
2: Bueno, interviene la Autoridad Nacional del Agua con las fichas técnicas que elabora la municipalidad con el visto bueno del ALA Chillón. Pero simplemente hemos visto una reunión de la semana pasada que ha habido el nuevo ministro de Agricultura, Vinelli, un senador regional de Lima y lo que es el nuevo encargado de la gobernación de Lima. Solamente el gobernador de Lima ha presentado 24 fichas como actividad de descolmatación a nivel de toda la región. Y esto no es así. No es así. 24 es insuficiente. Es insuficiente porque cada ficha más o menos tiene una longitud de 600, 700 metros de longitud, ¿no? Entonces,
0: ¿toda la región?
2: Así es. Ha habido una reunión entre las tres autoridades y lo ha presentado al Ministerio de Agricultura.
0: Pero el problema, lo que yo no entiendo además, es esta es una zona y una ruta además, porque hay una carretera importante que es un corredor minero, por ahí baja. No es cierto, no solo producción agrícola, baja mineral.
2: Mineral y desarrollo.
0: Y dentro del proyecto de desarrollo de la región alrededor del puerto de Chancay y del parque industrial o de la ciudad industrial de Ancón, es decir, toda la zona de ustedes va a ser clave, ¿no?
2: Correcto.
0: Porque va a subir precisamente por ahí la carretera de salida, ¿no?
2: Sí.
0: Y eventualmente por ahí también el tren, ¿no?
2: Sí, justamente hay mucha densidad de circulación de transporte de carga que se va hasta Pucallpa y San Martín y hasta el centro del Perú, que ya fluye por Canta, pero nosotros los agricultores en el sector de Yangas pedimos a la nueva autoridad nacional, a la Presidenta de la República, que visite y constate en el campo cómo está el Valle del Chillón, Santa Rosa de Quives, cómo está Araguay. Eso lo pedimos para que inmediatamente pues las autoridades decidan ya realizar la descolmatación, pero no con trabajos temporales de emergencia, sino trabajos permanentes de lo que nosotros llamamos engavionado y enrocado.
0: Claro, el engavionado que nos ha mostrado un ingeniero el otro día, pero en la zona alta, porque finalmente ahí es donde se origina todo, ¿no es cierto? O sea, se acumula el agua, desborda ¿no es cierto?, los almacenamientos, las lagunas o los reservorios, y finalmente se viene el agua encima.
2: Así es.
0: O sea, ahí no se ha hecho nada.
2: Bueno, no se ha hecho nada por hacer los trabajos de lo que es prevención. No hay trabajos de prevención estos dos últimos años con el gobierno regional, la administración que ya salió, la señora Vázquez, prácticamente no se ha avanzado en lo que es de limpiezas como lo que llamamos trabajos de prevención. No ha habido nada por parte de la región, no ha habido nada. Y a estas alturas ya demasiado preocupados porque necesitamos que nuevamente se haga la limpieza de el cauce del río en mi sector de Yangas, ¿no? Porque todo está
0: conectado. Ahora, solo en su sector, ¿cuánta gente se vería afectada?
2: Bueno, como ya ocurrió en Yangas y la parte baja, Alcacoto, Leticia, prácticamente somos alrededor de 400 familias. 400 familias.
0: Y eso es solo la zona de ustedes,
2: solamente la zona
0: va bajando, estás hablando de mucho más
2: así
0: gente,
2: es,
0: ¿no?
2: Mucho más, hay mucho más centros poblados que siempre. Por ejemplo, tenemos aquí Guaraví, Maca, Zapanco, Calle Alta, Trapiche, El Olivar, que todos simplemente recibimos la carga fuerte de las aguas por el crecimiento con los huaicos, ¿no?
0: Bueno, pero estamos igual en todos lados realmente, ¿eh? Yo le agradezco mucho, ojalá que, es decir, exitosa. Ustedes lo que están a la expectativa es que vayan, ¿y hay ya planes hechos? O sea, bueno, ¿hay expedientes
2: hay
0: de lo
2: fichas,
0: que hay que hacer?
2: Hay fichas técnicas que prácticamente lo ha elaborado la municipalidad. Hay fichas técnicas que también el ALA le ha puesto el visto bueno. Pero lo que necesitamos es que atienda arriba el gobierno nacional, ¿no? Con los presupuestos necesarios para que se ejecuten directamente los trabajos, ¿no? Los trabajos de limpieza y de colmatación del río.
0: Bueno, ojalá, Alberto, que los atienda. Muchas gracias por
2: muy
0: estar
2: agradecido,
0: con nosotros.
2: Periodista, supuesto, muy agradecido, periodista, muy agradecido usted.
0: Miren, estamos hablando acá de una afectación a 400 familias, y sumas más abajo 600, 400, 300 más, y va sumando, y resulta que son miles en solo la zona de afectación del río Chillón. Y esto está ocurriendo en todo el Perú. No se ha hecho ni de lejos lo que tendría que hacerse, y cada día que pasa de no hacer es un día perdido. No hay tiempo, hay que ponerse en acción de una vez por todas. Tienen que tomar decisiones en el gobierno. Yajaira Pacheco está en Chorrillo, pero antes vamos con la presentación de nuestra secuencia Salva una olla. Adelante, por favor.
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0: Estamos de nuevo con nuestra secuencia Salva una olla. Yajaira está en Chorrillos, donde Exitosa entrega productos de primera necesidad a más de 50 ollas comunes. Adelante, por favor.
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4: Hola, Nicolás, buenos días. Información en vivo, así es. Exitosa sigue fortaleciendo su labor de generosidad, todo en favor de las personas que más lo necesitan. ¿Y ellos quiénes son? Las mamitas y los papitos de las ollas comunes, que en el día de hoy han llegado a la familia de Exitosa. Ellos están con sus letreros porque quieren representar muy bien a sus ollas comunes. Y ahora sí vamos a hacer una dinámica para que veas la emoción que tienen ellos. Atención, mamitas, por favor, como lo practicamos, ¿ok? ¿Dónde están las ollitas comunes de San Juan de Miraflores? A ver, ahí está la ollita de San Juan de Miraflores. Van, ok, buena barra, me han dejado muy bien. ¿Dónde están las mamitas de Chorrillos? A ver, ahí está Chorrillos, adelante. Ahí está con su letrero de Exitosa, ollita común, nuevo amanecer, ollita común. A ver, veo ahí a la ollita común, todos unidos, a la ollita común, Dios es mi esperanza. Mujeres triunfadoras, pero no me olvido del distrito de Villa María del Triunfo. ¿Dónde está? Ahí está Villa María del Triunfo. Pobrecito el bebito ahí, tan que lo haga.
5: barran como sea, pero la señora está haciendo barra. Muy bien, señito, ¿de dónde viene usted?
6: Villa María.
5: De Villa María del Triunfo, Soyita Común, ¿cuál es? Dígame fuerte, por favor.
6: Uniendo Corazones.
5: Uniendo Corazones. ¿Cuántas personas son parte de Soyita Común?
6: Son 75 familias.
5: 75, también hay casos sociales, ¿verdad?
6: Sí, casos sociales, niños, niños y adultos mayores.
5: El pequeñín, ¿qué le parece? Estamos en Exitosa en nuestra campaña solidaria Salva una Olla. Hoy día se va a llevar las manos totalmente llenas para la ollita común.
6: Muchas gracias, muy agradecido, que Dios me lo bendiga grandemente.
5: Muchísimas gracias a ustedes siempre por estar al pendiente de Exitosa. Voy a seguir conversando con las mamitas, quienes están emocionadas. Voy con una. Una más, porque ella sí parece que es la líder de todo San Juan de Miraflores. ¿Qué tal? Bueno, ¿y tu nombre cuál es?
7: Cristel Mejía.
5: Cristel, de San Juan de Miraflores, ¿el nombre de tu ollita cuál es?
7: Sector Las Lomas.
5: Sector Las Lomas, ¿cuántas personas son parte de esa ollita?
7: 98.
5: 98, son bastantes.
7: Sí.
5: La necesidad es importante y el alimento, por supuesto, que más aún.
7: Sí, agradecida con Exitosa porque siempre nos vienen apoyando, de verdad. Gracias, son pocas las empresas que continuamente nos vienen apoyando, son muy pocas que solamente en pandemia nos apoyaron y muy pocas que hasta el momento nos siguen apoyando como Exitosa. Muchísimas gracias.
5: Por favor, exija a todas sus mamitas de San Juan de Miraflores que se paren.
7: A ver, San Juan.
5: Y me voy con Chorrillos, ¿ok? A ver, ¿quién tiene? Ay, acá la señora que me hizo sonrisita. Señito, ¿su nombre cuál es?
8: Jenny Rojas.
5: Que es la líder de Chorrillos, ¿verdad?
8: Exactamente, sí.
5: ¿Ollita Común?
8: Ayuda Social.
5: Ollita Común, Ayuda Social. Agradecida con Exitosa.
8: Sí, mil veces agradecida por ese apoyo. Ahorita que las ollas acá en Chorrillos estamos sin alimentos, sin víveres, a punto de cerrar. Y Radio Exitosa nos está brindando estos alimentos que nos va a permitir trabajar unas semanas más. Muchas gracias.
5: Muchas gracias a todos ustedes. Ahora sí, una barrita todas juntas, por favor. Las ollitas comunes que se levanten y agradecer, porque vamos a empezar ahora sí con lo bueno. Vamos a empezar a regalar. Empezamos desde este lugar. Ok, vamos a ingresar a este punto porque tenemos los premios para todas las mamitas de las ollitas comunes. Ay, Dios mío, ese costal está bastante pesado. ¿Quién es la primera? A ver, ¿quién es la primera? Vamos con la primera mamita. Ahí está, la ceñito. ¿Su nombre cuál es, ceñito?
9: Ana Isabel Quintana.
5: La señora Ana Isabel, ¿de dónde viene usted?
9: De Chorrillos.
5: De Chorrillos, señora. Se va a llevar todo este costal de puro productos de primera necesidad.
9: Estoy muy agradecida al Radio Exitosa por apoyarnos para la alimentación de nuestros moradores.
5: Ahí está, Nicolás, para que tú veas este costal bastante pesado, que es imposible incluso cargarlo para mí, pero es necesario. Es necesario para todas las mamitas que necesitan estos productos de primera necesidad. Muchísimas gracias a usted. Ahí están alistando. Hay manos por donde sea. Se están duplicando y triplicando las manos aquí en Radio Exitosa para poder premiar a todos nuestros fieles oyentes de Radio Exitosa y sobre todo nuestra campaña solidaria Salva una Olla. A ver, seguimos entregando, mamita. ¿De dónde viene?
10: San Juan de Miraflores.
5: San Juan de Miraflores, con tu pequeñita. ¿Cómo se llama la pequeñita?
10: Alana.
5: Alana, usted es parte de Soyita Común, es presidenta, es dirigente.
10: Sí, presidenta.
5: ¿Cómo nació Soyita?
10: Lo juntamos en el 2019, con ayuda de muchas vecinas hicimos la colecta y de ahí a poco a poco empezamos a juntar entre todos, sí, buscando ayudas de un lado y otro lado.
5: Agradecida, ceñitos, con Exitosa, siempre por estar apoyando, dando la mano a ustedes.
10: Sí, gracias a la Exitosa y que Dios los bendiga a todos, cada uno de ustedes.
5: Muchísimas gracias a todos ustedes, muchísimas gracias, pequeñita. Ahí está la ceñito que ya está listando todo el paquete para que se pueda llevar a la ollita común. Realmente bastante pesado. Incluso ahí nuestro compañero Deiner, ahí está que se desequilibra llevando ese costal. Pero lo importante es, Nicolás, apoyar, porque Exitosa tiene su campaña solidaria que Salva una Olla. Y de esta manera nos encargamos nosotros de brindar alimento, de otorgar estos productos de primera necesidad que ellos van a utilizar para poder cocinar. Por ejemplo, fideos. Hoy mismo llegan a la ollita común y hacen tallarín, pero no les estamos dando fideos solamente para un día, les estamos dando fideos para que ellos lo puedan utilizar un cierto tiempo más, haciendo el tallarín rojo, el tallarín verde, el papito aquí. Señor, ¿su nombre cuál es?
11: César González.
5: Señor César, ¿de dónde viene?
11: De Chorrillos.
5: De Chorrillos,
11: Cerro
5: de
11: Pascua, Ollita Común.
5: Usted de Cerro de Pascua, Ollita, se llama de esa manera. ¿Cuántas personas comen ahí?
11: Hay unos 100 personas, creo, o algo más.
5: Señor, dígame, con todos estos productos que yo le estoy dando, ¿cuál es el menú del día?
11: Un tallarín saltado, un tallarín rojo, lo que sea.
5: La cosa es alimentarse,
11: señor. Sí, muchas gracias, señora. Exitosa, muchas gracias.
5: A usted, señor, muchísimas gracias siempre por estar con una sonrisa. Y bueno, de esta manera, Nicolás, terminamos y culminamos con nuestra campaña solidaria Salva una olla. Finalmente, antes de culminar, un grito más, por favor, una barrita más. ¿Dónde están las ollitas comunes de San Juan de Miraflores, Chorrillo de la María del Cid? Y con la última, ¿cuál es la radio favorita de las ollas comunes?
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5: Bien, de esta manera, Nicolás, terminamos con nuestra campaña solidaria Salva una olla. Volvemos contigo, estudios.
0: Muchas gracias, Yajaira. Y esto es una muestra de lo que se puede hacer. Es decir, lo hemos insistido hasta el cansancio, esta iniciativa que en algún momento tomó Esther Capuñay, porque lo que nos ocurría es que regresamos en los reportes y la gente no tenía que comer. ¿Y qué íbamos a hacer como periodistas? Es decir, la gente no tiene que comer. Desesperada, ¿no? Con sus banderitas pidiendo auxilio. ¿Qué podíamos hacer nosotros? Teníamos que hacer algo, de alguna manera, no simplemente denunciar y exigir que las autoridades incompetentes y corruptas cumplan con sus obligaciones, sino ayudar de alguna forma. 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
0: Rápidamente vamos con Joel Bustamante. Ha habido una nueva réplica en la zona de Chongos Altos, donde se ha producido, como ustedes saben, un nuevo temblor de 5 grados de intensidad. Adelante, por favor.
13: Nicolás, muchas gracias por el pase. Efectivamente, hace minutos atrás se ha sentido una nueva réplica exactamente aquí en el distrito de Chongos Alto. Nos hemos trasladado hasta la comunidad campesina Yanapsilón, lugar donde pues aquí se ha sentido esta réplica, y los pobladores se han alertado en solamente segundos. Incluso pidieron la ayuda correspondiente a algunas de las mamitas quienes estaban viendo los exteriores de su vivienda. Caballero, buenos días, se vio precisos a ustedes, preocupados ante estas réplicas constantes que se vienen registrando.
14: Buenos días, ante todo, de Radio Exitosa, de la persona que te quedamos agradecidos por la visita, y solo no un susto fuerte. Hay casos que están afectadas, inhabilitadas.
13: No. Bueno, muchas gracias, caballero. En este momento, Nicolás, a causa de esta pequeña réplica de hace segundos nada más, hay viviendas que ya nuevamente han presentado rajaduras, hay desprendimiento de algunas paredes que también se ha registrado. ¿Qué tal? Buenos días, ¿cómo está, amigo Precitosa? Por favor, hace minutos se ha sentido una pequeña réplica, y en este momento, pues, ustedes también ya están, van a permanecer aquí en la plaza ustedes. Por temor a las réplicas, ¿van a estar aquí ustedes?
15: Sí, vamos a estar aquí, vamos por
13: resguardando. ¿Van a traer algo para abrigarse, quizás, ustedes?
15: Sí, vamos a traer
13: un... Bueno, muchas gracias. Entonces, Nicolás, es el panorama que se tiene. Hay mucho miedo entre la población a estas horas del día. Ellos están en la plaza principal de aquí, no se quieren mover por temor a más réplicas de este sismo que dejó el día de ayer zonas afectadas en el distrito de Chongos Alto. Es la información parecitosa, la voz de los que no tienen voz. Adelante contigo, Nicolás.
0: Muchas gracias, Joel. Nos vamos inmediatamente a la pausa. Volvemos con más. 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Regresamos.

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0: La temperatura en Lima 20 grados, Piura 21, Trujillo 20 grados, 10:31 a.m. La presidenta de la República, Keiko Fujimori, llegó a Junín para supervisar la atención a damnificados y heridos tras el nuevo sismo de magnitud 5 registrado en la región el último 6 de agosto. La mandataria verificará las acciones desplegadas ante la emergencia. Desde los estudios de Exitosa, el defensor del pueblo, Josué Gutiérrez, calificó de acertada la decisión del gobierno de Keiko Fujimori de otorgar el salvoconducto a la ex premier Betsy Chávez, priorizando el respeto al marco legal e internacional.
1: Este actual régimen en el Perú está demostrando que por encima de lo ideológico, por encima de cuestionamientos, hay el deber de restablecer una relación internacional. Nos coloca una buena posición en el contexto internacional. Yo creo que por encima de todo la decisión de haberle dado el salvoconducto a la señora Betsy es una decisión acertada, y creo que también va a ser acertada el restablecimiento de la relación para que se eviten las visas de parte, o sea, la exigencia de visas.
0: El defensor del pueblo también cuestionó los intentos de reelección encubierta de cara a la jornada electoral del 4 de octubre. Señaló que se debe respetar lo que dice la Constitución, así estemos de acuerdo o no.
1: Sí, es la criollada, ¿no? Está prohibido la reelección por un mandato constitucional que además fue respaldado por un referéndum. Permítame la licencia. Yo estoy de acuerdo con las reelecciones. Yo estoy de acuerdo con la profesionalización de la política. Estoy de acuerdo que los fondos públicos deben ser administrados de manera correcta. Estoy de acuerdo con eso. Pero si la Constitución dice que está prohibido la reelección, está prohibido, pues. Entonces yo no puedo buscar mecanismos subterfugios que me permitan, digamos, ver mecanismos para yo reelegirme de manera encubierta.
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0: Estamos en Exitosa, la voz de los que no tienen voz, 95.5 en la FM en Lima, canal 34 de Movistar, 6.1 en la televisión digital terrestre. Estamos en Exitosa, la voz de los que no tienen voz, y estamos, por supuesto, en YouTube, en el canal Exitosa Noticias, y en todas las redes sociales donde ustedes pueden encontrar a lo largo del día toda, no solo la programación en vivo en nuestro canal de YouTube, sino toda la información relevante según va ocurriendo minuto a minuto. Pueden ingresar a aquellos programas o secuencias que ustedes no vieron, tienen alertas, tienen información al día de lo que va pasando, porque acá trabajamos 24 horas al día para ustedes. Vamos ahora a nuestra conducción, a nuestra conexión macro regional. Vamos a conectarnos en primer lugar con Fátima Constantino, desde Chiclayo, y estamos hablando, por supuesto, de aquello que nos tiene agobiados, que es el fenómeno del Niño. Muy buenos días, Fátima. Cuéntanos cuál es la situación en Chiclayo.
1: Muy buenos días, Nicolás, y bienvenidos también a todo nuestro público de Exitosa. Y en efecto, en estos momentos de Exitosa Chiclayo vamos a hablar sobre esta confirmación que ha realizado la Organización Meteorológica Mundial sobre esta situación de intensificación que va a tener el fenómeno El Niño, y naturalmente eso está generando mucha preocupación aquí en la región Lambayeque por la gran cantidad de afectación que podría dejar las lluvias programadas para entre octubre y noviembre de este año. Y una de las partes más que genera más preocupación, al igual que la zona rural, efecto, es la zona urbana, ¿verdad? Sobre todo porque el impacto está relacionado con el colapso de desagües, precisamente por la antigüedad de todo el sistema de agua potable, ¿verdad? Y en esa misma línea hay un proyecto en gran espera que se llama Grandes Ciudades, que nos incluyó en algún momento a partir del año 2024, pero hasta el día de hoy esto no ha caminado y podría ser un antes y un después para toda la zona urbana. Sobre este tema vamos a hablar con el ingeniero

0: Luis Menor Valladares, él es especialista en construcciones y nos acompaña en estos momentos en los estudios de Exitosa Chiclayo. Ingeniero, muy buenos días, bienvenido a Exitosa.
1: Muy buenos días, Fátima, muchas gracias.
0: Coméntenos, este tema de las grandes ciudades, que incluyó a Chiclayo, Distrito José Leonardo Ortiz, Distrito La Victoria, Pimentel y San José, ¿verdad? Y que al día de hoy no tenemos absolutamente nada, tenemos un sinnúmero de antecedentes, ¿verdad?, de cómo colapsamos por las lluvias.
1: Bueno, en el año 2024, en junio, se dio la viabilidad del perfil. Después, ¿qué decía el perfil? Que la obra cuesta 1.000 millones. Entonces, ¿qué dice la Contraloría? Que el 3% debe ser el costo del expediente técnico. ¡Exitosa! ¿Y qué ha pasado? El Ministerio de Vivienda le ha puesto solamente 17 millones para la el expediente técnico. Se licitó en agosto, se licitó en septiembre y se licitó en diciembre y ninguna empresa se presentó. ¿Por qué? Porque lo normal debería ser el 3%, que es 30 millones, pero el Ministerio de la Vivienda le ha puesto 17 millones. Hoy día actualmente lo que te vengo a informar es que nuevamente el Ministerio de Vivienda le ha puesto los 17 millones para licitarlo en el mes de febrero. Entonces, la pregunta es, ¿estamos cometiendo los mismos errores? Y dijo Einstein, ¿no? Locura es querer hacer lo mismo y tener cambios. Vamos a tener lo mismo. Entonces, ¿qué es lo que ahorita se pretende? Es hacer las mesas de trabajo y hacer un aumento al presupuesto para que esos 30 millones, como dice la Contraloría, el 3%, se licite este expediente. Ahorita estamos en etapa de mesas de trabajo. Hemos tenido una mesa de trabajo en junio con Ministerio de Vivienda y se está programando para agosto otra mesa de trabajo para ver el saneamiento físico legal en los cuatro distritos, Leonardo Ortiz, Chiclayo y La Victoria, Pimentel. Y San José solamente va a ser que se le va a entregar agua, no se va a hacer ninguna obra porque ellos tienen una obra paralizada de hace 6 años más o menos.
0: Claro que sí. Recordemos, ingeniero, ¿qué zonas de alguno de esos distritos mencionados terminan colapsando y están en riesgo en ese 2026?
1: Mire, Leonardo Ortiz es un tema que todo el mundo conoce porque hasta el señor Nicolás Lúcar ha estado en Leonardo Ortiz y sabe in situ. De la avenida Chiclayo hacia el norte tenemos una pendiente, una caída. Entonces, para cuando han hecho los proyectos, todos los proyectos hacen con cámaras de bombeo. De la avenida, del tanque de Villahermosa, el parque Villahermosa, bombean todo el desagüe al centro de José Leonardo Ortiz. Y en José Leonardo Ortiz ese bombeo está originando ahorita, actualmente, 1.500 colapsos mensuales de desagüe. ¿Quién lo dice eso? La empresa que hizo el proyecto del perfil de los 5 distritos. Acá en Leonardo Ortiz existen 1.500 colapsos mensuales de desagüe. ¿Por qué? Porque Villahermosa está bombardeando o bombeando todo ese desagüe al centro del norte y ahí se van los colectores. En el tema de La Victoria, está por ejemplo los sectores de Chacupe, Javier Pérez de Cuellar, o sea, del evitamiento hacia el sur. En Chiclayo es el contorno de los sectores. Por ejemplo, si tú te vas a la avenida Agricultura, pasando la avenida Agricultura, hay sectores que no tienen, como Viña del Mar, hay sectores para allá. Y si tú te vas, por ejemplo, para acá, en la carretera o en esta vía principal, Lori Lora llamada, te vas a los sectores, también no tienen esa. Y si tú te vas a Pimentel, carretera Pimentel, muchos sectores de la carretera Pimentel también no tienen. Este proyecto es solamente para los que no tienen agua y desagüe. Los que tienen, eso lo verá otra unidad ejecutora como Excel o las municipalidades.
0: Ingeniero, de manera puntual, en este agosto, con esta reunión programada, ¿qué es lo que se tiene ya que conseguir?
1: Bueno, esta reunión es específica para ver el saneamiento físico legal. ¿De qué sirve terminar el expediente si todos esos sectores que se piensa llegar ese saneamiento físico legal no tienen? Hay sectores con saneamiento físico legal y hay sectores sin saneamiento físico legal. Esta reunión es para tratar el tema de los sectores que no tienen saneamiento físico legal y poder cuantificarlo. ¿Cuánto cuesta darle el saneamiento físico legal para que se termine? ¿Por qué? Porque tú te vas a un sector y cada sector es una realidad. Acá es invasión. Acá la inmobiliaria no dejó áreas comunes y por eso no pueden licitarlo. Y acá, por ejemplo, tenemos otros problemas, esto. Entonces, cada sector tiene una peculiaridad.
0: Claro que sí. Muy bien, ingeniero Luis Menor, muchísimas gracias por habernos acompañado.

0: internaban a la mar, ¿qué te digo? Por 8, 10 horas. Ahora tienen que internarse 14, hasta 24, hasta 48 horas para poder traer el escaso pescado que traen, aproximadamente un 30% de lo que traían antes. Vamos a ir en dos enlaces en simultáneos con Huanchaco y Chicama, pero rapidito te contextualizo lo que está pasando en Chicama para que veas el descuido y cómo se van destapando las cosas conforme va acercándose un fenómeno del Niño. Mira, en Chicama hay dos proyectos inmobiliarios importantes, pero ¿qué es lo que ha pasado? La inmobiliaria ha construido un muro de tierra en la parte alta de Chicama, en la quebrada del Oso. Está protegiendo sus tierras, su urbanización, pero si es que esto empeora y el fenómeno del Niño se agrava, las aguas ya no van a ir a esta urbanización nueva, sino se van a ir directamente hasta Chicama, Nicolás, y todo el pueblo está en peligro y nadie dice nada. ¿Quiénes dieron los permisos? No lo sabemos. Vamos en simultáneo rapidito con María Fernanda Santos desde Huanchaco y luego inmediatamente con Enalí Soto Prado desde Chicama. Adelante con ambas.
1: Gracias, Luis y Nicolás, por el pase. El calentamiento del mar y la proximidad del fenómeno del Niño ya comienzan a generar preocupación en Huanchaco. Artesanos y pescadores aseguran que estos cambios vienen afectando su trabajo y su economía. A continuación, conozcamos sus testimonios.
2: Bueno, el fenómeno del Niño ya nos ha afectado. Seguimos con la corriente que está para el sur y la pesca. Mal, no hay pesca. Y queremos nosotros la ayuda de las autoridades para que se acuerden de los pescadores, que estamos mal nosotros en la pesca. Pero el fenómeno del Niño ya nos afectó, está afectando a todos. ¿Cuál está caliente? De vez en cuando vienen, varan los pescados y la gente que pasa le encuentra los pescadores morados, muertos. Es como las aves marinas, los pelícanos.
3: Sí, perdón por la interrupción, a Lucho, pero tenemos que ir inmediatamente para Junín, ¿no es cierto? ¿Dónde estamos? Kevin. Ah, el ministro de Economía está declarando en este momento. Adelante, por favor.
4: Nicolás, información en vivo desde el Cercado de Lima, desde la sede del Ministerio de Economía y Finanzas, en Mercuba, brinda una conferencia de prensa para presentar las primeras medidas y prioridades económicas que impulsará en su sector. Escuchemos.
5: Por debajo del promedio regional de América Latina y el Caribe, y queremos acelerar esto. Y eso no se logra solamente con la buena fortuna, que los precios internacionales de las materias primas nos ayuden, o que no haya fenómenos climáticos como el que estamos sufriendo con el fenómeno del Niño ya este año, y posiblemente se identifique a fines de este año, sino con mucho trabajo. Solamente el desarrollo se logra aumentando la productividad. La productividad es la batalla final para eliminar el subdesarrollo. Y por eso he nombrado en el puesto de viceministro de Economía a una persona que ha trabajado en el Banco Central en reformas estructurales.
3: ¡Exitosa!
5: Acá presente, ¿no? Fabricio Orrego. Y la otra variable que vamos a enfrentar es el tema que es muy caro para la historia del Perú, para la República del Perú, que es la fragmentación social que hemos tenido durante dos siglos, y es hora de comenzar a pensar ya en serio en la inclusión social, en la igualdad de oportunidades. Otra obsesión del ministerio es todas las políticas públicas, sea a nivel de ley, reglamento, prácticas, que mejoren la movilidad social, que mejoren la inclusión social, son bienvenidas, al mismo nivel que la productividad. Son las dos grandes líneas que va a marcar nuestra gestión. Tenemos también el nuevo equipo económico que está a mi lado, el doctor Luis Alberto Arias, que es el jefe de gabinete, con amplia trayectoria en el sector, ha sido vicepresidente del Banco Central, ha sido una figura importante en los 90s en la SUNAT, y vamos a contar con su sapiencia. También está en el viceministerio de Hacienda el doctor Eris Laura, ¿no? Un investigador importante del Banco Central, que ha tenido también experiencia previa en el sector público, y nuestro flamante nuevo miembro, el doctor Luna Victoria, que también es un abogado de amplia trayectoria en el Perú, en el mundo tributario, y cuyo padre además también hace 40 años ha sido jefe de la Dirección General de Contribuciones. Así que es toda una historia familiar que esperamos, ¿no?, esté a esa altura. Y la doctora Kitty Trinidad, también una persona con amplia trayectoria y mucho respeto por varios de mis colegas que me han antecedido en este ministerio y en otros también.

0: ese marco general pasamos ya a lo puntual. Hemos recibido peruana, que ha sido muy querida por los peruanos desde los fines de los 60, cuando entró a propiedad del gobierno del Estado peruano como Petro Perú, que sin embargo en los últimos años ha tenido malos manejos gerenciales, ¿no? Una empresa pública que en principio estaba diseñada para tener utilidades y captar renta petrolera para que aporten al Estado peruano para poder gastar en los peruanos, esa estrategia fue al inverso, es como que hubiese sido diseñado por un enemigo del Perú. En lugar de traer beneficios, ha traído más bien pérdidas, ¿no? Que cada año estaban incrementándose. Le vamos a poner fin a ese comportamiento, ¿no? O para volverla volver a tener una empresa como la que se pensó en sus momentos iniciales, que es básicamente cambiar el rumbo en la gestión como empresa productiva que genere flujos de caja positivos para el país. Y también que puede enfrentar la enorme deuda que ha ido tomando justamente para tapar esos huecos que ha tenido en los últimos años. En esa línea, anoche hemos, en la Junta de Accionistas de Petro Perú, junto con el Ministerio de Energía y Minas, hemos elegido un nuevo directorio que esta mañana ya debe estar tomando sus funciones, ¿no? Y cuenta con el máximo respaldo del gobierno. Hemos escogido a directores muy competentes que cumplen los requisitos para manejar una empresa que está de esa naturaleza, ¿no? Alguien, un presidente de directorio con mucho carácter y mucha capacidad empresarial, dos directores vinculados al mundo financiero y banca de inversión para ayudar.
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3: Entre México y nuestro país. Sin embargo, hace tan solo unos minutos se ha retirado la bandera de Brasil que estaba ondeando durante toda la mañana y desde hace 8 meses en la Embajada de México. En este acto protocolar han estado presentes diplomáticos brasileños y mexicanos. Ya con esto, Catiusca, de alguna forma se viene restableciendo la buena relación con el país de México. Repetimos nuevamente, está ondeando ya la bandera mexicana en la Embajada de México en el Perú. Esta entidad está atendiendo desde las 8:30 de la mañana. Sin embargo, luego de que se diera el salvoconducto para la expresidenta del Consejo de Ministros, Betsy Chávez, llamaba la atención que todavía continuara la bandera de Brasil en este punto. Ya hace instantes se acaban de retirar los diplomáticos brasileños, quienes estrecharon fuertemente las manos de los diplomáticos mexicanos que estuvieron en este acto protocolar de cambio de bandera. Son imágenes exclusivas de Exitosa. Con esto también parte de la ciudadanía que venía requiriendo la visa para poder viajar a México espera la eliminación de este proceso para poder viajar a tierras mexicanas. Nos despedimos con esta imagen, Catiusca, de la bandera de México flameando por todo lo alto en la embajada luego de que se le otorgara el salvoconducto a la ex presidenta del Consejo de Ministros, Betsy Chávez. Esta es información de último minuto para Exitosa. Contigo.
4: Excelente, Karen, muchas gracias. Y creo que la pregunta que hace toda la población por las redes sociales, me escribe, me consultan, todavía no se ha dicho nada sobre que la población peruana pueda ingresar a México sin visa. Sabemos que esto, bueno, ellos lo mencionaron como una medida frente a la seguridad ciudadana, que ahora los peruanos tenían que pedir visa para ingresar a México, una afectación grande, grandísima para todos los peruanos. No se ha anunciado nada, pero esperemos que esto se pueda retomar, que el Perú pueda ingresar, como siempre ha ocurrido, a México sin visa, ¿no? Hay lugares lindos para conocer, hay un turismo religioso que es importante y que también tendríamos que promover aquí en nuestro país. Ayer lo escuchaba de forma muy atenta, que tenemos una cultura viva y cada región tiene una festividad con un santito, cada región tiene pues tradiciones especiales y tendríamos que promover ello, así como lo ha hecho muy bien México con la Virgen de Guadalupe, playas maravillosas que también tenemos en nuestro país, pero hay una relación cercana, económica, empresarial, cultural, diplomática con México y eso se ha restablecido nuevamente el día de hoy. 12:07, somos Radio Exitosa, somos la voz de los que no tienen voz y es hora, nos vamos para Chiclayo, ahí se encuentra nuestro compañero David Chiroque. Contigo, David, buenas tardes, bienvenido.
5: Gracias por el pase. Información en vivo desde Chiclayo. Tras la confirmación oficial de la visita del Papa León XIV al Perú, prevista para noviembre de este año, los chiclayanos continúan recibiendo buenas noticias. La parroquia San José Obrero del Distrito de la Victoria en Chiclayo realizará este próximo domingo 9 de agosto desde las 7 de la noche una Santa Misa de Acción de Gracias que será presidida por Monseñor Edgar Rimaicuna Inga, secretario personal del Santo Padre y capellán de la Santa Sede. Monseñor Rimaicuna es un sacerdote chiclayano que mantiene una amistad con el Papa León XIV desde que el entonces obispo Robert Prevost desarrollaba su labor pastoral en la diócesis de Chiclayo. Acudimos hasta el Distrito de la Victoria y conversamos con feligreses. Escuchemos sus declaraciones.
6: Ciudadana chiclayana y lambayecana, me siento muy orgullosa de este pueblo que es tan católico, Chiclayo conocido como la ciudad de la amistad, que va a recoger a todos los turistas con todo el amor y el cariño que deseen venir para poder hacer la misa. Estoy muy feliz y tú tienes toda la razón, es una alegría, Chiti, que yo también invito a todas las personas que puedan asistir a esta misa. Yo voy a estar aquí presente con mi hijo, con mi esposo. Somos personas muy religiosas, muy católicas, y muchas gracias a Dios principalmente por darnos esta alegría al pueblo chiclayano y al pueblo peruano de poder presenciar estas misas que son tan gloriosas y tan bendecidas.
5: Esta no será la primera celebración presidida por Monseñor Rimaicuna en su tierra natal, en el Distrito de la Victoria. En agosto del 2025 encabezó una misa en la misma parroquia San José Obrero, donde entregó la mitra enviada por el Papa León XIV como obsequio para la comunidad parroquial. Durante esta ceremonia transmitió el saludo y la bendición del Santo Padre y recordó al pueblo lambayecano el profundo cariño que el Papa mantiene por la ciudad, por Chiclayo. 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
4: Así es, David, muchas gracias. Saludar, por supuesto, a toda la población de Chiclayo, del norte peruano, que está conectada con Radio Exitosa. Y hasta ahora nos vamos para Trujillo. Ahí se encuentra nuestra compañera Ena Soto. Contigo, Ena, buenas tardes, bienvenida.
7: Información en vivo desde la región La Libertad. ¡Exitosa! Una noticia ha generado gran repercusión en Trujillo, ya que agentes de la División de Investigación Criminal capturaron en el Distrito de la Esperanza a Luis Roberto Rojas Marín, conocido públicamente como Azul, una figura conocida por haber denunciado en el año 2008 a 3 policías por tortura y violencia sexual, caso que años después terminó con una sentencia condenatoria contra los efectivos. Sin embargo, es importante precisar que la detención de hoy corresponde a un proceso judicial completamente distinto. La intervención se realizó durante un operativo de inteligencia y, de acuerdo con información policial, Rojas Marín registraba una orden de captura vigente y una condena de 8 años de prisión por el delito de organización criminal emitida en 2023 por la Corte Superior de Justicia de La Libertad. Las autoridades han señalado que esta condena está relacionada con una investigación por presuntos hechos delictivos ocurridos en la provincia de Scope, donde se le vincula con una organización criminal denominada Los Causas Siempre Activos. Desde que se emitió esta sentencia, permanecía prófugo hasta que finalmente fue ubicado e intervenido en una vivienda del Distrito de la Esperanza. Ahora bien, este caso vuelve a llamar la atención porque hace apenas unas semanas también se conoció el desenlace de la denuncia que Azul presentó hace más de 18 años. El tercer juzgado penal del Colegiado Nacional condenó a 17 años de prisión efectiva a los ex policías Dino Horacio Ponce Pardo, Luis Miguel Quispe Cáceres y Juan Isaac León Mostacero por los delitos de tortura agravada y abuso sexual. Además de la pena de cárcel, el Poder Judicial ordenó que los 3 sentenciados paguen una reparación civil de 150,000 soles y estableció que no podrán volver a ejercer la función policial ni desempeñar cargos de elección popular. Esta condena se dio en cumplimiento de una sentencia emitida por la Corte Interamericana de Derechos Humanos, que responsabilizó al Estado peruano por la vulneración sufrida por Rojas Marín y ordenó que el caso fuera investigado y juzgado. Los hechos ocurrieron el 25 de febrero del 2008, cuando, según quedó acreditado en el proceso judicial, ¡exitosa!, Azul Rojas fue intervenida por efectivos policiales en Casagrande y posteriormente fue víctima de agresiones físicas y de violencia sexual. Por eso, hoy coinciden 2 hechos judiciales distintos en torno a la misma persona. Por un lado, la reciente condena contra los 3 ex policías por los hechos ocurridos en 2008, y por otro, la captura de Luis Alberto Rojas Marín para que cumpla una condena por un proceso diferente relacionado con una investigación por presunta organización criminal. Será el Poder Judicial finalmente el que continúe con las diligencias correspondientes tras esta captura. Informó para ustedes en Azoto, en 103.3 de Exitosa, la voz de los que no tienen voz.
4: Así es, Ena, muchas gracias. Gracias por la información de lo que está ocurriendo en Trujillo. Muchas gracias por ese dato. 12 y 12, somos Radio Exitosa, somos la voz de los que no tienen voz y a diario vemos cómo se está luchando contra la criminalidad y esperemos realmente que puedan seguir por esa línea de acción, que es lo que la población quiere conocer y quiere escuchar. A esta hora vamos a presentarle nuestra secuencia. Primero, tu salud.
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4: Y le damos la bienvenida a la doctora Eva Obregón Segarra, ginecóloga. ¿Cómo está, doctora? Bienvenida, exitosa.
8: Feliz de estar contigo. Vamos a hablar de un tema muy importante, no solamente para las mujeres, sino para la familia.
4: Así es, doctora. Endometriosis, ¿qué es, doctora?
8: La endometriosis es una enfermedad que se caracteriza por dolor y lamentablemente la sociedad y nos han enseñado que tenemos que normalizar el dolor, pero el dolor no es normal. Es un dolor que incapacita a la mujer prácticamente una semana al mes. Le puede ocurrir más o menos al 10% de las mujeres y también tiene otras consecuencias como por ejemplo infertilidad. Se debe a que hay un tejido que normalmente está dentro del útero, que se llama endometrio, que ese es un lugar normal. ¡Exitosa! Durante la regla ese tejido se cae porque fue el nido que no logró embarazarse y eso es normal, pero el problema es cuando ese tejido va a otras áreas, por ejemplo el mismo músculo del útero, al ovario u otros órganos cercanos dentro de la pelvis y esto causa dolor, incapacidad, dolor inclusive al defecar en algunas pacientes, dolor al miccionar en algunas pacientes, dolor también durante las relaciones sexuales y incapacidad física y emocionalmente a las pacientes.
4: Correcto, doctora. ¿Cuáles son los síntomas y las consecuencias de ello, no? Y conversamos antes de ingresar al vivo de que se ha normalizado en las mujeres los dolores, ¿no? Es normal que una mujer realmente le duela, que al punto que la incapacite en todos los aspectos de la vida, ¿no? Pero ese, sobre todo con el periodo. Hay chicas que realmente no pueden ir a trabajar, doctora, ni estudiar porque son dolores que las llevan a la cama directamente.
8: Claro, incapacitantes totalmente. ¿Qué es lo normal entonces? Vamos a ver al revés. Normal es que con la regla sí tengamos un poquito de molestia, un poquito de disconfort, la pancita un poquito inflamadita. Sí, eso es normal, pero no es normal tener un dolor que nos doble en dos, que nos incapacite, que no nos permita levantarnos, que inclusive en algunas pacientes se asocia a un grado de dolor que da hasta náuseas, vómitos por el dolor y hasta problemas con la defecación, o sea, al momento de hacer popó.
4: Correcto, doctora. Vamos a hablar con el público a través de los números 7410-955 y el 940-800-800. ¿Quiénes sufren más de esta enfermedad, doctora? ¿Las chicas, las mujeres jóvenes?
8: Es más frecuente cuanto más avanzamos en edad. Por ejemplo, al momento que a una niña, una jovencita le da la regla, es menos probable que tenga endometriosis, pero sí hay debuts tempranos de endometriosis. Conforme vamos avanzando en edad, comienzan a presentarse más y más casos de endometriosis.
4: Correcto, y el flujo, o sea, hay personas que han normalizado menstrual una semana y usar toallas nocturnas todos los días, ¿no?
8: Correcto. El sangrado uterino anormal no es normal, por definición. Como lo has mencionado, un sangrado no debe durar más de una semana, no debemos normalizar el usar toallas nocturnas o no debemos normalizar estar todo el tiempo cansadas. Muchas pacientes no asocian el tema de su menstruación abundante a la anemia y en realidad generalmente es la principal causa de anemia y en endometriosis también puede haber anemia porque si esa enfermedad está invadiendo el mismo útero, causa que sus menstruaciones sean muy abundantes.
4: Que se desangre.
8: Además del dolor.
4: Terrible. 7410-955 y el 940-800-800. Hoy hablamos de la endometriosis. ¿Cuál es el tratamiento, doctora?
8: Primero tenemos que hacer un buen diagnóstico. Y generalmente tenemos que saber que para nuestra desgracia de nosotras como mujeres, el diagnóstico puede postergarse tanto como 8 años en promedio a nivel mundial. ¿Por qué? Porque todo el mundo normalizó el dolor, todo el mundo normalizó el sangrado abundante. Ya una vez que tengamos el diagnóstico, que es una historia clínica, un examen físico, imágenes que pueden ser ecografía, resonancia, lo que necesitará la paciente, vemos el tratamiento. Y el tratamiento va a depender de cuál es el estatus de la paciente. Por ejemplo, si es una jovencita que ya tiene pareja y necesita anticoncepción, probablemente vamos a usar anticonceptivos. Pero no son específicamente para ese tratamiento, pero pueden ayudar. O también hay otras pastillas que son especiales para endometriosis. Pero hay casos que van a necesitar cirugía, no la mayoría, gracias a Dios, y también hay casos en que la paciente más bien está con expectativa reproductiva y el tratamiento va a ser completamente diferente, va a ser ayudar a la paciente a estar en sus mejores condiciones para que ovule, para que se embarace, porque endometriosis también afecta a la fertilidad.
4: Correcto, por favor, doctora, póngase los audífonos, tenemos una primera comunicación aquí en la secuencia Primero Tu Salud, exitosa. Hablamos de la endometriosis. Hola, buenas tardes.
9: Buenas tardes, doctora, una consulta. Yo he sufrido de endometriosis, me han operado recién el 24 de julio.
8: Correcto.
9: Y quisiera saber si me han sacado el útero ya, quisiera saber si esto va a comprometer mis ovarios.
8: O sea, te han retirado el útero pero no los ovarios, ¿correcto?
9: Sí.
8: Ya. Bueno, la endometriosis, desgraciadamente, por definición, es una enfermedad crónica que nos acompaña toda la vida. Probablemente en tu caso te han retirado el útero, no conozco tu caso, no he visto las ecografías, pero imagino que también estaba comprometiendo el útero de tal manera que hubo la necesidad de retirarlo. Pero se ha visto que en las pacientes hay riesgo de recurrencia a pesar de haber hecho esa cirugía. O sea que puede volver a aparecer endometriosis en los ovarios. Puede, no digo va a ocurrir. Y eso significa que tu médico debe darte un tratamiento médico para tratar, recalcamos la palabra tratar, porque a veces no se logra, pero la mayoría de veces sí, tratar de evitar que recidives en enfermedad.
4: Correcto, doctora. 12 y 18 aquí en Radio Exitosa. Hola, buenas tardes.
10: Hola.
4: ¿Cómo está? Bienvenida. ¿Cuál es su pregunta?
10: Doctora, mire, yo soy una paciente de cáncer desde 1998. Estoy en tratamiento, pero ya ahorita estoy con etapa 4, pero ahorita tengo la endometriosis y por eso ya me he hecho 3 exámenes vaginales. Pero la doctora me quería hacer una biopsia, pero el problema, como yo no he tenido hijos, en total no me lo pueden hacer por consultorio. Y me ha mandado otro examen más, ya van este sería el cuarto en este año, para ver, determinar si me hacen la biopsia, para ver si no me operan, lo que es. Yo quisiera saber, como yo tengo el cáncer ya en etapa 4, ¿me conviene hacer la biopsia? ¿O ha ido más ya quedarme y llevar un tratamiento?
8: Varias preguntas. Tu cáncer en etapa 4 que me comentas, ¿dónde está?
10: En las mamas.
8: Cáncer de mama. Ya. Entonces tú probablemente estás recibiendo tratamiento para eso, de mantenimiento, ¿o no?
10: Mantenimiento nomás, porque he recibido en el 2001 quimioterapia, en el 19 y en el 22 quimioterapia por las venas, ¿no? Pero ya siempre me mantienen con pastillas.
8: Y cuando tú refieres endometriosis, ¿no te referirás a que tu endometrio esté engrosado?
10: Ah, eso es lo que me sale, que está engrosado.
8: Ah, ya, eso no es endometriosis hermosa. Eso no es endometriosis hermosa. Ese es otro tema, pero obviamente también muy importante, ¿no? Y sí, tu doctora tiene que evaluar bien, porque cuando a veces llevamos tratamiento para un cáncer de mama, la medicación podría relacionarse a un engrosamiento endometrial. Y es cierto, hay a veces necesidad de hacer una biopsia. Correcto. Sí, tienen que evaluar bien y determinar si tu caso necesita biopsia o no.
4: Muy bien, doctora. Hola, buenas tardes.
11: Aló, buenas tardes. Disculpe, una consulta. Mi esposa tiene 46 años. Pero lo que pasa es que ella, cuando le viene su menstruación, sangra bastante. Y cada 4 meses tengo que llevarla al hospital para que le pongan hierro. Y ella ya ha bajado hasta 7 de hemoglobina. Y el doctor del hospital me dijo que solamente tiene que sacar el útero y después estudiarlo, porque no le encuentran nada en las ecografías y no sé qué hacer.
8: Ya. Mira, yo siempre, con mucho respeto y cariño, digo que siempre busquemos una segunda opinión, ¿no? Y tiene que ser una evaluación completa, porque dentro de las causas de sangrado uterino normal que tú estás comentando, pueden haber causas anatómicas, que son, por ejemplo, presencia de pólipos, presencia de miomas, justamente la endometriosis misma que está atacando el útero y otros. Y dentro de las partes médicas pueden ser problemas hormonales, evaluar que no haya un tipo de células ahí que estén dando un run de patología carcinógena, ¿no? Y un montón de cosas. No digo que eso le esté pasando a tu esposa, por si acaso, pero yo lo que te quiero comentar es que tiene que ser una evaluación completa. Inclusive entra dentro de los diagnósticos alteraciones de la coagulación, que a veces no se buscan. Entonces hay que hacer una evaluación completa del caso de tu esposa para ver definitivamente qué cosa es lo que más podría ayudarle. A veces no necesariamente es un tratamiento quirúrgico, a veces es un tratamiento médico. Con todo corazón espero que la opción de tu esposa sea un tratamiento médico, pero si necesitara cirugía, pues lo necesitará.
4: Correcto, y vamos a recordarle cuál es el nombre de la doctora para que la busque por las redes sociales a nuestro oyente, doctora Eva Obregón Segarra. Por favor, ¿cuáles son sus redes, doctora?
8: Eva Obregón Segarra, me así puede escribir al WhatsApp. Escríbala. ¿No? Al 90-900-208.
4: Muy bien, tenemos una siguiente comunicación. Hola, buenas tardes.
12: Sí, buenas tardes.
4: ¿Cómo está? La escuchamos.
12: Sí, quería saber, a mí me operaron hace un año de quistes en el ovario. Entonces me lo iban a extirpar y me dijeron que mi endometriosis se había pegado a los intestinos y a los ovarios y por eso no lo pudieron sacar. Correcto. Entonces lo que yo quisiera es si hay tratamiento para eso. Gracias.
4: Muchas gracias.
8: Estoy completamente segura que el médico que te operó te debe haber indicado que tú tienes que hacer un seguimiento continuo, o sea, probablemente un seguimiento con imágenes para ver cómo se está comportando tu endometriosis. Y muy probablemente necesites un tratamiento médico de mantenimiento. O sea, nosotros operamos una paciente de endometriosis cuando es necesario, no siempre.
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8: Y si ya la hemos operado, es obligación nuestra darle un tratamiento médico para tratar de reducir la velocidad de avance de la endometriosis. Porque desgraciadamente lo que quiero que quede claro es que eso es una enfermedad crónica, que no se cura. Es así como la presión alta. La presión alta no te la curan, la controlan. Igual a la endometriosis no la podemos desaparecer, pero sí la podemos controlar.
4: Correcto, doctora. ¿Cuál es la causa del endometriosis?
8: Hay muchas teorías. La más cercana es de que hay una falla que en vez de que todo el tejido, que es el endometrio, caiga por la vagina durante la regla, hay tejido que va en manera retrógrada por las trompas e invade el resto de órganos, el mismo útero, los ovarios. También hay una teoría genética, es correcto. Y hay otra teoría que habla de que nacemos con implantes de tejido fuera de su lugar, pero desgraciadamente lo que tenemos es que manejar las consecuencias.
4: Así es, 7410-955 y el 940-800-800, doctora. Y esto es una enfermedad entonces con la cual una mujer está acompañada durante toda su vida.
8: Sí.
4: Solo corresponde controlarla.
8: Controlarla, es así como la presión arterial. Por eso hago el paralelo para que todos nos imaginemos de qué, a qué estamos tratando.
4: Bien, por favor, hay una siguiente comunicación, le damos la bienvenida aquí en la secuencia Primero Tu Salud. Hola, buenas tardes.
13: Hola, buenas tardes.
4: ¿Cómo está? Bienvenida.
13: Sí, soy una joven de 45 años, qué lo guapo. Cual, yo menstruo, o sea, me viene mi periodo, pero he estado así con coágulos, ya como 20 días. ¿Me entiendes?
8: Sí.
13: Quería saber a qué se debe eso.
8: Bueno, entras en lo que se llama sangrados uterinos anormales. Y como toda paciente, tienes que ir a que se te evalúe, hacer una historia clínica completa de antecedentes personales, familiares,
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8: Una evaluación clínica, imágenes, probablemente laboratorio. Y con toda esa información podemos llegar a un diagnóstico.
4: Muy
8: para
4: bien.
8: Poder
4: entonces,
8: ayudar.
4: ¿Cuál es su consejo? ¿Cuál es el primer paso para su
8: ir al médico, ir pero al un médico, médico especialista,
4: que sería un ginecólogo.
8: Un ginecólogo.
4: Muy bien, doctora. Muchas gracias. Gracias, gracias por estar aquí en Exitosa. Por favor, ¿cuál es su consejo final para todas las mujeres y para todos los oyentes también?
8: Dos consejos. Uno, no normalicemos el dolor. El dolor no es normal. Y no normalicemos el sangrado abundante. Ninguno de los dos son normales. Tienen que pedir ayuda.
4: Muy bien. Gracias a la doctora Eva Obregón Segarra, ginecóloga. 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Ya volvemos.
2: La hora en Exitosa, 12 del día y 26 minutos. 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

0: La temperatura en Lima 20 grados, Piura 21, Trujillo 20 grados, 12 del mediodía con 29 minutos. La Junta General de Accionistas de Petroperú acordó la designación de un nuevo directorio, nombrando a Oliver Tomás Alexander Stark Preus como presidente a partir de hoy, 7 de agosto del 2026. Asimismo, se designó como nuevos directores a César Burga Rivera, Daniel Cabrera Ortega y Víctor Andrés Belaunde Gutiérrez. En otros temas, en comunicación con Exitosa, Luis Fernando Agurto Cárdenas, alcalde de Santa Rosa de Quives, señaló que tienen 92 quebradas que necesitan ser atendidas con urgencia frente a los efectos del fenómeno del Niño.
1: Ahora lo que necesitamos es el mantenimiento, la limpieza, y también pues los puntos críticos que tenemos nosotros, 92 quebradas en todo nuestro distrito de Santa Rosa de Quives. 36 kilómetros de río que tenemos que limpiar. Si bien es cierto, hemos avanzado, pero aún nos faltan más puntos críticos que tenemos que hacer su limpieza, y de la cual hemos hecho ya nuestras respectivas gestiones a los diferentes ministerios, tanto al MEF, al TCM, también al Congreso.
0: Y en el ámbito regional tenemos información en vivo desde Tumbes con nuestro compañero Carlos Esteves. Adelante, Carlos, bienvenido.
2: Muchas gracias, buenas tardes, Exitosa desde Tumbes. Personal de la Policía Nacional del Perú logró capturar a tres sujetos supuestamente integrantes del cartel Jalisco, quienes intentaban asesinar a un ciudadano. Escuchamos lo que dice el general de la Policía Nacional del Perú, Luis Quiroz, respecto a estas capturas.
3: Personal policial de la comisaría de Pampa Grande realizó la intervención, captura y desarticulación de la banda criminal, el cártel de Jalisco Nueva Generación, Los Lobos, integrada por tres sujetos, uno de ellos de nacionalidad ecuatoriana. Estos sujetos, estos detenidos, fueron intervenidos en flagrancia delictiva y responden a los nombres de David Wilfredo Castro Damián, de 19 años, Christopher Ferney Delgado Ponce, de 18 años, de nacionalidad ecuatoriana, y Jefferson Nicolás Flores Aldana, de 25 años. Estos intervenidos habrían participado en un presunto intento de homicidio a una persona cuya identificación se mantiene en reserva, de 34 años. Se incautó un arma de fuego, pistola marca Taurus, abastecida con tres municiones, tres equipos celulares y una mototaxi, los cuales han sido puestos a disposición de la del DEPINCRI, del Departamento de Investigación Criminal.
2: La Policía Nacional mantiene en reserva el nombre del ciudadano cual iba a ser asesinado y quién se salvó al momento que el arma se trabó y no salió el disparo. Las investigaciones las lleva el personal de la División de Investigación Criminal en Tumbes. Desde Tumbes, informó Carlos Esteves para Éxitos en los 89.7 del dial, la voz de los que no tienen voz.
0: 12 del mediodía con 33 minutos. 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

0: exitosa, somos la voz de los que no tienen voz. 12:34, se siente, se goza, se disfruta el fin de semana aquí en Radio Exitosa, viernes 7 de agosto, conectados a nivel nacional a través de la radio en Lima y Callao 95.5 en la FM. Para usted que nos ve, que nos sintoniza a través de Movistar por el número 34 y nos sigue por la multiplataforma que ofrece Radio Exitosa, y recibimos aquí en los estudios centrales de Radio Exitosa a Olinda Silvano y Numa, artista amazónica del pueblo Chipibo, con Ivo, maestra del Kené. ¿Cómo está, maestra? Bienvenida Exitosa, muchas gracias por estar aquí.
1: Bueno, muy buenos días, gracias por la oportunidad, Radio Exitosa. Acá mi nombre es Olinda Silvano, soy de la comunidad nativa de Pauyán, Bajo Cayalí, pero radico acá en Lima, en Cantagallo. Soy artista tradicional, estoy haciendo, presentando mi libro en Cnuga Ancestral, en Cocorito Blogs.
0: ¡Qué maravilla! Y esto es hermoso, ¿por qué? Porque nos presenta en español, pero también justamente en su lengua madre. O sea, podemos leer y aprender un poco también de su lengua madre.
1: Claro que sí, ahí hay variedades Cnuga para poder pintar, es para los niños y también para todos. Algunos que les gustan pintar el arte, así van conociendo el arte espiritual, el arte que nace de la nación Shipibo Conibo, y gracias a través del Hipo Cnuga, a través del piripiri, a través de la ayahuasca. A través de la ayahuasca, lo que hacemos nosotras, esta obra de arte es maravilloso. Compren, está en la feria de Istán 110.
0: En la feria del libro.
1: En la feria del libro. Vayan, no lo pierdan porque se va a terminar. Porque es muy lindo, es por primera vez, como Olinda Silvano y Ronin Koshi que estamos haciendo. He venido haciendo muchos libros con otras personas, colectivamente.
0: Qué bonito. ¿Qué significa para ustedes el arte del Kené?
1: El Kené representa nuestra identidad, nuestra cosmovisión, nuestra Amazonía, nuestra tierra de la selva, las plantas. Representa el ayahuasca, representa el ícaro, representa los peces, representa lo que nosotros hacemos a mano, al bordando. Así como esta, mira, esta prenda maravillosa, también hacemos moda amazónico, moda con alto relieve, y esto hemos llevado a diferentes países también, y seguimos llevando, haciendo pasarela de modas a Di Silvano, Madre Shinan y Mabo, Madre Muralistas.
0: Hay una representante de ustedes también, que es Sara Flores, que ella ha tenido una y tiene una colaboración con Dior, que es una cartera de la emblemática línea Dior, Lady Dior, ¿no? Y creo que eso habla muy bien del trabajo que tienen ustedes. Somos un pueblo peruano y que también es amazónico y también muestra la cultura peruana. Y eso es digno para poder exaltar, ¿no? Y resaltar.
1: Claro que sí. Bueno, la señora Sara Flores es una embajadora de la nación Shipibo.

0: igual que yo. Yo llevo también a nivel mundial, estoy llevando mi muralización, ¿no? Cada uno tiene su propio diseño. Nosotros como Cantagallo tenemos nuestro propio diseño, nuestros propios grupos que estamos trabajando, llevando al mundo humildemente a representar nuestro país. Perú, pronto estaremos en México. Después de México vamos a estar en Leticia, después de Leticia vamos a estar en Los Ángeles pintando un mural en la Universidad UCLA, en el Museo UCLA. Y así el próximo 2020-2027 vamos a estar en Madrid también.
1: Excelente, felicidades. Yo creo que eso realmente nos pone de buen humor y eso también demuestra que hay buenas noticias, sobre todo para el talento nacional. Ustedes también en Cantagallo hicieron una colaboración con los Mirlos cuando se presentaron en Coachella, ¿verdad?
0: Por supuesto, nosotros somos una asociación formada, Madre Shinangimabu. Estamos trabajando con diseñadora Alexandra Durán, que es una peruana, su mamá es Dura Tula Ochoa, exitosa. Es nuestra amiga y es muy buena, nos considera, nos está mencionando, nos está dando crédito, nos está llevando a Nueva York. He estado en el pasarela de moda el año pasado en... No sé nombrar porque soy shipiba, no es mi lengua, ¿no? Y entonces este año también vamos a llevar, en mes de septiembre estaremos también, ¿no? Entonces, y así estamos trabajando, hemos pintado pelota, también hemos pintado boxeador, ¿no? O sea, nosotros, nuestro kn, hacemos en diferentes objetos, en diferentes prendas, ¿no? Nos gusta trabajar con diseñadora, pero siempre dándonos consideración, dando nuestro respeto, ¿no? Y así queremos que nos respeten. Ahora que ha salido, ¿no? Otros que ha hecho de nuestra presidenta, ¿no? Pero no mencionó a lo que ha trabajado. Solamente cuando hay polémica recién se premenciona. No, desde principio, desde comienzo tiene que mencionar con quién está trabajando, y eso nos hace sentir feliz. No estamos contra, queremos trabajar con diseñadores, pero siempre con el respeto y siempre que nos consideren, que valoren nuestro trabajo, diseño.
1: Así es, la presidenta está luciendo varios diseños y también ha lucido el arte del kené en sus trajes, ¿no? Lo hace también con varios diseños a nivel nacional, de la sierra, otras regiones, Huancayo también, como esa cartera que estaba luciendo el 28 de julio de Meche Correa, pero también está usando iconografía del kené en sus trajes.
0: Por supuesto, ¿no? Eso, nosotros empezamos con el grupo Mirlos, ¿no? Hemos hecho la camisa, hemos hecho las pulseras, también ahora pronto hemos hecho también, que fue presentado en Nueva York también, camisas, la Madre Asociación Ashinaimabo, ¿no? Exitosa. Yo soy presidenta, pero atrás de mí están las mujeres que trabajamos. Eso es lo que queremos, no que trabajar con una sola persona, con un grupo, porque nosotros, el grupo de madres de tanto como Ucayali, de la Nación Shipibo, y tanto como en Cantagallo, o en otros sitios también que están radicando, en Tingo María, en Puerto Maldonado, todo a nivel mundial estamos Shipibo con Ivo.
1: Así es, se habla mucho de la apropiación cultural, pero por ejemplo, ¿no? Yo que no soy parte de esa comunidad, ¿podría usar algún tipo de iconografía, joyas de su cultura también?
0: Ah, claro que sí. No, porque hay personas o diseñadores que no nos menciona, o cuando le reclamamos algo, se molesta. En vez de reaccionar, oye, estoy haciendo mal, o oye, ¿qué tengo que preguntar, no? No molestarse en nosotros, porque el diseño que es viene todo, de nuestro, ¿verdad? Ser, de nuestra mente, de nuestro, a través de nuestra memoria ancestral. Pertenece a la Nación Shipibo, no de Olinda Silvano, sino Nación Shipibo Conibo, tanto como Alto Ucayali del medio y de Bajo Ucayali, Shipibo Conibo Shotebo.
1: Así también se ha realizado hace poco la feria Rurakmaki, donde también hay una exposición de todos los artesanos, ¿no? Embajadores de cada cultura y cada tradición, que ha sido exitosísimo. ¿Ustedes también han participado ahí?
0: Claro que sí, estuve participando también.
1: Ese año les ha ido súper bien.
0: Sí, fue exitosamente este año en Rurakmaki.

0: YouTube también están atrás de nosotros ayudándoles a difundir, y eso ha generado a llamar más atención a la gente. Eso es lo que queremos. Nosotros como artesanos no pedimos limosna, queremos trabajo, queremos feria, queremos oportunidades donde poder vender nuestro arte, porque con eso educamos a nuestros hijos, con eso cuidamos nuestra salud.
1: Qué bonito, y realmente ha sido muy masivo, y eso yo los saludo y siempre los invito. Esta feria se da al año 2 veces y ahora regresa para diciembre.
0: Para diciembre. Espero que la señora presidenta que no nos cierre nuestro como Ministerio de Cultura, que más bien continúe, más bien que mejore, porque eso pertenece al Perú. Porque el Perú es pluricultural, el Perú es multietnia, y trabajamos con esta obra. Si nos cortan, si nos cierran, nos están quitando nuestro trabajo, y no queremos eso. Más bien, no, llamar más gente, ya ayudar más difusión, porque esto arte es terapia. Este arte nos llena la vida, este arte nos da la oportunidad. Yo como Linda Silvano también estoy exponiendo en Museo Mali, terminan el 13 de septiembre, vayan a verlo, esa exposición individual de Olinda Silvano que está en Museo Mali, y también de otros en otros sitios también. Seguimos exitosa. Adelante, queremos seguir trabajando, queremos que nos den la oportunidad, pero a todos.
1: Y que también la presidenta siga usando sus diseños, ¿no? Pero también directamente con ustedes, que vaya a Cantagallo.
0: Claro que vaya a Cantagallo. Ahí estamos con manos abiertas, tenemos casa cultural, hay bastantes centros culturales de los jóvenes muralistas, de todos nosotros somos mujeres muralistas y todos otros, porque hay 4 asociaciones en la comunidad Shipibo, que está cerquita, 15 minutos de Palacio de Gobierno, ni siquiera. Pero así mismo, no contamos con título de propiedad. Queremos título de propiedad, alguna consideración. Gracias a la congresista Susel Paredes, hemos tenido un reconocimiento como Patrimonio Cultural y Material de la Nación. No Cantagallo. Cantagallo está reconocido, no es cualquiera. Pero visítenos, ahí estamos esperando los turistas.
1: Excelente, gracias a nuestra invitada Olinda Silvano Inuma, y es artista amazónica del pueblo Chipibo Conibo y además maestra del Quené. Muchas gracias por estar aquí, muchas gracias por el libro. A todos los invito a que puedan comprarse los colores y que lo puedan rellenar, leer sobre todo otras lenguas también que pertenecen a nuestro país, porque somos un pueblo amazónico. Muchas gracias por estar aquí en Exitosa. Encantadísimos.
0: Muchas gracias.
1: 12:47, somos Radio Exitosa, somos la voz de los que no tienen voz, y hasta ahora nos vamos para San Isidro, ahí se encuentra nuestra compañera Karen Santillán. Contigo, Karen.
2: Katiuska, y desde mayo del 2024 la visa se volvió un requisito indispensable para todo aquel ciudadano peruano que buscara viajar a México, ya sea para hacer turismo, negocios o incluso estudiar. Sin embargo, hoy con el salvoconducto a la expresidenta del Consejo de Ministros, Betsy Chávez, hay muchas personas que esperan se elimine este tedioso trámite. Personas como Ruth, una joven ayacuchana quien lleva buscando desde mayo poder viajar a México, a Baja California, para realizar estudios. Escuchemos.
3: Es mejor para nosotros porque estábamos con dificultad de sacar visa ya desde hace meses, y creo que con esto, ya con cómo se mejoró con las relaciones con México, creo que nos va a ayudar bastante a nosotros también como estudiantes, porque yo estoy haciendo el trámite de visa como estudiante. Hemos estado solicitando la visa desde mayo, creo, y entonces no nos dijeron que no estaban dando visa, entonces estábamos en ese proceso de solicitar y nos dijo que no, y hemos estado exigiendo, buscando la manera de conseguir la visa, pero ya, y ahora sí ya nos dieron la cita, y entonces estamos en eso.
2: Han estado en idas y vueltas, me imagino, entre Ayacucho, Lima, para poder realizar.
3: Sí, hemos estado ida y vuelta constantemente, un gasto, a veces veníamos por gusto y nos decían que no, una cosa, otra cosa, y así.
2: Esperan que con esto la situación mejore y sea más sencillo poder.
3: Eso esperemos.
2: Bien, Katiuska, son parte de las expectativas de los ciudadanos peruanos luego de

0: que se restablecieran las relaciones diplomáticas con México a raíz del salvoconducto a la ex premier Betsy Chávez. Información para los 95.5 de la FM. Exitosa la voz de los que no tienen voz.
1: Grande peruana.
2: Sí, claro.
1: Así es, Karen, muchas gracias. Y efectivamente, ¿no? Se espera que los peruanos podamos viajar a México sin visa y nuevamente retomar esas relaciones cercanas de hermandad y culturales que tenemos con México. 12:40.
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somos exitosas, somos la voz de los que no tienen voz. ¿Y quién más sabe los pasitos? La canción viral del momento, el paso, el baile de la metralleta. Veo los concursos de baile, veo a las señoras cantando, bailando, disfrutando. Se mueven más abajo, Dios mío. Yo me agacho y me duele la espalda. 1:06, somos exitosas, somos la voz de los que no tienen voz. Un abrazo para usted que nos ve, que nos sintoniza a través de Movistar por el número 34. Quiero enviar un saludo de cumpleaños a la doctora Liliana Aguinaga. Feliz cumpleaños, Doc, la queremos muchísimo, muchísimo.

0: ahijados, Blackie y Princesa. 1:07, somos Exitoso, estamos conectados a nivel nacional. Aquí en su programa Exitosa te escucha al ritmo del baile de la metralleta. Vamos a conectarnos ya con la coyuntura nacional, así que nos vamos para el cercado de Lima con nuestro compañero Kevin García. Contigo, Kevin.
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2: ¿Qué tal, Katiuska? Muy buenas tardes. Así es, información en vivo desde el cercado de Lima. En este momento nos encontramos en la comisaría San Andrés porque el comandante general de la Policía Nacional, Óscar Arreola, viene brindando detalles respecto a este robo frustrado ocurrido en el mercado central que cobró la vida de un cambista. Escuchemos sus declaraciones.
3: El expediente, los actos policiales y qué cosa es lo que ha sucedido.
4: General, buenas tardes. Por favor, queríamos
2: consultarle
4: porque no es el primer.
2: Se le pregunta respecto a, indicando que no sería el primer asalto en el centro de Lima y si esta banda criminal estaría involucrada en otros casos similares al ocurrido esta mañana. Escuchamos.
3: Por lo que encontramos en el equipo de telefonía celular, este sería integrante del tren de Aragua. Es lo que hacen ver en una serie de grabaciones, videos que ellos mismos realizan con armas de fuego y con la costumbre que tienen de señalarse, autoimputarse como miembros del tren de Aragua. Y este sería el segundo hecho criminal con las mismas características, pero no guarda relación porque en la anterior vez fueron capturados cuando se llevaban la cantidad de 14 mil dólares y 6 mil soles, si mal no recuerdo. Esto fue acá en el Jirón de la Unión, y como hay personal de inteligencia, como el día de hoy, se logró la captura, pero en esa vez no tuvimos que lamentar el asesinato de un ciudadano peruano como sí el día de hoy nos enluta. Pero ha sido capturado este criminal y consideramos que inclusive estando el arma de fuego, estando la confesión, estando la prueba que definitivamente saldrá positivo para disparos, estando la versión del efectivo policial que observa directamente cómo es que descerraja un disparo, estando el objeto del delito incautado, la motocicleta que está registrada, el arma con la que se ha cometido el delito. Entonces esto bien podría ir a una unidad de fragancia y en 72, y si no es antes, en 48 horas, podría haber una sentencia condenatoria ejemplarizadora.
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3: Para este criminal que no tiene un sentido que su accionar totalmente con un desprecio hacia la vida.
5: Comandante, estamos... Por favor.
4: ¿Por qué estaba ahí? ¿Él iba a hacer alguna entrega de dinero a alguien especial?
2: Se le pregunta si iba a hacer una entrega de dinero, el cambista, a una persona en especial.
4: ¿Cuánto fue que se
3: intentó? De lo que hemos estado acá hay un promedio de 3.000 soles, que era su...
6: Pero, comandante, confesión, ¿qué le dice el delincuente este Remy Alejandro? ¿Por qué lo mató?
2: Se le pregunta respecto a la confesión del detenido Remy Alejandro.
3: Corresponde con la que da el policía, porque el policía dice que él baja y de frente, antes de arrancharle, se arranca un disparo, mientras que él está indicando de que le han disparado. No, es un indicio de mala justificación y que no debemos tomar en cuenta, sí, para el análisis de su peligrosidad y de que quiere eludir la justicia.
5: Comandante, estamos en vivo para Exitosa, por favor. ¿Se sabe si habrían existido otras personas involucradas? Porque entendemos que en este tipo de actos no actúan solamente una o dos personas. ¿Habrían personas que tal vez habrían escapado de la intervención?
3: Muchas gracias. Por lo menos una es la que manejaba la motocicleta. Pero usted tiene razón, porque en este equipo de telefonía es que se ha encontrado algunas imágenes y algún grupo de WhatsApp en la que de las conversaciones se evidencia que se están refiriendo a este acto. Y hay cinco personas entre las cuales están viendo el marcaje, el reglaje que han hecho días anteriores y las aproximaciones. Ellos tienen geolocalización y ya entra a tallar la tecnología, entonces con los números que conforman este grupo se va a ver dónde estuvieron ahora mismo, dos horas, tres horas antes, para dar cuenta a la ciudadanía. Muchísimas gracias por todo. Buen día.
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2: Bien, son las declaraciones entonces del comandante Óscar Arreola. Ahora se le pregunta sobre los antecedentes de el detenido Remy Alejandro Medina. Escuchemos.
3: La persona de Remy Alejandro Medina Hernández registra antecedentes por tráfico ilícito de drogas.
2: Bien, Catios, que la información entonces que tenemos desde el cercado de Lima, desde la Comisaría San Andrés, actualización sobre el caso del cambista fallecido durante un robo frustrado. 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
0: Así es, Kevin, gracias. En principio, las condolencias para la familia de este cambista. Es una noticia, pero también representa una vida que se pierde producto de la criminalidad, una familia que se quedan sin su ser querido, así que nuevamente las condolencias para la familia de ese cambista que perdió la vida en ese robo frustrado, y se exige nuevamente, ¿no?, la actuación inmediata de esta nueva gestión. Yo sé que tienen solo unos días que recién han asumido, por supuesto, la responsabilidad de dirigir a nuestro país, pero la seguridad ciudadana es un tema prioritario para todos los peruanos. 1:13, somos Radio Exitosa, somos la voz de los que no tienen voz. También es un tema prioritario lo que hemos visto a través de las redes sociales, donde esta bachiller en psicología ha golpeado a un niño con autismo de solo 11 años. Su madre lo ha podido ver a través de las cámaras de seguridad de ese centro donde estaba su niño, donde pasaba las tardes luego del colegio, y ha levantado la voz de protesta. Esta mujer incluso se ha pronunciado en un medio de comunicación y ha dicho de que lo hizo en defensa propia. También se ve que ella le lanzaba el vape, ¿no?, este humo, pues, al rostro, y ella ha mencionado que lo hacía para calmarlo. Terrible realmente lo que ella ha dicho para defenderse. La involucra más en este caso de violencia física contra un niño con autismo. Así que vamos a conversar sobre ese tema de lleno aquí en Exitosa con nuestra invitada, y es Milagros Guamán Lu. Ella es directora de la ONG Soy Autista y Qué, que está conectada con Radio Exitosa. ¿Cómo está, Milagros? Buenas tardes, bienvenida a Exitosa.
7: Oscar, buenas tardes. ¿Me escuchas?
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0: Sí, por favor, le estamos escuchando.
7: Perfecto. Muy bien, Catiusca, solo para este niño estaba recibiendo la terapia en su propio domicilio.
0: Correcto.
7: Y la mamá había puesto unas cámaras de vigilancia para ver todo lo que pudiera transcurrir en esa casa, ¿no?, o en ese espacio. Y esta joven, esta mujer, egresada de una universidad en psicología, no titulada, no licenciada, tampoco colegiada, aparentemente era adicta a la nicotina, ¿no? No quiero justificarla, pero teniendo algunas adicciones, probablemente eso la lleva a ansiedades y a ser agresiva, ¿no? Y ahí se ve cómo esta mujer, porque ni siquiera la puedo llamar terapeuta, provoca al niño y ella misma lo golpea, ¿no? Le mete un puñete en los dedos, que son zonas sensibles, donde hay huesitos muy delgados, ¿no? Y hace que el niño reaccione, comience a gritar, y después ella lo agrede. Eso es repudiable, eso es insano. Esa mujer es enferma de la cabeza, y acá le han faltado a la familia filtros para poder buscar a la persona adecuada. A veces nosotros como padres, y hago un llamado de atención también, buscamos lo que esté de acuerdo a nuestro bolsillo, a lo que podamos pagar, ¿cierto? Porque las terapias para tratar a una persona con autismo son muy caras en el Perú. Por lo tanto, y el Estado no nos da. Por lo tanto, siempre buscamos tal vez lo más cómodo, lo que se pueda acoplar a la casa, etcétera. Y ahí tenemos la mala suerte de encontrar a una persona como la que vemos en el video, que es aberrante lo que hace con una criatura que no puede defenderse.
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7: Que no sabe el lenguaje. Aberrante lo que hace con ella, abusivo, lo cual tiene que ser juzgado y penalizado para darle un ejemplo a todos aquellos que pretendan violentar a personas indefensas.
0: Así es. Esta mujer ha sido contratada a través del Centro Psicológico SER, ¿no? Y ella tenía ya trabajando 4 meses, y efectivamente, corrijo ese dato, ella pasaba tiempo con el niño luego que regresaba del colegio.
8: Ella se ha, entre comillas, defendido. Ella ha dicho de que lo hizo en defensa propia, y cuando se le cuestiona también por el humo del vape, ¿no? Ella dice milagros que lo hacía para calmarlo, ¿no? Y eso ninguna persona con criterio coherente, adulto responsable a cargo de ver y llevar la terapia con un menor, podría hacerlo, ¿no? Ponerle el vape en la cara para calmarlo, milagros.
7: Se sabe que el vape es más dañino que la propia nicotina, uh-huh, pero este es un abuso que esta mujer comete contra el niño para provocarlo, ¿no? Y no es el único antecedente que ella tiene. Ese es el segundo antecedente, porque a raíz de esta denuncia, otra familia se ha quejado sobre ella y sobre cómo maltrataba a otro menor con autismo. O sea que no es la única vez. Esta mujer ya tiene mañas, ha salido a decir que era parte de su terapia, que es un nuevo método terapéutico, pero no sé qué pueda tener esta persona en la cabeza, y creo que la universidad de donde ella ha egresado tiene que tomar acciones, porque no puede titular y licenciar una persona como esta, a no ser que reciba ella una rehabilitación y una penalidad por la justicia y sea rehabilitada para reinsertarse a la sociedad, porque de esta forma ella no puede tratar a nadie, menos a niños que no pueden defenderse, que no pueden hablar.
8: Así es. Cuando esto no pasa, por ejemplo, si no hay una cámara, esta vez esta madre ha tenido la cámara y ha visto los hechos de agresión y violencia, ¿cómo los niños se portan cuando son víctimas de violencia? ¿Cambia su conducta, su personalidad, milagros? ¿Así un padre puede notarlo?
7: Por supuesto, el niño, a pesar que no puede comunicarse, uh-huh, el niño está frustrado, el niño no quiere ir al lugar, se niega a ir al lugar de donde es maltratado, hace algunos gestos, como por ejemplo, se agarra ciertas partes del cuerpo, del brazo, donde es manipulado con fuerza. Hay que tener mucho ojo a nuestros hijos, hay que revisarles la cabeza, hay que revisarle el cuero cabelludo, hay que revisarle las partes más increíbles y menos sospechosas que uno pudiera pensar, porque este tipo de gente, cuando va a atacar, ataca de esa forma, ¿no? Como el niño, ustedes ven, se tira al piso y también se autoagrede, esta mujer lo que hace es, le da un puñete en la mano, justamente por los dedos, que es por donde, que es cuando él hace, en otra parte del video, se hace puño y se golpea. ¿Por qué se golpea? Porque siente la frustración, la rabia de no poder comunicar, y está comunicando, tratando de comunicar una acción que esta mujer hace, ¿no? También lo puede tener como estereotipia, pero este niño tiene 11 años, está pasando de la niñez a la pubertad, hay un cambio hormonal, ¿no? Y también tiene algunas conductas que se pueden ver, pero nada, absolutamente nada justifica que una terapeuta que se supone que ha recibido la capacitación,
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7: lo cual dudo, pueda tratarlo de esa forma. Otra cosa muy importante, las universidades en el Perú, las de psicología, absolutamente todas, perdón, ninguna tiene, uh-huh, especialidad en autismo. Solamente se lleva el curso durante un semestre, un curso de 3 o 4 créditos. Se ve el autismo como otras patologías, y no se entrena en autismo absolutamente a nadie. Entonces, de la nada, esta mujer no puede pretender ser terapeuta, y en todo caso, el segundo responsable es el Centro SER, que, uh-huh, la ha contratado y la ha mandado a lugares privados para ofrecer este trato inhumano, ¿no?
8: Así es. He visto de cerca cómo es el trato de un profesor sombra, y no está nada vinculado con ello. Usan figuras, usan imágenes, le explican esto sí, esto no, ni siquiera hay que levantarles la voz, porque hay forma de comunicarse si es que ellos no se comunican. Hay una conexión especial, hay una paciencia, hay herramientas que maneja un profesional, y esa mujer lo que ha usado realmente ha sido la rabia, la cólera, la ignorancia, y tendría que estar tras las rejas inmediatamente, como tú dices, Milagros, marcar un precedente importante, porque no es la primera vez que estos niños, como todos, son vulnerables ante personas como esta.
7: Perfecto, sí, tú tienes toda la razón, pero yo quiero aprovechar para hacer un llamado al gobierno, Katiuska, porque durante estos últimos 10 o 15 años se ha abandonado el tema del autismo. ¿Por qué? A causa de cambios de tantos ministros, a causa de cambios de tantos presidentes, ninguno ha tenido la voluntad política, porque acá leyes tenemos, pero falta la voluntad política para poder trabajar sobre el autismo. Hay una ley para crear un centro de autismo, no se ha hecho nada. Hay una ley del autismo, no se ha hecho nada. Hay una ley de la inclusión, no se ha hecho nada. Hay una ley para poder acondicionar lugares en el transporte privado para que las personas con autismo se sientan más cómodas y confortables. No se ha hecho absolutamente nada. Y no se va a hacer mientras el Estado no tenga la voluntad política. Y otra cosa, las medicinas que el CIS y el MINSA ofrece a las personas con autismo son de vieja generación, son medicinas desfasadas, es lo que ellos deben tener pudiéndose en los almacenes del Ministerio de Salud y que les dan a todas las personas con enfermedades mentales y con condiciones de vida, a las mismas, a todos se les dan las mismas medicinas que están completamente desfasadas y que ya no se usan en países, digámosle, desarrollados. Entonces, si tu hijo tiene autismo, tiene que tomar la misma medicina que toma otro paciente con otra condición mental, ¿no? Así le haga bien o si le haga mal, eso es lo que da el MINSA,
8: eso es lo que
7: y no
8: hay,
7: te dan otra cosa, absolutamente nada. Entonces, eso está mal porque no estamos medicando correctamente a las personas que lo necesitan.
8: Bien, Mila, muchas gracias por tu postura, sé que es sumamente clara, gracias por la información a ello, y efectivamente hay que darle acceso al bienestar, a la salud, a toda la población, incluso a ellos que también son vulnerables, y para eso está Mila, ella es Milagros Guamán Luz, directora de la ONG Soy Autista y Qué, para hablar firme y claro aquí en Exitosa. Muchas gracias, Mila.
7: Muchas gracias a ustedes.
8: 1:23, somos Radio Exitosa, somos la voz de los que no tienen voz, y hasta ahora vamos a ir hasta Junín con nuestro compañero Joel Bustamante. Contigo, Joel, buenas tardes, bienvenido a Exitosa.
9: Compañero, muchas gracias. Información en vivo desde Chongos Alto. Estamos en este momento con el alcalde de la provincia de Huancayo, el ingeniero Denis Cuba Rivera, quien está pues ya realizando las coordinaciones, ultimando detalles para lo que será el aterrizaje en minutos de la presidenta Keiko Fujimori aquí al distrito de Chongos Alto. Alcalde, buenos días, envío para Exitosa Lima. Ya se están ultimando detalles para lo que será el arribo de la mandataria.
10: Sí, agradecemos la pronta respuesta de la presidenta de la República. Es lamentable estos hechos que se vuelven a suscitar aquí en el Valle del Mantaro, y ahora, ¿no? En este caso ha podido perjudicar a los distritos del Canipaco, en este caso los distritos de Chongos Alto, los distritos de Chicche, Colca, Huasicancha y otros han podido ser perjudicados, ¿no? Hasta el momento tenemos reporte de 500 damnificados, los cuales en estas constantes réplicas que se ha tenido de los sismos han venido debilitándose sus viviendas, ¿no? Lo que se pide es que se pueda en este caso atender de parte de todos los niveles de gobierno. Saludo a los alcaldes distritales que han estado presentes. Hemos estado también hasta las 2 de la mañana el día de hoy acompañando a las diversas autoridades, llevando los apoyos que corresponden, y bueno, ahora requerimos un apoyo en la reconstrucción, en el apoyo a las personas en este caso de escasos recursos que están perdiendo sus viviendas poco a poco, ¿no? Reitero, no es en este caso el impacto del sismo último que hubo, sino que es debido a las constantes réplicas que tiene esta zona debido a las fallas geológicas.
9: Alcalde, se habla de 500 personas damnificadas. ¿Cuál es el reporte, muy aparte de las viviendas que han colapsado?
10: Bueno, son hasta el momento viviendas perjudicadas en el tema de la resistencia estructural, y generalmente son las viviendas de material noble. Debemos de entender el 90% de construcción en este caso en la zona del Canipaco es material rústico. En ese sentido, al tener tapias y adobes han sido debilitadas las paredes y se requiere una atención en este caso concreta de parte del Ministerio de Vivienda, del Ejecutivo, a través de todos sus programas.
9: Muchas gracias al alcalde de la provincia de Huancayo, Denis Cuba Rivera, y como ustedes pueden ver en imágenes, compañeros, en la parte de atrás está el estadio del distrito de Chongosalto, lugar donde en minutos estaría aterrizando la presidenta Keiko Fujimori para poder visitar los 6 distritos del Alto Canipaco, lugar donde exactamente estamos nosotros ya ubicados. Vamos a volver en breve con mayor información al respecto a través de Exitosa, la voz de los que no tienen voz, con este sismo de 5.0 que está dejando más de 500 familias damnificadas a estas horas del día. Retornamos con ustedes en estudios.
8: Gracias a la expectativa, además de la llegada de la presidenta Keiko Fujimori. 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Vamos a la pausa y volvemos con mucho más, no se lo pierda.
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0: La temperatura en Lima 20 grados, Piura 21, Trujillo 20 grados, 1:30 p.m. En comunicación con Exitosa, Milagros Huamán Lu, presidenta de la asociación Soy Autista y Qué, exige a las autoridades una sanción y pena ejemplar para la mujer que bajo el título de bachiller en psicología agredió a un menor de 11 años con condición autista.
1: Esta mujer, porque ni siquiera la puedo llamar terapeuta, provoca al niño y ella misma lo golpea, ¿no? Le mete un puñete en la, en los dedos, que son zonas sensibles, y hace que el niño reaccione, comience a gritar, y después ella lo agrede, lo cual tiene que ser juzgado y penalizado para darle un ejemplo a todos aquellos que pretendan violentar a personas indefensas.
0: En otros temas, la Fiscalía en Lima Norte informó que se dictó sentencia de 35 años de prisión para tres sujetos por los delitos de robo agravado en agravio de tres pasajeras, robo agravado en grado de tentativa y actos libidinosos sin consentimiento en agravio de 12 pasajeros y banda criminal en agravio del Estado en los distritos de Los Olivos, San Martín de Porres y el distrito de Comas. En el ámbito regional tenemos información en vivo desde Piura con nuestra compañera Carolina León. Contigo, Carolina, bienvenida.
2: Información en vivo desde Piura. El joven empresario y electricista automotriz, identificado como Jorge Luis Avendaño Ontaneda, de 29 años, fue hallado sin vida la noche de ayer jueves en el sector de Curumuy, luego de haber sido secuestrado cuando se desplazaba a bordo de su camioneta blanca. El secuestro ocurrió al promediar las 12 del mediodía de ayer, a la altura del ingreso al centro poblado Mayaritos del distrito de Marcavelica, en Sullana. Horas más tarde, agentes del Serenazgo del distrito de 26 de octubre localizaron un vehículo de placa A3F35, vehículo donde obligaron a disparos a subir a su víctima. Serenazgo encontró finalmente a la unidad completamente calcinado en el último paradero del bus de transporte público Guadalupe, al final de la avenida Grau. Al promediar las 11:50 de la noche del día de ayer, se reportó y confirmó el hallazgo del cuerpo de la víctima, Jorge Luis Avendaño Ontaneda, en una trocha carrozable del sector de Curumuy, quien fue encontrado atado de manos y con múltiples impactos de bala en el cuerpo. El caso aún está en investigación por la policía. 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

0: Somos Exitosas, somos la voz de los que no tienen voz. Y hasta ahora le presentamos inmediatamente nuestra secuencia, el artista del día.
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0: Y le damos la bienvenida a nuestros invitados, Aníbal Lozano, protagonista de Olaya, la película, y Javier Márquez, director de Olaya, la película. ¿Cómo están a ambos? Bienvenidos a Exitosa.
2: Gracias, gracias por el espacio, por la oportunidad de compartir este gran proyecto.
0: Así es, yo les comentaba, ¿no? Hay muchas películas sobre otros héroes nacionales, pero no tenemos ninguna de José Olaya, héroe, además chorrillano.
3: Así es. El tráiler lo lanzamos hace 2 semanas.
0: Está espectacular.
3: Muchas gracias. Estamos muy contentos por el gran recibimiento que ha tenido, por los bellos comentarios que estamos recibiendo del público, de los compañeros, y gratamente sorprendidos. Nuestro tráiler superó el 1 millón de reproducciones en su primer día. Así que estamos con mucha expectativa para los siguientes meses hasta la fecha de estreno.
0: Así es, queremos comenzar por favor escuchando y además viendo el tráiler por favor de esta película. Olaya, la película, aquí en Radio Exitosa, la voz de los que no tienen voz, ¿lo escuchamos?
4: Será nuestro mensajero.
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0: Chorrillos 1823. Y algo que hemos aprendido con nuestros invitados es que el que inicia esta gran aventura y sobre todo acto heroico es el padre de José Olaya, y él sigue sus pasos, ¿no? Algo que nos muestra la historia nacional.
2: Así es, así es. Primero surge la historia como desde el ambiente deportivo por la ruta Olaya. Uh-huh. Y cuando se investiga más sobre el personaje se descubre que Apolinario Olaya era quien inicialmente tenía la misión de transportar los mensajes por la lucha por la independencia del país. Uh-huh. ¿No? Y es a partir de eso que encontramos un legado de todos los valores que representan los Olaya y cómo ese legado nos llega hasta hoy en el país que hoy tenemos, y también en los Olaya que están presentes con nosotros, porque hay descendientes de José Olaya como Sabino Balandra, que tiene 91 años y es pescador, y él los 29 de junio...
0: ¿Han hablado con él para hacer la
2: por
0: película?
2: Por supuesto. Y el 29 de junio él se pone el traje con la edad que tiene y sale a desfilar en el desfile de Chorrillos por el Día del Pescador.
0: ¡Qué maravilloso! Ahora, tú me contabas también que esa película se ha trabajado en conjunto de la mano con la Marina de Guerra de nuestro país.
2: Sí, la película ha salido adelante por la convicción de demostrar esta historia y de aportar a la cultura y al cine peruano, pero también es la unión de varias fuerzas para poder contar este mensaje. Eso incluye la Marina con toda la logística de grabar a mar adentro, el ejército para poder grabar en la fortaleza del Real Felipe y con los caballos, y también otros sectores como la Sociedad Nacional de Pesquería por el pescador ejemplar, o el Club Regatas con las instalaciones, porque hemos reconstruido 1823 y el barrio de José Olaya lo hemos construido para la película.
0: Y un exitosa. Gran reto seguramente para ti, Aníbal, ha sido el imitar la acción valerosa de José Olaya, que era nadar, mar abierto, mar adentro. ¿Cómo ha sido esto para ti?
3: Muy extremo, con mucho sacrificio.
0: ¿Y se realizó en la vida real?
3: ¿Perdón?
0: O sea, ¿este acto del mar adentro ha sido en la vida real? ¿No ha sido imitado? ¿No es que han estado en la orillita?

0: habían hecho juego de cámaras.
1: Ceros, sin dobles, sin juego de cámaras, sin IA, cero inteligencia artificial. Fueron 3 días de grabar las escenas de mar adentro. Nos metimos por Chorrillos y 7 kilómetros hacia adentro. Fue para mí una experiencia muy extrema. Yo hasta el día de hoy, en verdad, cuando recapitulo, hago memoria, me sigo sorprendiendo de lo que hicimos todos como equipo, porque fueron momentos de mucho cansancio, de mucho frío. Afortunadamente tuvimos el tiempo de 1 año y medio de preparación, y eso fue fundamental, no solo por el lado físico, sino por el lado mental, porque en esos momentos, ya estando dentro del agua, en verdad, yo ya no estaba interpretando o actuando, ya todo era orgánico, todo era verdadero. Las escenas, sobre todo de madrugada, de noche, saliendo del mar, con el vestuario que es solo el taparrabo, ha sido una experiencia para mí actoral muy, muy rica, pero sobre todo humana. Este proyecto y sobre todo esas escenas en particular, lo único que ha hecho en mí es admirar aún más a nuestro héroe nacional.
0: A nuestro héroe José Olaya. Ahora, Javier, tú eres nadador profesional.
2: Sí, tuve la oportunidad de nadar esta ruta en el año 2022 y a partir de eso surge la idea de transmitir a nivel audiovisual
3: esta experiencia,
2: cómo sumergirnos, y hemos acudido a diferentes técnicas como drones, cámara acuática, 2 cámaras acuáticas, y han sido 5 semanas de grabación, 3 días en el mar. Ha sido también entrenamiento de apnea, que es aguantar la respiración debajo del agua. Hemos entrado al agua, tanto Aníbal como dirección, también el director de fotografía, porque ha sido sumergirnos
0: un compromiso
2: por completo, ¿no?
0: Al 100%.
2: Y ha sido también entrenar este año y medio que menciona Aníbal, no solo la respiración, también el frío, porque ha sido irnos.
0: ¿Y cuándo fue la grabación? ¿O sea, en qué mes?
2: En diciembre fue la parte acuática, y luego ha sido en abril y mayo toda la parte en tierra.
0: Increíble. Yo entiendo que esto primero fue un corto y ahora es una película.
2: El corto se realizó en el 2023, ¿no? Había una idea en 2020, cuando me enteré de la ruta. Después de nadarla en 2022, escribo la película, y en 2023 hago un piloto que es el corto, le fue muy bien en festivales, y ahora ya estamos a puertas.
0: ¿Y el financiamiento cómo se ha logrado? Porque se ve una gran calidad de imagen, de audio, actoral, por supuesto.
2: Bueno, ha sido parte del reto, parte de sentir la odisea del propio Olaya, que es encontrar personas, empresas que se hayan sentido afín con el propósito.
0: Y chorrillanas también, seguramente, mucha
2: sí,
0: empresa
2: sí,
0: con corazón chorrillano. Por favor, ¿cómo ha sido prepararse para ese papel y la responsabilidad, además, de ser nuestro José Olaya en la ficción?
1: Como tú mencionas, la responsabilidad para mí ha sido, y sigue siendo hasta post-estreno, muy importante, porque yo, como Aníbal, amo el Perú, y cuando Javier
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1: Tuvo el gesto de poder invitarme a este gran proyecto, como actor, feliz, porque es un gran guión, es un gran equipo.
0: Un reto físico, además, las explosiones que son reales, me
1: decía. Sí, todo es real.
0: Han arriesgado sus vidas ustedes para hacer la película,
1: sí,
0: literalmente.
1: Y el equipo técnico, sobre todo.
0: Una emoción hermosa para ellos.
1: Por el lado artístico, yo feliz, pero como peruano yo diría que aún más es mi orgullo y mi felicidad de formar parte de esta película. Luego, cuando ya empezamos a trabajar el lado emocional, interpretar, sobre todo ahondar en mí las circunstancias tan viscerales y extremas que atravesó José Olaya, de la vida y la muerte, del amor a su familia, a su patria, el no rendirse, ese lado emocional, yo considero que tengo una facilidad para buscarlo dentro de mí. El reto más grande para mí significó lo físico, porque hasta antes de esto yo nunca en mi vida había pisado un gimnasio, por ejemplo. Siempre he entrenado, he hecho deporte, sé nadar, pero un gimnasio nunca. Entonces entrenar en el gimnasio más de 1 año y medio, nadar con Javier, enseñarme todas las técnicas que él conoce de buceo, de nado en mar abierto, fue una preparación importantísima,

0: sobre todo por regalarnos exitosa a este héroe nacional José Olaya en ficción, y que los niños lo vean y que sea su héroe
1: eso, porque en realidad no hay mejor forma de aprender que sintiendo, y un papel, una información no queda tanto como la emoción, y la emoción que este personaje transmite es impresionante.
0: Excelente, ¿cuándo vemos la película, por favor?
1: El 3 de diciembre en todos los cines a nivel nacional.
2: Así es, y invitamos a todas las amigas, amigos que nos están viendo a que sigan la página de Olaya la película en Instagram. Ahí podrán ver material exclusivo, detrás de cámaras, fotos, así como también la página de Javier Márquez, el director, Aníbal Lozano Herrera. Ahí podrán ver mayores detalles del estreno, que es el 3 de diciembre, y por favor, sería aún más importante que asistan a las salas en el primer fin de semana, que es muy importante para que nuestra película de nuestro héroe José Olaya siga manteniéndose por muchas semanas en cartelera.
0: Excelente, gracias a ambos, felicidades además por el gran trabajo. Gracias a Aníbal Lozano, protagonista de Olaya la película, y a Javier Márquez, director de Olaya la película. Muchas gracias por estar aquí en Exitosa, y hasta ahora le presentamos nuestra secuencia, el hueco del día.
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0: Y nos vamos para Chorrillos con nuestra compañera Yajaira Pacheco. Ahí se encuentra nuestra noticia oficial, que es el hueco del día. Contigo, Yajaira.
4: Muy buenas tardes, información en vivo. Estamos en el distrito de Chorrillos. Realmente esto es impresionante. Estamos en la avenida San Juan. Pistas en mal estado. Lo que sí han hecho aquí es arreglar las áreas verdes, pintar, colocar nuevo pasto. Sin embargo, las pistas continúan siendo realmente un calvario para todos los conductores, amigos del volante, quienes tienen que manejar por este lugar. Incluso llama la atención que en este punto hay muchos mecánicos y es básicamente un negocio bastante redondo para ellos, porque los vehículos que llegan aquí y caen sobre esos grandes huecos y forados tienen la dificultad de la suspensión, amortiguadores, direccionales, me indican, incluso tienen que hacer alineamientos a las propias llantas, comprar nuevas llantas, que es un costo bastante grande y ellos tienen que hacerlo. Además, peligroso para los transeúntes. ¿Por qué? Imaginemos, vemos ahí ya los vehículos transitando, pero las personas no saben realmente en qué momento cruzar, ya que los vehículos no pueden utilizar los dos carriles, solo un carril lo pueden hacer, los otros carriles están llenos de huecos, y esto es un peligro para los que caminan por la avenida San Juan en el distrito de Chorrillos. Hemos conversado con un conductor que nos ha mencionado todos los gastos que tiene que hacer, y sobre todo el daño que genera a su unidad. Escuchemos.
5: Hay demasiado hueco, como puede ver usted acá, mire, la municipalidad no se preocupa en esto.
4: Claro, y es peligroso, señor, porque, para poder esquivar esos huecos puede haber un choque entre dos vehículos.
5: Claro, claro.
4: ¿Usted qué es lo que desea como conductor?
5: La municipalidad, pues, se tiene que poner las pilas, ¿no? Y mire, enfoque allá todos los huecos que hay, mire, está feo. Atención. Amortiguadores, la llanta, el alineamiento, todo eso.
4: Y ahora, a ver, para poder arreglar la suspensión de este vehículo, que es un auto, ¿cuánto más o menos tendría que pagar?
5: Amortiguadores 150, 140, resortes, perdón. El amortiguador será pues 250 más o menos.
4: ¿Llantas? 30, 100, 40 solo, más.
5: Llantas nuevas, el alineamiento. 25 soles semanal se tiene que hacer por los huecos.
4: ¿Semanal?
5: Claro, porque mire, usted pasa esos huecos y ya te desalineó todo ya. El carro jala por un lado, para el otro lado, y tienes que alinearlo.
4: Sí, soluciones inmediatas es lo que quieren los conductores, una nueva pista, un nuevo asfalto y de que la vía se encuentre en buen estado. De esa manera van a cuidar sus vehículos y los transeúntes van a estar sumamente seguros. Es importante indicar que eso es responsabilidad del municipio de Chorrillos, así que un llamado de atención a través de Exitosa a mejorar las pistas, que básicamente es el derecho de la seguridad vial de todos los vecinos de este lugar y de los amigos del volante. 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

0: Gracias, Yajaira. Muchas gracias. Eso ha sido nuestro espacio, nuestro bloque, el hueco del día. Usted puede comunicarse con Radio Exitosa y enviar también la fotografía de esa zona que tenga huecos, baches en su distrito a través del 940-800-800. Y hasta ahora, 1:49, le presentamos la pregunta del día, la pregunta exitosa con nuestra compañera Chantal Ordóñez, periodista de Exitosa. Hola, Chantal, ¿cómo estás?
1: Hola, Katy, ¿cómo estás? Feliz fin de semana.
0: Le han hecho cosquillas por debajo de la mesa, ¿qué pasa?
1: Estaba acordando.
0: Está feliz del fin de semana.
1: Sí, claro, por supuesto. Bienvenidos a todos ustedes, por supuesto. Gracias, Katy, por recibirnos.
0: Se ha motivado, dice Tania. Claro, todos estamos... Claro, sumamente motivadas.
1: Por supuesto. Bueno, estamos acá como todos los días para presentar la pregunta exitosa que ya está publicada en todas nuestras redes sociales, así que pueden responderla por ahí, o también pueden comunicarse con nosotras a través del 7410-955 y al 940-800-800, y es la siguiente. ¿Cree usted que las relaciones entre Perú y México se restablecerán plenamente con la entrega del salvoconducto a Betsy Chávez? Bueno, esa ha sido la noticia del día. Arrancamos temprano con el otorgamiento que dio el gobierno peruano del salvoconducto a la ex premier Betsy Chávez. Ella ya está llegando, ya debe estar llegando.
0: Ya está en México.
1: Ya está en México, ya llegó oficialmente a México. Entonces ya, la situación ya está hecha. Ya se concretó esta llegada de la ex premier. La presidenta de México también ya se pronunció, ha dicho que ha sido un buen gesto de parte del gobierno, el nuevo gobierno de la presidenta Keiko Fujimori, y Keiko Fujimori también ya se ha pronunciado que ha actuado precisamente dentro de este marco de respeto a la legalidad internacional.
0: Así es, Chantal, así que los escuchamos, aunque Claudia Sheinbaum ha dicho, yo igual sigo pidiendo la liberación de Pedro Castillo,
1: al
0: ¿no?
1: final de su...
0: Al final
1: de esa
0: y Keiko ya
1: declaración.
0: Le dijo que solo corresponde al Poder Judicial, ¿no?
1: Así es, ya, por favor, no pida tanto tampoco. Vamos con las llamadas inmediatamente, 7410-955 y al 940-800-800 para que puedan responder a la pregunta exitosa del día. Hola. Todavía no tenemos, repetimos los números, 7410-955 y al 940-800-800.
0: Así es. Igual queda clarísimo, ¿no? De que ella no es ninguna perseguida política.
1: No, para nada. Pero... Y eso lo ha dejado claro la Cancillería en el comunicado. Ella no es ninguna perseguida política, definitivamente. E incluso han mencionado que aún no se evalúa una eventual extradición, quizás más adelante.
0: Así es, han acogido a la Convención de Caracas, ¿no? Y eso ha generado que se restablezca nuevamente nuestros acuerdos, nuestros tratados y nuestra conexión bilateral.
1: Así es, Katy. Vamos con la primera comunicación. Ya estamos enlazados. Hola, ¿cómo está?
2: Aló.
1: Aló.
2: Aló, buenas tardes.
1: Buenas tardes.
2: Richard de Lautino.
1: Hola, Richard. Adelante, te escuchamos.
2: Mire, no es un favor que ha hecho. Solamente como ustedes lo dicen también, y como lo dicen muchas, los entendidos de la materia, por ejemplo, que es una obligación por el tratado. Uh-huh. Mire, ahora falta el presidente Pedro Castillo, y no es malo que la presidenta de México se haya opinado, porque realmente es un perseguido político actualmente, y no se lo ha comprobado. Ahora, el golpe de Estado, señores, por el señor mismo, el presidente del Congreso, José Miki Torres, ha dicho, pues, o sea, una declaración, anteriormente, pues, dijo que ellos ya tenían planificado tanto, mire, no se ofenda, ¿no? La prensa, los políticos y muchos juristas habían ya planificado para vacar al presidente Pedro Castillo, señores. Gracias.
0: Muchas gracias. Bueno, acá no nos ofendemos porque aquí escuchamos a todos y en campaña política se escucha a todos.
1: Así es. Así que no nos ofendemos.
0: No nos ofendemos.
1: Gracias, Richard. Muchas gracias. Vamos con más llamadas. 7410-955 y al 940-800-800 para que puedan responder la pregunta exitosa del día. Hola.
3: Aló.
1: Aló, ¿cómo está?
3: Aló, buenas. Entró mi llamada, gracias. El señor Previsa.
1: ¿Cómo está, señor? Bienvenido.
3: Mire, yo voy a opinar las cosas ciertas. No llegaron a los votos necesarios para poder vacar al presidente del Castillo. No lo llegaron. Pero, sin embargo, procedieron. Es ilegal. Y otro, el Senado, la Cámara de Diputados también. Había un referéndum. Y la ley dice muy claro dentro del Congreso.
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3: No se puede. Una ley del Congreso no puede estar por encima de un referente. Para que ellos puedan quitar la vicepresidencia, para aceptar la vicepresidencia, tienen que crear nuevamente un otro referéndum y el pueblo vaya a votar donde digan que sí la dictadura. Entonces todos lo han hecho empatear el tablero de la democracia. Eso es lo que no saben. Y entonces los periodistas están apoyados, muchos periodistas han apoyado eso, algo ilegal, ¿no? Lamentablemente han puesto a dedo a Dina, han puesto a dedo a Jorín, y así, y esos presidentes que prácticamente han hecho compras millonarias, no dicen nada, los 76. Y el Estado tiene su apoyo para que te encuentre. Imagínate, la delincuencia sigue. No, y el periodismo sigue apoyando.
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3: Porque, ¿sabes qué pasa?
4: Dicen que he venido a predicar la palabra, ¿no?
3: ¿Qué pasó, Charlie?
4: No,
3: por la ropa.
4: Sí, sí.
3: Entonces, hay un ejemplo internacional que lo acabamos de ver hace poco nada más. Hay que salvar las distancias, obviamente, pero, a ver, Gilberto Mora, claro, siendo un chico de 1.65 m que pesa 60 claro. kilos.
4: Pero no, se le nota más armado, te
3: no
4: digo.
3: No resuelve mejor. Yo lo veo, la jugada, lo veo, por ejemplo, que
5: sí, Malone, pero Mora es más un volante mixto, un poco de tenencia, tocar e ir. En cambio, Malone, su juego es
4: estaba
5: por
4: en
5: fuera.
4: Tijuana, ¿no?
5: Claro, y de igual estaba dirigido por
4: Abreu
5: también. Claro, el sí, hijo de Abreu te dijo ahí también. No, pero el tipo inteligente para jugar también es un puesto diferente.
4: Pero entonces, discúlpame, tú que lo venías siguiendo más a Mora. Mora siempre estaba en el Tijuana, ¿no? Ya no
5: sí, me... sí, sí, siempre en el Tijuana. Por eso no quiere.
4: Yo lo hacía en un equipo grande.
5: No, por eso no quieren que no. El tema es que no,
4: Pumas,
5: me da pesadilla, Octavio, de que lo fiche
3: título,
5: el
3: no
5: América,
3: renegar,
5: ¿no?
3: Hoy día, por
5: no,
3: favor.
5: No, bueno, lo que te decía es que por eso con Mora creo que no va, porque Mora es más un volante mixto, ¿no? En cambio, el juego de Malone es más por fuera, uno contra uno. Entiendo que le costaba decidir. Yo creo que él podría beneficiarse, y también a Cristal, si juega unos metros de la banda izquierda para él, para no, unos metros más para el medio, unos no sé.
3: Está haciendo eso más.
5: Sí, ¿por qué? Porque podría provocar penales, porque podría recibir uno contra uno, la tira larga, sin ser la gambeta una virtud. Yo creo que la virtud de él es el tema de llegar. De
4: yo recuerdo espacio, que lo pone por el medio fue Manuel Barreto en la selección. Uh-huh. Y buena observación de Malone, porque yo creo que sí tiene condiciones Malone de jugar por dentro. Mosquera todavía no lo ha puesto ahí. Bueno, es que en el medio tiene bastantes opciones, pero tiene las características para jugar por el medio también, ¿no? Sumarse ahí. En Cristal creo que sí ha jugado por el medio en alguna. A ver, Malone en Cristal ha jugado hasta de lateral izquierdo. Y en Cristal en algún momento, recuerdo este año, lo pusieron por el medio. Creo que, no sé si Autori o Cerrica, Autori creo que lo puso.
5: Lo mejor ha sido con Cerro, ¿te acuerdas también? Y obviamente con 2 de mayo, el tema de la velocidad, ¿no? Es mejor el llegando, o claro, centrando en primera, o llegando y pegando al arco también en primera, que gambeteando. Como que el tema del uno contra uno, y por ahí le cuesta, pero si juegan para el espacio, para que centre en primera, para que le pegue al arco, llegando por detrás de, o por el costado del 9, te podría hacer daño. El tema del tema.
4: Yo estaba reflexionando sobre las palabras de Uribe, y sí es cierto que sigo pensando que es una alarma de que no se la haya renovado, ¿no? O que no haya noticias respecto de que se le haya extendido el contrato. Pero también están apelando a la persona, ¿no? Y también deberían apelar, o sea, aconsejarle, ¿no? Mira, o sea, claramente tienes la opción de irte libre, pero hay antecedentes y hay casos de chicos que se han ido libres y se han perdido. Entonces, ¿tú quieres eso o quieres seguir creciendo aquí, seguir madurando, seguir fortaleciendo?
5: Ya hay varios casos así.
4: Claro, o sea, a ver, nadie se lo va a contar a Malone, que el propio Malone o bueno, su entorno lo vea. ¿De cuántos chicos se fueron antes de los 20 años y se perdieron? Hoy están deambulando. Entonces,
5: que se quede un par de años más de repente, claro, para que ya cumpla al menos 4 años en primera.
4: Exacto.
5: No sé,
4: claro,
5: si con título o no, pero y además
4: con participaciones, ¿no? Libertadores.
5: Sí, y yo veo algo importante que se han dado cuenta que no ha pasado con otros jugadores como Grimaldo Quispe. Yo sí veo una mejora físicamente.
3: Acá está el dato. Sí. No, Gilberto Mora 1.75, claro. 66.
5: ¿Uno cuánto? 74,
3: 75.
4: Sí, no es tan bajo. No, sí,
5: pero al costado de Jiménez, si decían más o menos bajito, cuidado, ¿sí?
3: Sí, pero
4: por eso me parecía raro que 1.65, pero no quería.
5: Claro, pero él juega dos toques, ¿no? Él no gambetea a él.
3: Entonces yo creo, porque a ver, hoy para...
4: Yo sí lo he visto gambeteando,
3: para,
4: ¿no?
3: Para
4: sí,
3: mí,
4: en los últimos partidos de Tijuana que me ha tocado ver.
3: Tiene
4: sí.
3: gambeta, tiene uno contra uno. Pero sí, no sí. es un jugador que va al choque.
4: Y está armadito.
3: No, sabe que va a perder.
5: Su virtud es el pase entre también. Líneas. Por es tocar e ir.
3: Entonces,
5: salir jugando.
4: Yo te critiqué cuando...
5: Darle idea.
4: Porque tú fuiste el primero que hablaste del chico Mora acá. Y yo te dije, nada, bueno, un poco por show también, pero... Sí, claro.
5: Es, no, lo que pasa talento, es que tú te das cuenta, y tú como entrenador, como director técnico, te das cuenta más todavía. Allá, cuando, gracias, cuando tú lo ves jugar.
4: Voy a chapar esa flor.
5: Pero con la selección, te das cuenta.
3: O sea, yo estoy pintado.
5: Del poder no de decisión. No, tú también.
3: No,
5: pero es que el tema es con él. Pues, se vas a molestar. No, el tema es cuando tú te das cuenta, sí. cuando hay un jugador.
3: No, la condesio, entonces.
5: Cuando hay un jugador cerebral en el campo. Tú te das cuenta quién tiene inteligencia para jugar.
3: Totalmente. Sí. Eso se llama la famosa comprensión.
5: Claro,
3: del juego, como dice Juan Reynoso, cuando, que le cuesta al jugador peruano.
4: Yo sigo pensando eso, que puede jugar por el medio más Loren y también de extremo derecho, como lo puso Anderson Moreira en su debut. Porque este movimiento no se ha visto mucho en los ataques de los equipos de Mosquera, pero un extremo cada diagonal y que remate.
5: Ya, pero ¿no? Por ejemplo, ¿no? En el caso ya, para no ir lejos, Santi González la primera temporada, él jugaba por derecha, ¿ya? Sí. Pero él jugaba unos 5, 10 metros metido al medio, o sea, él recibía de derecha, pero casi al medio. Ahí debería recibir más Loren para que la tire larga, para que busque la gambeta de repente, para que mejore en ese aspecto también, para ser más productivo, para provocar tiros libres para Tabra, penales. Yo creo que juega muy pegado a la línea. Muy pegado a la raya.
4: Yo también siento que la línea lo está limitando.
5: Y no es que gambetea uno, dos,
3: y no lo ayuda.
5: Y el centro, no. Él cuando centra es porque hay un balón en diagonal de Tabra, Yotubo, o un balón al espacio de Da Silva. No es que él, oye, se le dan al medio, gambetea uno, dos, tres, centro. No, no es así. Entonces, mételo al medio, un poco más al medio.
4: Se ha visto mucho eso, ¿no? De que cambie la banda con Santiago, ¿no?
5: No.
4: Claro, se ha visto con otros jugadores, pero con
5: ambos nuevos. Pero derecho o izquierda, yo creo que a él, más Loren, para mí es por izquierda.
4: Yo digo para sumar esas virtudes, ¿no? Ese remate de larga distancia, ¿no? Pero bueno, entiendo que de repente no va con el estilo de Roberto Mosquera, ¿no? Él es de otro paladar, ¿no? Él quiere llegar hasta la última línea y...
3: En un fútbol muy exigente, donde cada vez los sistemas defensivos son...
4: Que el balón sea higiénico, ¿no?
3: Son más... Qué bueno.
5: Pero esa, llegar...
3: ¿no? Que el balón se haga en la cancha, claro, bañadito.
5: Pero es un caso, ¿no? Porque yo creo que él llega mejor sin balón que con balón.
3: Claro, ahora, todo lo que estamos hablando es en contexto Liga 1, a lo que iba es que hoy con cada vez los sistemas defensivos más trabajados, con los futbolistas mejor preparados físicamente, a nivel internacional vemos a jugadores que están hechos y lo vimos en Copa, pero en Copa Libertadores.
5: Pero yo lo vi ahora en el último partido, se ve una mejor, no se ve el más Loren el año pasado.
3: Okay.
5: Cosa que siempre reclamamos en Quispe o Grimaldo, que siguen igual para muchos, pero yo sí veo una mejora en más Loren.
3: Para ti, ¿está preparado para la competencia
5: todavía no,
3: internacional?
5: Pero
3: solo en esta parte del mundo,
5: pero
3: no
5: va,
3: te digo Europa.
5: Pero va en camino.
3: Para mí todavía
5: va
3: no. Sería un error que se vaya de una vez.
5: Pero en la fase de grupo...
3: Sería un error. Necesita mejorar.
5: Yo no lo vi tan mal.
4: Para mí es un error ya pensar en que el futbolista tenga que irse a Europa.
5: Para mí tiene que darse un año
4: si
5: más.
4: Es que a eso le llamas el fútbol internacional, ¿no?
3: No, me refería a esta parte del mundo. Me refería aquí, a América.
5: Pero va en camino. Se han dado
4: yo
5: cuenta.
4: Yo creo que ya está ya en condiciones mayores. ¿Sí? Sí, no. El fútbol sudamericano, salvo el Brasil, no tampoco... digamos, te exige no tiene las mismas exigencias de Europa, por ejemplo, ¿no? Y obviamente es otra cultura.
3: Lo vimos en Copa Libertadores de América.
5: Ahora también,
3: y la verdad, a ver, déjame terminar.
5: No lo vi tan mala.
3: En Copa Libertadores, para mí, jalado.
5: No, jalado.
3: Análisis individual.
5: Con esa edad,
3: jalado.
5: Con esos compañeros, para mí, aprobó con dos.
3: Yo hablo de acciones individuales. No colectivas.
5: Hizo goles también. Pase de gol, provocó.
3: A ver,
5: provocó.
4: ¿Qué tal Piero Madariano? Disculpen la interrupción.
3: Nos fuimos del partido.
4: Sí, discúlpenme. Ahorita volvemos. Mira el jugador que se mandó Piero Madariano.
3: Tiene sus cositas cuando
4: mira.
3: Se tira. A ver.
4: Este fútbol europeo, mira.
3: Dentro del área.
4: Saca guacha. Y mira lo que saca.
3: Ya,
4: no, se la hizo bien Piero, porque ya le quedó poco,
3: no tenía ángulo.
4: Y se la hace al compañero.
5: Pero
4: qué jugador más guacha.
5: Así, ¿no?
4: se lo saca el arquero.
3: Jugada de
4: claro.
5: Increíble.
4: Claro.
5: Era jugada de comercial.
3: Qué mal está defendiendo.
4: Jugada de comercial,
5: jugada,
4: claro.
5: Jugada para TikTok y para Reel. Para Reel.
4: Pero bueno, ya.
3: Está invitando a otro árbitro favorito, ¿no?
5: ¿Cachito?
3: Cachito. Exactamente. Cachito de.
5: Pero yo creo que para lo que se esperaba. Cachito
4: también,
3: ¿eh? Para ¿sí?
4: Sí, allá. Claro.
3: No es tan difícil poner esa chapa, ¿verdad?
4: En Conar le dicen Cachito. Sí, no te
3: dicen. ¡No!
4: No le dicen May, no le dicen Palomino, no.
3: ¡No!
4: Cachito le dice. Órale. Sí.
5: Sí.
4: Sí, ¿qué? Claro, no te estoy viendo.
3: Mis oídos, mano.
5: Órale, cuate.
4: Y normal, o sea, no. Se lo dicen en buena. No, la. Por burla, claro.
5: Sí, bueno. No,
4: normal, ya sabes.
5: Pero
4: Cachito,
5: mira, para la copa que jugó Cristal, para los rivales. Aceptable. También para los compañeros, para mí lo de Masloren aprobado.
3: No, para
5: con 12. Sí, sí.
4: No. En torneo internacional, totalmente. Todos. A ver, en el torneo local. Todos nos vemos bonitos.
5: Claro,
4: en el torneo internacional todos claro. Nos vemos feos. Es así.
3: Sí, o sea, ese es el termómetro y la verdadera.
5: Está bien, pero
3: acá a Juan Pablo II, como pero, amigo, es que, con el respeto que merece. Es
4: que son realidades. Pues,
5: hizo gol también.
3: Por eso, entonces, si ahí me preguntan, oye, este muchacho está listo ya para jugar
5: no está
3: en
5: listo
3: una liga para, americana.
5: Para mí no, para no, mí todavía no.
3: Necesita
5: pero,
3: mejorar
5: pero,
3: muchas
5: pero va,
3: cosas.
5: Va en camino.
3: No solo el físico, pero decía que es muy simplista. No, que no, muy flaquito. No, mira.
5: ¿Sabes
3: que
5: por qué no está listo?
4: Esta información es para la gente. Valor de los equipos en Sudamérica. Top 10. Solamente dos argentinos, Boca y River.
5: Claro, porque pues,
4: los otros ocho son brasileños, claro. Palmeiras, Flamengo, que son los dos primeros, ¿no? Ya, vamos del puesto 11 al puesto 20. Dos argentinos nada más, Racing Rosario, y los otros ocho también brasileños. Claro. Ya está, o sea, y del 21 al 30 ahí recién ahí asoma un y eso creo,
5: Colo-Colo,
4: creo que recién
3: claro, pero tú lo ves en
4: la liga. Alucina que Colo-Colo
5: paga fuerte Colo-Colo.
4: Está Atlético Nacional asomando entre los 50 bueno, primeros.
5: Paga 100,000.
4: Pero es bravo, hasta equipos de segunda, hay dos equipos de segunda de Brasil que están bueno, entre los 50 mejores. Pero,
3: claro, además la pregunta es, si te ficha un equipo internacional, ¿cómo vas? ¿Como titular indiscutible, como alternativa o como apuesta?
5: Si vas de una liga como la peruana, vas como una apuesta, ¿no?
3: Sí.
5: A la edad de Masloren es como una apuesta. Es como lo que tú dijiste la otra vez, ¿no? De que ya los clubes grandes de Brasil no compran clubes de tercera división porque son muy caros.
3: No, yo
5: van
3: no
5: a Ecuador,
3: Brasil,
5: Venezuela, Perú. Van a Ecuador, Venezuela, no, Perú.
3: Yo apuntaría a otro mercado, a un.
4: Yo Argentina sí, porque Argentina ya hoy tiene varios equipos, tiene 30 pues cerrado.
3: Es un fútbol muy, muy jodido, ¿eh? Para los peruanos que
4: sí.
3: Estamos acostumbrados al
5: pero pie puede, de luche. Pero puede, pasa, pero puede crecer que, sí. También ahí, claro. Pues sí, claro.
4: Obvio, ahora Argentina no apuesta mucho por jugadores de la parte norte de Sudamérica, o sea, la parte norte, sí, Merco Norte, se puede decir. Ellos tienen más el tema de los paraguayos, que hay bastantes. O sea, estoy haciendo el registro y realmente son demasiados los paraguayos que no ocupan plaza extranjera porque también tienen nacionalidad argentina.
5: Y además también el tema físico.
4: O sea, hace poco metió un gol un chico en Vélez, un central. Si me apuras, se llama Leo Cristaldo, si me apuras, Leo Cristaldo, categoría 2009, es central, ya hizo gol con la primera de Vélez, ya viene jugando hace rato, y él tiene nacionalidad paraguaya también, argentino y paraguayo, o sea, Perú no tiene eso pues, guarda, se armó la bronca ahí en...
3: Claro, uy, cuidado, están discutiendo...
4: Nahuel Luján... Y el central de comerciante debe ser Rodríguez, supongo.
5: Hasta ahora.
3: Pimienta no está, ¿no?
4: ¿A quién le sacan a María? Rodríguez. No tiene los nombres ahora atrás.
3: Qué raro. Qué raro que se le escape el partido a May Palomino, ¿no? Qué raro. Bueno.
4: A Héctor González.
3: A Héctor González.
4: Rodríguez, claro. Okay. Rodríguez es de comerciante. Es que por la camiseta me confundí. No, y comerciante juega más tarde, el tercer partido de esta fecha. Comerciantes Unidos.
3: Te voy a echar en cancha,
4: papita. Cusco Fútbol Club. Héctor González es el que...
3: Hay un Juan Rodríguez en Comerciantes...
4: Claro, sino que yo me confundí por la... Está jugando de amarillo, pero es Chancas. Y Comerciante juega hoy día también a las 3:15.
3: Horario recontra futbolero, ¿no?
4: Sí, Comerciante... Pero no, pero la gente de Cutero va. Comerciantes Unidos contra Cusco Fútbol Club de...
3: Ah, no, en Cutero sí va.
4: Nuevo reto, y acá voy a empezar a... No sigo teniendo dudas sobre el equipo de Rabanal. Pero ya en tres fechas ha metido dos goleadas.
5: Sí, claro, es el equipo además, de los goles.
3: Colman, Colito, Callejo.
5: No, y aparte sabes que también fuera de casa también producen también.
3: Sí.
4: Juan Pablo tiene info de un ver, posible jugador de Sporting Cristal, ¿no?
3: A ver, JP.
4: Pero no sé si lo quiera decir de
3: repente. Saluda ahí una vez, a ver, cuéntame algo.
4: JP.
3: JP, que ha venido hoy día con camiseta celeste.
6: Hola.
4: Ahora sí.
6: ¿Qué tal, compañero? ¿Cómo están? Buenas tardes.
4: Mal.
6: ¿Mal? ¿Por qué? ¿Qué pasó,
4: tío? Estuve en el 15 de segundo grado.
6: Lo lamento.
4: Bueno, me preguntaste y te respondo.
6: Lo lamento.
4: Ok. Sí, usted.
3: ¿Y usted cómo está?
7: Bien, bien.
3: Siempre está bien, ¿no?
4: Claro. Hoy usted tiene jornada larga, ¿no? Y así se queda
5: de largo juega
4: a cargar todas las emociones de la transmisión, ¿no?
3: ¿Tiene pronósticos para esta noche? Ya que todos hemos hablado acá de estos resultados.
4: Va a necesitar batería para estar hasta las últimas.
5: 1-0. Sí. ¿Coincides conmigo? ¿Y Carlos?
3: No, Carlos no dijo nada. No quiso dar pronóstico.
5: Yo también digo 1-0, gana la U, pero Juan Pablo.
4: Yo lo que dije es que coincidía contigo y creo que lo tuyo no está alejando en lo que va a pasar.
5: ¿Cómo? Tiene una pinta de
3: salió jugando como Gilberto Mora. Qué lindo salió jugando.
4: Una pinta de,
5: sí, de empate.
3: Empate.
5: De Gil. Claro, como los últimos 10 partidos son 5 empates, 4 victorias de la U y un triunfo de Cristal, ya está, ¿no? No, pero, sí, o sea, para ti empate
3: es
5: entonces.
3: Fácil, ¿no? Por eso deberían eliminar el empate del fútbol, hermano, para acabar con esto. Bueno,
5: sería espectacular.
4: Bueno, Estados Unidos lo está haciendo, ¿no? Con sus torneos, cuando hay empate, hay tanta de penales
5: Cup,
4: después.
5: La League Cup está con el tema de goles por todos lados, ¿no?
4: Sí.
5: Vieron el pase gol de Messi, qué abusivo. Pues un robot, ya bueno. Sigamos.
3: Parece una jugada del 2011.
5: No, su gol y después un pase gol que fue una locura.
3: Bueno, señor JPT, ¿alguna novedad con el 11 de Cristal y alguna novedad con respecto a la conformación del plantel?
7: El 11 va a ser el mismo.
4: Ajá.
7: Por lo que se tiene, va a ser el mismo.
3: Recítelo, por favor.
7: Enríquez en el arco. González por la derecha. Juan. Miguel Araujo y Rafael Utiger, los centrales. Por izquierda, Cristiano da Silva, Martín Tábara, Ian Wisdom y Yoshimar Yotun en la volante. Santiago González y Magloren Castro por las bandas.
3: Qué golazo, punta, Chancas, ¿eh? Perdóname, Juan Pablo.
7: Y de punta, sí, Hernán golazo. Marcos. E igual ha dicho Roberto Mosquera que con estos mismos jugadores puede jugar con línea de tres, que sería Araujo como central derecho, por derecha.
4: Correcto, sí.
7: Abraham por el centro y por izquierda Cristiano.
4: ¿Lutiger no sería?
7: No, Cristiano, por eso. O sea, si juega con tres,
4: claro,
7: es Araujo de derecho, Lutiger al medio y Cristiano por izquierda.
4: Ah, ok, dijiste Abraham. Bueno, ok.
7: Santiago,
4: Abraham. Disculpa que te interrumpa, pero Abraham no está lejos. O sea, él explicó por qué Abraham no está jugando.
7: Claro, tuvo una lesión. Una leve lesión, lo trabaron y se jaló.
3: ¿Se jaló?
4: Sí, pero lo tiene considerado.
7: Sí,
4: lo tiene muy considerado.
7: Por derecha iría González Juan. Por izquierda Maglores. Los tres del medio, sí, eso se mantiene. Y arriba Marcos con Santiago González.
4: Así es.
3: Esa puede ser la respuesta de Mosquera si es que descubre que la U va a jugar con 3-5-2, o sea,
7: claro, lo que se anuncia en la U, lo que trabajó ayer, es con Fara, Santa María, Di Benedetto, Polo por un lado, por el otro Inga, Requena, Concha y Quirós.
3: Pierde la U entonces porque no hay arquero.
7: Señor, pues estamos hablando de los tres. Ah, Romero al arco. Trabajar con Vicente, tío.
3: ¡Bestia! No, lo que pasa es que tú das el arquero de Cristal y no de la U.
7: Ya. Romero al arco, Fara, Santa María y Di Benedetto, Polo e Inga por los lados, Requena, Concha y Quirós, La Padula y Valera.
3: Muy bien. ¿Entrenador?
7: Héctor Cooper y por el otro lado Roberto Mosquera.
3: Ya está.
7: La otra variante en la U,
3: a ver,
7: si no va Santa María, va Riveros y en lugar de Quirós podría ingresar al Sugaray.
5: O sea, doble 9. Doble punto, doble centro delantero.
4: Partido 207 de Roberto Mosquera al frente de Sporting Cristal. Está a 2 de igualar a Marcos Calderón.
3: Cosa que a JPT no le mueve, pero ni un pelo.
4: Va
3: ni
4: entrar el
3: pelo que tiene.
4: No le importa mucho, ¿no? Va a seguir entrando a la historia Roberto
5: Mosquera. Te recuerdo, Juan Pablo, que le
4: se ganó va a convertir en el segundo director técnico con más partidos dirigidos en Sporting.
5: ¿Hay un tema con Mosquera, JPT, o es la imaginación nuestra? Porque...
4: O sea, personal. Sobre la conformación del plantel.
5: Le ganó en la final a la U, por si acaso, ¿no?
3: Sí, y el volante de contención.
7: La información que hay es una propuesta por Juan Fuentes.
3: ¿Juan Fuentes?
7: O una idea, en tal caso, de Juan Fuentes.
3: ¿Qué? ¿La idea es de quién? ¿De Uribe?
7: De la gerencia deportiva.
3: ¿Quién es el gerente deportivo de Cristal?
7: Bueno, en este momento no hay gerencia deportiva, sino secretaría.
4: Exacto.
7: Secretaría deportiva, ¿no?
3: ¿Y quiénes se conforman la secretaría?
4: Iván Bulos.
7: Así es.
3: Ok, o sea,
4: Bulos. Como dijo, es coordinador de alto rendimiento, fue lo que dijo Uribe, ¿no?
7: Y Juan Fuentes es futbolista de Cobresal.
4: okay. que juega hoy día con Católica.
3: ¿Y es titular? ¿Juega constantemente o sí, está sí. relegado al estilo Pavés?
5: Estamos, estamos enfocando volante de la Liga Chilena.
7: Es titular.
4: Es titular.
3: Es titular.
4: Pasado en Católica y en Estudiantes de La Plata.
7: Vamos a la pausa.
3: Juan Fuentes. Ok, pausa y volvemos.

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0: Temperatura en Lima, 22 grados. Madre de Dios, 35. Junín, 11 grados, 2 y 30 de la tarde. Desde Junín tenemos información en vivo con Joel Bustamante. Adelante, Joel, te escuchamos.
1: Lo que ustedes, vamos a, esto lo vamos a ver con el gobernador, ¿no? Pero lo que sí les puedo decir es que los ministros van a venir y que las cosas se van a hacer. Y yo voy a solamente verificar que las cosas vayan avanzando. Les agradezco infinitamente el recuerdo que tienen de mi papá. Me emociona muchísimo saber que él ha venido tres.
0: La presidenta Keiko Fujimori se encuentra por segunda vez en la provincia de Chupaca, en la región Junín, tras los recientes sismos registrados en la zona. Durante la visita, la mandataria resaltó que su gobierno está cumpliendo con apoyar a la población afectada. En ese sentido, entregó 20 módulos escolares para el reinicio de clases en Chongos Bajo. En otras noticias, desde Cercado de Lima, tenemos información en vivo con Kevin García. Adelante, Kevin, te escuchamos.
2: Información en vivo desde el Cercado de Lima. La entrega del salvoconducto a Betsy Chávez sigue generando reacciones y esta vez desde el Congreso de la República se han pronunciado dos congresistas de la oposición. Estamos hablando de Indira Huilca del partido Ahora Nación y Analí Márquez de Juntos por el Perú. Para ambas, esta salvoconducto era algo que el gobierno ya tenía que haberlo entregado hace tiempo por los tratados internacionales y además Analí Márquez descartó que se trate de algún tipo de negociación de cara al pedido de facultades que va a hacer el Ejecutivo al Parlamento. Escuchemos sus declaraciones.
3: Hay un asunto que tiene que cumplir el Estado peruano respecto al convenio internacional de asilados.
4: Pero debe una explicación, ¿no?
3: Bueno, así ojalá que hagan una conferencia de prensa para explicar, pero yo creo que el Perú estaba ya hace tiempo incumpliendo un tratado internacional.
5: Debió de darse ya hace muchos meses en respeto a los tratados internacionales sobre el salvoconducto de Betsy Chávez.
6: Se habla de que esto sería una negociación para que puedan entregarle las facultades al Ejecutivo, ¿eso es cierto?
5: Ninguna de esas es cierta. Formalmente no ha llegado ni siquiera la solicitud de facultades legislativas para otorgarle. Sin embargo, nosotros vamos a ser exhaustivos.
6: ¿Cambiaría un poco la posición?
5: Vamos a ser exhaustivos para poder revisar en caso de que llegara de manera formal.
2: De momento vamos a continuar recogiendo reacciones de los demás congresistas, sobre todo del oficialismo, de las bancadas como Fuerza Popular, Renovación Popular, para conocer sus impresiones.
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0: Y en el ámbito regional, desde Piura, tenemos información en vivo con Ana Belén Dávila. Adelante, Ana Belén, te escuchamos.
8: Información en vivo desde Piura. Tras el secuestro y posterior asesinato de un empresario en la provincia de Sullana, la policía brinda detalles de las primeras investigaciones en una conferencia de prensa encabezada por el general Jorge Jared Reime. Conozcamos cuáles son las principales hipótesis que maneja la policía y los avances para dar con los responsables de este crimen.
9: Llama de la familia de esta persona, coloca una denuncia en la policía de Sullana y asimismo recibe una llamada telefónica procedente de un celular con número del país de Colombia. Y le solicitaban la suma de 100.000 soles para su liberación. En Urumuy se encontró ya el cadáver de esta persona, la cual presentaba varios impactos de arma de fuego, tanto en la pierna como en la cabeza. Tenía antecedentes policiales.
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8: Según informó la policía, las investigaciones continúan bajo reserva y ya se conformaron equipos especializados de la Divincri e inteligencia para identificar y capturar a los autores de este secuestro y homicidio. Las autoridades no descartan que el crimen esté relacionado con una organización criminal dedicada a la extorsión y el sicariato. Se espera que en las próximas horas la policía brinde nuevos resultados sobre este caso. Para Exitosa informa Ana Belén Dávila en los 104.1 de la FM. 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

0: estamos de regreso. ¿Qué tal golazo que marcó Franco Torres, ¿eh? De tiro libre para el 1-1. Huancayo 1, Chancas 1. Hoy en los controles, lo último para que se prepare, ¿no? Hoy en los controles ya afianzado de 2 a 4 de la tarde, pero a veces falta, no sé por qué, el señor Johnny de la Cruz.
1: Tu marido.
2: Un saludo a... Ay, despierto pues, hermano. Un saludo a...
0: Bueno, no, le falta la segunda parte todavía. Sí, pues, al oso Johnny. ¿Cómo va?
1: Otro marido.
0: ¿Cómo vas con tu amigo, con tu Pinky Miguel? Sí, está que le enseña.
2: Sí, un saludo a la gente de Todo no Fútbol. Ahí la comunidad está contenta con este. Ambos marcan en...
3: Ah, sí. Ahí acertó bien, ¿ah? ¿Eh? Acá era local, pues, ayer era local fija, creo yo.
2: Toda la semana se ha ganado.
3: Claro, pues, hermano.
2: Claro, pues, hermano.
3: Ya tú sabes, causita, te cambio tu aceite.
2: Ya sabes.
3: Habla, pues, Ricardo.
2: El fútbol es sencillo, el fútbol.
0: ¡Pare!
3: Acá no ponías gana, Guacay, ¿no ponías?
2: No, porque ahorita Chancas de repente en una contra lo mate y nos quedamos todos con nuestras caras sorprendidos. Entonces, para evitar eso...
0: Este partido tapa cualquiera.
2: Entonces, ambos marcan. Para evitar eso, tienes claro, el ambos marcan, ¿no?
0: Bien leído, ¿ah? ¿Eh? Bien.
2: Claro, hermano, no, Chancas, son dos equipos de altura, ¿no?
0: Sí, es verdad.
2: Tal para cual.
0: Y
2: pan esta, para pan.
0: Esta debe ser.
2: Pan con pan.
0: Esta debe ser, en expresión futbolística, el peor Huancayo de los últimos años.
2: O sea, si eres atrevido y quieres, no sé, de alguna manera donar, que no es malo, porque te puede salir 20 soles a que lo gana Huancayo, porque Huancayo es un equipo agónico, es un equipo que también hace goles, pero.
3: No, está llegando a cada rato. O sea, se juega en área de.
2: Está
3: Chancas.
2: Está tocando la puerta.
3: Claro.
0: ¿Quién es?
2: ¿Quién?
1: Tu marido.
2: Uy, un segundo de más. Bueno.
0: Talento y el oso. Seguro ha comido chaufa.
2: Acuérdate que Chancas también el año pasado. No, este año, ¿no? O este año fue que le gana a Melgar sobre la hora, ¿no? El gol del panameño, Ayarza.
0: De Ayarza,
3: Ayarza, como le dicen.
2: Claro, Ayarza, que Melgar también lo estaba atacando, sí. Y de contra, y el día que pasó el incidente con la camiseta.
3: Ah, ya, el día que se pusieron la camiseta.
0: Eso fue en la UNSA de noche.
2: En la UNSA de noche,
0: claro,
2: correcto.
0: Que no había repuesto, le rompieron la camiseta, se volvieron locos porque no encontraban reemplazo. Y al final, bueno, con esa situación termina llegando el gol de...
2: Como digo, sí. Si por ahí quiere, ya, venga, ok, dale y te sale de repente, ¿no?
3: O sea, ¿recomendarías que gane
2: no,
3: Huancayo?
2: No, porque yo recomendaría, lo más seguro que es escuchar el programa y ver el partido nada más, no toquen nada. Pero si quieren arriesgarse, normal, ¿no? Es parte de... Yo ya estoy en una etapa donde tengo que ir a la segura,
3: la segura no era ambos dudar. Marcan bien, ¿no?
2: Es un compromiso hasta social ya de mi parte también. No puedo engañar a la gente.
3: Por lo general.
2: La otra vez me agradecieron, estaban escuchando la transmisión, sí, de la Alianza Atlético en Matute. Sí. Y yo no puedo creer esta, no sé si me están troleando o no, pero que había tenido un problema en el trabajo y que tenía que pagar algo urgente, escuché la transmisión y le metí al ambos anotan y estaba muy contento.
0: Era
2: muchas
0: un poco
2: gracias.
0: Atrevido el ambos anotan, ¿no? Porque
2: que fue un gol medio casual también, porque fue, sí, un error de Duarte. Ingrati la mete, ¿no?
0: Ingrati, el 9 de Suyana.
2: Pero salió.
0: Y ayer,
2: pues,
0: volvió a ser titular en la victoria 1-0.
3: Que si no ganaba Suyana iba a ser un escándalo, ¿no?
0: Sí,
2: o más seguro, si quiere, Ian, más 1, más 2.5, ¿no? O sea, que cualquiera.
3: O sea, gol de cualquiera.
2: Claro, porque acá. Así son estos partidos, o sea, está atacando uno, pero en una contra agarran y ¡pruah! Te liquidan, ¿no? ¿Viste el partido de Brasil?
0: ¿Cuál?
2: Eliminaron a
0: Corinthians, 2-1.
2: Fue un Inter
0: Corinthians, fue ayer, 2-1.
2: Pero no, ya, pero

0: hay un gol que viene de contra, que fue el 3-1, fue.
1: Memphis Depay con sus aumentitos, nada y listo.
0: Chau, Fluminense puede ser.
2: Ayer jugó Fluminense con Vasco, pero ese no lo.
0: Ya
2: vi.
0: Ese Fluminense no Vasco 3-1 puede ser que haya terminado. También, Vasco, Vasco hace un gol sobre la hora, pero es porque Fluminense tenía que hacer el gol para llevarlo a los penales. Si mal no estoy.
1: Clasificó Vasco, ¿no?
0: Y sí, claro, y Vasco hace un gol sobre la hora. Ya estaba con la ventaja. Creo que habían terminado, perdón, empate en la ida 0-0. Estaba 2-1 ganando Vasco. Y obviamente Fluminense tenía que empatarlo para llevarlo a los penales. Y obviamente tiró el equipo adelante, dejó espacios el equipo de Subeldía. Y Vasco de una contra. Primero le anulan un gol y a la acción siguiente también de nuevo. Solo da un gol, 3-1. Y ahí murió el partido. Creo que fue así. Es así, bueno.
2: Terminó 3-1. Vasco en el Maracaná.
1: Muchos colegas en las tribunas. Se hizo viral la discusión de un señor hincha de Vasco, una señora hincha de Fluminense y todo eso, ¿no?
0: ¡No! ¡Qué abusivo!
2: Oye, se está moviendo mucho la cámara de la transmisión. Cuidado que.
1: Es que se mueve el andamio, parece.
2: Sí, por eso.
1: Guarda.
2: Y eso tiene que ver con la. No sé si es la palabra correcta. Calibración del VAR.
0: Creería que hay otro tema, pero prefiero no decirlo
2: se
0: para
2: mueve
0: no,
2: constantemente,
0: no que especular.
2: No, este no
0: es,
2: creo.
0: Este es el que ha venido de Bolivia. Lo vimos, estábamos transmitiendo y hablamos de él, ¿no?
2: Sí.
0: El atacante.
2: Ha entrado en el segundo
0: ecuatoriano,
2: tiempo.
0: Ecuatoriano, que estuvo en el fútbol
2: boliviano. Poroso,
0: ¿no?
2: Daniel Poroso.
0: Pero ahí sí. Se pone otro nombre en la espalda.
2: Ha entrado por Carabaño.
1: Abriel Yael.
2: 97.
0: Sus hijos serán, ¿no?
2: Daniel Poroso. Sí, entró también Jiménez y, bueno, hace un rato... Caballero, el mira, hombre de la melena larga.
0: Se dan, está caliente el partido.
2: Uy, sí, ya y, se agarraron, ¿ah?
1: No, y también, y también tiene que enfriar el partido también así, ¿no?
0: Mira, Chanta, claro. No, esa tarjeta roja, Cachito.
1: Pero ya pone la frente a frente, o sea, no le mete un golpe,
0: 28,
1: ¿no? Pero,
0: ¿quién es? El 28 es este argentino.
1: Pero vivo también ahí Chancas, ¿ah? Está que... No, y para el partido,
0: Está
1: que le enfría,
0: no se juegue.
1: Paralización, ¿no? Obviamente estas cosas también desesperan al árbitro, obviamente, y bueno, cae en la provocación ahí cuadro de Huancayo.
2: Bueno.
0: ¿Gaona puede ser el 28?
2: A ver.
0: Marcelo. Lo siguen buscando,
2: ¿eh? Sí, 26 es Gaona.
1: Andaría,
2: que ese 6 parece 8.
0: Sí, pues.
2: ¿No? Vamos a conversar con Jorge Amado Núñez. La última vez estuvimos hablando en Desmarcados con toda la mancha. Y hoy lo tenemos aquí.
0: Que él, Jorge Amado Núñez, ha dirigido a los Chancas cuando se llamaba Santa Rosa. Si mal no estoy.
2: Es verdad.
0: Llegó a dirigir, si mal no.
2: Y sigue la bronca. Jorge Amado, ¿cómo estás? Oscar te saluda. Buenas tardes.
3: Hola, buenas tardes, Oscar. ¿Cómo te va? ¿Cómo estás?
2: Muy bien. En un día especial para el hincha Universitario de Deportes. Evidentemente eres un referente, un jugador muy querido que el hincha recuerda. Pero quiero preguntarte por la actualidad y con tu ojo de entrenador. ¿Cómo evalúas exitosa hasta el momento el equipo de Cuca? ¿Te gusta, no te gusta? ¿Debilidades, fortalezas a la fecha de este equipo que hoy juega con Cristal en la noche?
3: No, bueno, a ver, entrar a hacer un análisis en una fecha tan especial no corresponde, te cuento. Hoy es un día, como bien lo dices, muy especial, un día cumplir 102 años a nivel institucional, no es poca cosa, es algo muy importante para el hincha de la U, es uno de los equipos más grandes del mundo, como digo. Tiene un estadio modernísimo donde se han jugado dos finales de Copa Libertadores, hay muchas cosas por... que sentirte orgulloso, somos los recientes tricampeones, podemos ser tetracampeón, y bueno, con todo lo que implica eso, como te digo, salir a hacer yo un análisis hoy día es entrar en la vorágine de algunos que están, lógicamente, con todo su derecho, criticando que no le gusta esto, que no le gusta aquello, que este jugador, que el otro jugador, y creo que no es el momento porque es un día muy especial, como te digo, un día para volver a juntarnos todos, a unirnos en un solo sentimiento y bueno, y apoyar, y después eso se verá más adelante porque también es muy prematuro. Un equipo no se arma de un día para el otro, un entrenador que recién llega, que no conoce mucho de a lo mejor de la cultura y de la idiosincrasia del juego peruano, de la geografía que trae tan hermosa que tiene este país. Entonces, criticar y empezar a hablar mal es lo más fácil que hay en esta vida. Traer soluciones, son pocos los que traen soluciones. Y en este momento la U necesita de paz, de tranquilidad, los jugadores, sobre todo, el cuerpo técnico, que puedan trabajar tranquilo. Consciente, estoy seguro yo que ellos son muy conscientes de lo que significa jugar en la U y la responsabilidad que tienen enfrente. Así que bueno, hoy es un lindo día para regalarle una gran...

0: hacerles una alegría muy linda, que tengan un fin de semana hermoso los hinchas de la U. Hubiese sido espectacular, pero no se me dio.
1: Cuando llegaste al Perú y descubriste el mundo universitario, porque claro, antes la tecnología te acompaña, antes la tecnología no es como la de ahora, que miras el teléfono, la tablet y te informas en 10 minutos. ¿Qué te sorprendió del mundo universitario de deportes como jugador extranjero?
0: Bueno, ¿qué te voy a decir? Más allá de que vivimos una época moderna y otro tipo de fútbol y la tecnología muy avanzada que está a disposición de todos los seres humanos, pues hay algo que no va a cambiar nunca, que es lo que bien manifestaste. Una cosa es ver universitario de afuera y otra cosa pertenecer y ser parte de esta gran institución, y ahí adentro, una vez que estás, conoces su rica historia, los jugadores que pasaron, al hincha, en fin, te llenas de tanto sentimiento que después terminar de poder explicar eso es complejo, pero es algo, sentirlo es algo muy hermoso, así que todo aquel que llega a la U se termina enamorando y siendo parte de esta gran familia, así que, como te digo, eso no va a cambiar. Ese es el ADN del club, de la gente, de sus hinchas. Esto pasa de generación en generación, del hijo al nieto. Es algo único y la verdad que yo he tenido la suerte de jugar en otros países, pero hay pasión, sí, pero no una pasión tan desbordada como es el hincha de la U. Es sentimiento. Imagínate que algunos, muchas veces es el día de la madre, que es la mujer que nos da la vida y nos trae a este mundo, y resulta ser que le dicen a la mamá, mamá, la llevan hasta el Monumental para que vea el partido y festejan el cumpleaños allá, porque no puede dejar de ver a su gran amor que se llama Universitario Deporte.
1: Sí, totalmente, y además porque cada club es un mundo aparte, tiene su propia cultura. Y a lo largo de los años la U ha tenido grandes jugadores que han combinado garra con buen juego. A algunos se le encasilla solo con la entrega y el sacrificio, pero también, Jorge, tú has visto y conoces seguramente a muchos futbolistas que desde el buen juego, la clase y la elegancia le dieron mucho al club.
0: No, por supuesto, eso a veces ya ahora, esta edad que estoy viejo, ya me da un poco de tristeza porque todos son importantes. Mira, un claro. Equipo de fútbol no es un jugador, es un conjunto, es un grupo humano, terminas convirtiéndote en familia. El otro día, hablando con algunos ex compañeros, así no te veas, pero terminaste siendo familia, porque todos los días vas a entrenar, nos vemos todos los días, viajamos, concentramos, claro. Termina siendo familia, y se forma una linda familia, consciente de la responsabilidad, consciente de lo que significa jugar en Universitario Deporte, y eso va a continuar, va a seguir. Entonces, a veces yo digo, entran en una discusión de que dan nombre, ¿me entendés? No quiero herir susceptibilidades, dan nombre. Claro. No, yo creo que esto pasa más allá de, lógicamente, que el hincha recuerda a alguno más que otro, indudablemente, sí, porque sí. Ese es el gusto, el paladar del hincha, futbolísticamente sí, hablando, sí. Como tú dices. Pero hay jugadores que también, a base de huevo, se han ganado un lugar dentro de la historia de la U, y todos los que de uno a otro, porque yo a veces digo, el Cholo Yupanqui, que jugó conmigo, el Cholito Marrú, no, mucha gente no lo recuerda, pero fueron jugadores importantes. No tenés idea lo que ellos significaban, muchas veces no jugaban, pero lo que significaban para el grupo, porque siempre estaban ahí apoyando en las buenas y en las malas. Pues a veces somos un poco ingratos y nos olvidamos de que no solamente es el Lolo, es el Chemo del Solar, es Germán Leguía, Roberto Martínez, Héctor Chupitá, Tejera, y bueno, infinidad de la rica historia. Aquí estaríamos todo el día para poder nombrarlo a todos, y de mi parte se merecen todo el respeto, y gracias a ello esta realidad y este presente, que como bien lo saben, pues la U tiene esa posibilidad, Dios quiera que se dé, de poder ser tetracampeón. Y más allá, bueno, vuelvo y te reitero, bien lo definiste, esto va más allá de si te gusta cómo juega o no juega, hay que ganar, en el fútbol lo único que vale es ganar.
1: Totalmente. ¿Vas al estadio hoy día, Jorge Amado?
2: Claro.
0: Estoy viendo, porque tengo un compromiso, estoy viendo cómo he evado ese compromiso para poder llegar
1: al estadio. Lo tienes que hacer, creo, ¿eh? Porque hoy es un combo perfecto, un clásico más el aniversario

0: O sea, estamos hablando de un partido de alto voltaje y además por la fiesta que va a ser el Monumental, así que los hinchas seguramente te están esperando para
1: tomarse. No, también quieren verlo, obviamente. Me claro. ha tocado observarte y cómo la gente hasta ahora, ¿no? Te recuerda a los padres con los hijos también, te piden fotos, saludos por todos lados, ¿no? Yo te quería preguntar, Jorge Amado, buenas tardes. Con respecto a ver, cuando te preguntan acerca de la U, un amigo extranjero, un futbolista que no jugó en el Perú, ¿con qué comienzas? ¿Con qué parte de la historia comienzas para contarle sobre el cuadro crema?
2: ¡Exitoso!
3: Mira, todos los que me llaman muchas veces, valga la redundancia, ¿me entendés? Porque hoy esto se globalizó tanto que esto te permite que los partidos de Perú se vean. Claro. Ellos te preguntan por la hinchada, por el Monumental. ¿Ven ese estadio impresionante, colmado y la gente gritando los 90 minutos sin parar? Y mira, hay algo que marcó mucho también para los hinchas extranjeros que están en otros países, y como te digo, a veces me llaman, hasta de España me llamaron de un día y me dijeron, Jorge, imposible, que van perdiendo 3-0 contra Palmeiras, 30 minutos, 3-0, y la gente no paró jamás de alentar. En otro lado la gente agarra y se va del estadio, expresa sus disgustos, y le digo, no, eso es así, el hincha de la U es así, es pasional, va a estar ahí presente los 90 minutos... el hincha de la U es más que un resultado, es el orgullo de ser crema, y así esté mal, van a editar otro estadio más, el Maracaná de la época del 80, cuando tenía 200.000 espectadores, y te lo llena. Entonces todos resaltan eso, me preguntan por eso, y lógicamente después está lo futbolístico, pero más te preguntan, todos quieren, les gustaría, es más, tengo un amigo que vino de Colombia para poder vivir lo que era estar en un partido de la U, y el tipo se fue, pero me dijo, esto allá no se vive, la gente es un poco más fría, y bueno, son culturas, son diferentes formas de sentir el fútbol, y bueno, el hincha de la U es supremamente pasional.
1: Ahora, ¿recuerdas alguna anécdota, por ejemplo? Alguna vez hablé con Pablo Balonado y estábamos compartiendo ahí en un restaurante, y un hincha de la U de unos 40 años
0: ¿qué estaban compartiendo?
1: Lo reconoció, dijo, pídete lo que te dé la gana, eres mi infancia, hecha persona. O sea, alguna locura así de amor, de cariño de un hincha de la U por ti, de regalos, detalles, el nombre de repente de un hijo, el tatuaje de tu cara.
3: ¿No
1: tenía cambios?
3: No, bueno, como eso tengo muchos, y aparte, bueno, ¿cómo te voy a decir? Sí, tengo mi compadre, que hoy día es mi compadre, que le puso a su hijo Jorge Amado Daleu, se llama. Otro amigo, pues terminé haciendo mi amigo, pues le puso al hijo Jorge Amado. Encontré uno que se hizo el tatuaje del combo a Copriva.
0: Claro.
3: Todos los días, ¿no? Con el hincha soy muy agradecido, porque ayer alguien me llamó y me dijo, viejo, ven para que un homenaje. Me digo, escúchame, yo no soy mucho de las fiestas, porque ya me cuesta un poco por mi edad, pero yo el homenaje lo recibo, aunque no crea, y te lo digo no con soberbia ni nada por el estilo, al contrario, Dios sabe que no es así, con humildad, porque me da hasta vergüenza ajena, a veces la gente se para. Un tipo hace poco allá en la Javier Prado, se paró su camioneta en todo el tráfico y no le importó nada, y me vino a abrazar y a pedirme un selfie. ¿Cómo te haces? Y todas esas cosas, pues a mí a esta altura me emocionan demasiado, porque todos los días recibo el cariño, el homenaje de ellos, el agradecimiento. Entonces no sé cómo pagarle tanto cariño.
0: Es cierto. Bueno, Jorge Amado, te agradecemos por contestar la llamada, y tu mensaje por el aniversario de la U a todos los hinchas que están en sintonía de Exitosa Deportes.
3: No, como siempre digo, el más grande, el único, no solamente aquí, he jugado en Europa también, y pucha, la gente por ahí no magnifica esa hinchada, ese estadio, lo que significa ser y jugar en Universitario. Bueno, el que tuvo la suerte, en mi caso personal, de haber sido jugador y participar de esta rica historia, indudablemente, pues no mandarles 102, no 200, ojalá que para los 200 podamos estar, aunque lo veo un poco difícil y complicado, pero bueno, como el mundo avanza, no sé, por ahí quién dice que no, pero que lo disfruten, y bueno, y que hoy los jugadores, soy más que consciente, porque ellos van a hacer hasta lo imposible por ganar y darle una hermosa alegría a la gente, y como bien digo, tomado de la mano de Dios.
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3: Atención, urgente comunicado, interrupción imprevista del servicio de agua potable, motivo debido a la rotura de una tubería matriz de agua potable ubicada en el sector de misma. 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
5: 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Estamos llegando ya a la parte culminante del programa del día de hoy, solo agradeciéndoles profundamente por su amable sintonía. Dios mediante, nos volvemos a reencontrar en nuestro próximo programa. Muchas gracias por su atención y recordándoles que estaremos atendiendo únicamente los días de promoción.
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5: Por su atención, muchas gracias. Que Dios los bendiga. Hasta pronto, permiso.
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19: 4:33.
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1: Bien, oyentes, hermanos, estamos ingresando hasta vuestros hogares con su programa La Voz de la Liberación. Amigos oyentes, reciban la dulce paz de nuestro Señor y Salvador Jesucristo. Bien, amada audiencia, este programa es producido por nuestra Iglesia Dios Amor, aquí en Calca, ubicado en la calle Bolognesi, sin número, en la Casa del Maestro, a una cuadra y media más arribita de la Plaza de Armas. Bien, antes vamos a escuchar personas que llegan a la Iglesia Pentecostal Dios Amor los días sábados y son bendecidos por nuestro Dios, son sanados, liberados por el poder de nuestro Dios, amado y querido oyente. Así es, mi hermano, escucharemos estos casos y prepárese para este día sábado, amados hermanos. Este sábado, oyente, 8 de agosto, a partir de las 9 de la mañana, las bendiciones de Dios continuarán. Las bendiciones del Señor prosiguen, amados y queridos oyentes. Hoy sábado tenemos más casos. Hermanita, ¿qué pasó en esta oración, hermana?
2: Estoy sano porque estoy doliendo mi barriga, sí.
1: ¿Tu barriga dolía cuánto tiempo, hermana?
2: Ya estoy un mes así ya.
1: ¿Un mes, hermana, con dolores?
2: Sí.
1: ¿Y ahora, hermana?
2: Bien estoy.
1: ¿Te sientes bien?
2: Sí.
1: Gloria a Dios. ¿Ya no duele?
2: Ya no duele. Ya.
1: Gloria. Entonces está sana.
2: Sí.
1: Gloria a Dios.
2: Gloria.
1: Como un mes, ¿no?
2: Sí.
1: Un mes de dolores en el vientre. Ahora, no, hoy sábado, nada. Desapareció.
2: No sana nada, pastilla, nada.
1: Estabas con pastillas y no sanaba.
2: No.
1: ¿Y ahora quién te sanó?
2: Señor Jesús.
1: Señor Jesús te sanó.
2: Sí, sí, Señor Jesús, mi Dios.
1: ¿Y por qué está llorando, mi hermana?
2: Porque el Señor Jesús me está cuidando de toda enfermedad.
1: Y ya no hay ese dolor.
2: Ahorita ya no tengo ese dolor.
1: Hermana, y con las pastillas, medicinas, no pasaba nada.
2: No me estaba pasando nada.
1: Gloria a Dios, ¿estás preocupada?
2: Sí, en mi sueño me dice que tengo que venir a la casa del Señor.
1: Gloria a Dios, aplauso para Cristo. ¿De qué lugar vienes, hermana?
2: Yo soy de acá, acá vivo, pero yo soy de Abancay.
1: Ah, usted de Abancay, pero está viviendo aquí en Calca. Sí. Gloria a Dios. ¿Quién te sanó, hermana?
2: Cristo, Señor Jesús.
1: ¿Tu nombre?
2: Luzmila.
1: Muchísimas gracias, hermana Luzmila. ¡Aplausos para Cristo! ¡Aplausos para Cristo! ¡Gloria!

0: Una vez más levanta las manos. ¿Cuántos quieren que Él te levante? Ahora que te escucha lo alto, una vez más díselo.
1: Él me levantará. 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
2: Bien, amados y queridos oyentes, estamos escuchando estos testimonios maravillosos para la honra y gloria de nuestro Señor y Salvador Jesucristo. Amado y querido oyente, como Dios bendice, como Dios hace la obra, oyentes, en la vida de las personas que vienen acercándose aquí en la ciudad de Calca a nuestra iglesia pentecostal. Dios es amor, amado y querido oyente. Ahí está el caso de esta mujer, oyentes, que sufría pues dolores en su vientre, ¿no? Dolores en su vientre, en la barriga, durante, oyentes, como un mes estaba con este problema, oyente, un fastidio fuerte para ella, estaba inclusive con la medicina, nos cuenta, pero la medicina no le sanaba. Llega a la iglesia pentecostal de Usamor y alcanzó este milagro, esta sanidad en su vida, oyentes, hermanos. ¡Qué bendición, hermanos! ¡Qué lindo la respuesta de parte de nuestro Dios! Dios sanando, liberando personas que alcanzan esta victoria, esta sanidad, llegando a la iglesia pentecostal. Dios es amor. Los días sábados, amado y querido oyente, ¡qué bendición sábado! Venir a la casa de Dios y recibir el milagro, recibir la sanidad. ¿A qué hora empieza esta concentración el día sábado? A partir de las 9 de la mañana. A esa hora comienza esta gran concentración de sanidad divina, de milagro, de liberación, amado y querido oyente. Sí, amados hermanos y el oyente, hasta mediodía, ¿no? Hasta mediodía, esta gran concentración. Día sábado, amado hermano, prepárese usted, mi hermano, que me escuchas en los diferentes lugares, en el campo, en la ciudad, mi hermano que me escuchas en alguna comunidad, en algún distrito de esta provincia de Calca, oyentes hermanos, están cordialmente invitados para este grandioso evento, grandiosa campaña, queridos hermanos, este día sábado 8 de agosto, oyentes hermanos. Sí, prepárese usted, prepárese, prepare su tiempo, prepare, oyentes, su fe, su corazón, prepare también sus invitados, su familia, para estar todos ustedes en este gran día sábado y alcanzar la respuesta de Dios, la bendición de parte de nuestro Señor y Salvador Jesucristo, amado y querido oyente. Bueno, amados hermanos, escucharemos este otro caso, otra persona bendecida en un día sábado, oyentes, aquí en la ciudad de Calca, en la iglesia Dios es Amor.
1: Señor, solo basta creer en Él. Así sea, Señor.
3: Aplauso para Cristo, gloria.
1: Señor, yo...
3: Gloria a Dios, gloria a Dios. Hermana, ¿cómo se está su carushanki?
4: Cosas más, hermano, y garushanmi. Hey, no, no, no, no, no, hermano. Ay, Dios, ahí tan chmiacho. Ay, papacito, conan.
3: ¿Y más nana y cosaran, hermana?
4: Uy, sí, umay, mamá, mamá, papá.
3: Umay, que nana y cosaran, uy, sí, que nana y cosaran. Ajá. Hay que tiempo, hermano.

0: ¿Dónde está?
1: Una niña, hermano. Óperas que me dicen, óperas que ya ni, hermano.
0: Y nana y Sara, hermana.
1: Ari, nana y Sara, mi hermano.
0: Gloria a Dios. Con ampurieron quitas, hermana. Y mañana carrosca.
1: Allí, mi hermano, y que ya.
0: Manacho, nanarapu.
1: Mano, nanarapu.
0: Ni umapis, ni huizapis.
1: Mano, umapis, nanarapu.
0: A ver, basta por el rico. Gloria a Dios. Estaba ahí con este problema. Dolía la cabeza, dolía la barriga. Dolía la operación. Gloria a Cristo.
2: Gloria a Dios.
0: Estaba triste la hermana.
2: Gloria a Dios.
0: Ahora está caminando. Bien. ¿Está bien?
1: Sí, está bien, hermana.
0: ¿Contenta?
1: Contenta, hermano.
0: ¿Quién te sanó?
1: Cristo sanó.
0: Cristo te sanó. Aplauso para Cristo, hermanas. Gloria a Dios.
2: Gloria,
0: gloria, gloria al Señor. Aplauso bien fuerte para Cristo.
3: Oh, sí. Él me levantará.
4: Así es, amados y queridos oyentes, qué bendición, hermanos, otra persona sanada en la campaña, en los días sábados aquí en la ciudad de Calca, oyentes, hermano, qué bendición. Ahí está la señora también bastante tiempo, ya sufría, no sufre dolor en la cabeza, oyentes hermanos, también un vientre, un sufrimiento fuerte, ¿no? Bastante tiempo ya ella cuenta, sí, pero gracias a Dios llegó a la iglesia, ella también recibió las oraciones y la bendición de Dios aconteció en su vida, oyentes hermanos. Así es, hermano. Qué bendición es venir los días sábados a la casa de Dios. Le invitamos a las personas que están mal, que están sufriendo, que están enfermos, que están padeciendo muchos males, muchas enfermedades. La bendición de Dios estará aconteciendo para usted también este día, oyente, sábado. Sábado, ¿a qué hora está empezando este grandioso culto? A las 9:00 a.m. La puerta ya está abierta para ustedes. Hasta mediodía, esta gran concentración el día sábado, amados y queridos hermanos. No sufra, no padezca, Dios quiere ayudarte, bendecirte, mi hermano, mi hermana, confía en el Señor, cree en nuestro Dios, así como esta persona, agradece a Dios por esta bendición, por esta sanidad. Imagínate cuánto tiempo, bastante tiempo ella cuenta, estaba mal, estaba sufriendo. Así es, pero inclusive le habían hecho una operación, ¿no? Y esa operación también le dolía el vientre, le dolía, mi hermano, fuertes dolores en su cuerpo, pero gracias a Dios ha desaparecido, ha sido sanada por el poder del Señor. Amados hermanos, están de esta manera, muchas personas también, pasando momentos difíciles, momentos de enfermedad, momentos realmente difíciles, pero nuestro Dios tiene poder para ayudarte, mi hermano, mi hermana, en esta campaña, en este día sábado, amado y querido hermano, sábado 8 de agosto, amados y queridos hermanos, prepárese, alístese para estar presente en este día y alcanzar la bendición del Señor. Venga a orar a Dios, venga a clamar al Señor. La Biblia dice que hay que buscarle al Señor y si buscamos, lo hallamos. Eso es lo que dice, me buscaréis y me hallaréis porque me buscaréis con todo vuestro corazón. Si lo buscamos de todo corazón, encontramos la respuesta del Señor. Encontramos la bendición de parte de nuestro Dios, amados y queridos hermanos. Prepárese, pueblo de Calca, hermanos que nos escuchan las comunidades, que nos escuchan los distritos, en los diferentes lugares hasta donde llegan las ondas amigas de esta emisora, amados y queridos hermanos. Entonces, amada audiencia, prepárese usted también para estar en este gran día sábado, amado y querido oyente.

0: aplauso bien fuerte para Cristo. Gloria a Dios, gloria. ¿Tu nombre, mi hermanita?
1: Mi nombre es Rosa Huamama.
0: Gloria a Dios, qué linda hermana Rosa. Hermana, ¿primera vez aquí en la iglesia?
1: Sí, hermano.
0: ¿Qué mal tenías, hermana?
1: Yo tenía muy mal. En mi cuerpo también todo me dolía. También tenía muchos problemas.
0: ¿Y ahora cómo te sientes después de la oración?
1: Ahora me siento libre. Yo estoy con Dios, todo lo puedo, gracias.
0: Gloria a Dios, ¿te sientes libre, hermana?
1: Sí, hermano, libre. Con Dios estoy ahora al lado de mí.
0: Tus dolores de tu cuerpo, busca a ver. Todo cuerpo que te dolía, busca. Gloria a Dios.
1: Acá en mi frente me dolía lo que me ha golpeado mi pareja. Ahora ya no me duele el hueso. También ya no hay.
0: Gloria a Dios. Aplauso para Cristo. Gloria. Aleluya. ¿Qué más te dolía? ¿Qué parte más de tu cuerpo?
1: También el parte de acá de la cadera me dolía y ahora no tengo ese dolor. Más normal, tranquila estoy.
0: Aleluya. A ver, camina por ahí. Camina, mi hermana, haga la prueba.
1: Estoy ahora, sí.
0: ¿Está sanada?
1: Sí,
0: gloria a Dios. ¿Qué sentiste en la oración, hermana?
1: Yo sentí un abrazo de Padre Celestial.
2: Gloria a Dios, ¿no? Aleluya.
0: Y salió el mal de tu cuerpo.
1: Sí, salió todo lo que me estaba atándome. Todo, ahora soy libre en nombre de Dios.
0: ¿Dónde vives, hermana?
1: Yo vivo acá en Calca.
0: Gloria a Dios, ¿en qué parte?
1: Acá Leoncio Prado, 330.
0: Gloria a Dios. Siempre venga aquí a la iglesia, hermana.
1: Gracias, hermano.
0: Dios te está bendiciendo. Gloria, aplauso para Cristo. Muchas gracias, hermana, por su palabra, su testimonio. Gloria a Dios conmigo.
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0: que la presencia de Dios invada tu ser. 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Un aplauso de homenaje a Él.
1: Bien, amados y queridos oyentes, estamos escuchando más casos de las personas que vienen llegando los días sábados aquí en Calca, nuestra iglesia pentecostal Dios es Amor, ubicado pues en la calle Bolognesi, sin número, en la casa del maestro, allí mismo, hermanos, nuestro Dios opera, nuestro Dios sana, hermanos, así como esta persona, oyentes, con lágrimas en los ojos, agradece al Señor, no muy emocionada ella, llorando, hermanos, y quién no va a llorar, por supuesto, por la bendición de Dios, por la sanidad del Señor, la liberación del Señor. Momento que oramos, esta persona sintió el poder del Señor, oyentes, que tocó su vida. Y cayó al piso porque estaba poseído por espíritus del mal. Cayó al piso y el mal salió de su vida. Hermanos, hermanas, ¿no? Dolía, por ejemplo, su frente. Mi frente le dolía, nos cuenta, pero ahora desapareció, ¿no? El hueso aquí en la frente me dolía, pero ahora ya no hay, desapareció. Impresionante. También cuenta que le dolía, oyentes, hermanos, la cadera, ¿no? La cadera también le dolía. Sí, pero gracias a Dios ha desaparecido estos males, estos dolores

0: Gracias al Señor, hermano. Qué bendición. Qué bendición asistir a la Iglesia Pentecostal de Samor y ser sanado y ser bendecido de esta manera por nuestro Dios amado y querido hermano. Por eso, mi hermano, la bendición de Dios te espera este sábado, mi hermano. Este sábado, la respuesta del Señor te está esperando. Un milagro del Señor, por supuesto, te está esperando. Participa, sea bendecido por nuestro Señor y Salvador Jesucristo, amado y querido oyente.
1: Vamos, vamos.
0: Y amados hermanos, así estamos entonces con estos anuncios, con este preparativo para este día sábado oyente. ¿A qué hora empieza? A las 9 de la mañana. Procura venir temprano, procura llegar temprano a la casa de Dios, hermanos. Hasta mediodía nada más, esta gran concentración, este sábado, amado y querido oyente. Vamos a pasar a escuchar otros casos, ¿no? Hemos estado también predicando la palabra. Allá en Iscuchaca también escucharemos este testimonio de nuestra hermanita allá en Iscuchaca también. Oyentes hermanos, nuestro Dios bendijo a esta persona, sí, que llegó con fe también a la casa del Señor, y la respuesta de Dios maravilloso para ella también. Escuchemos este caso.
2: Estamos aquí en la casa de Dios, nuestra iglesia Pentecostal de Samor de Iscuchaca. ¿Su nombre, mi hermanita?
3: Bernardina, pastor.
2: Hermana Bernardina, cuéntanos la bendición, lo que Dios ha obrado en tu vida aquí en la iglesia.
3: Amén, pastor. Gracias a nuestro Señor, pastor. Yo fui hace tiempo, yo congregué a nuestro Señor, pero de ahí me retiré con problemas. Que yo solita de mi hogar asistía a la iglesia, y ahí en mi casa tantos problemas, ya me retiré, porque yo decía, de nada me sirve que en mi casa me espera problema y yo voy a casa de Dios, ¿y qué estoy haciendo? Entonces, según que yo vi, no me parecía bien, ya, y así me regresé. De ahí todos los males me vino, ya conversé con mi familia, con mis hijos, con mi pareja, nada. Continué igual, nada cambió, esperé de mi pareja que va a cambiar, ya vámonos, cuando nos casamos, yo quiero ser matrimoniado, yo quiero ser todo, no quiero vivir en adulterio, ¿no? Yo, que diga, fornicación, y así, nada, continuó, y ahora pastor, sigo, y ya agarré ahora fuerza y volví, porque yo no puedo ir por ti al infierno. No, yo no quiero eso, dijo a mi pareja. Somos convivientes. Y yo dije, no, tú te irás al infierno, no sé. Yo no voy a ir por ti y conmigo tiene que acabar las cosas y voy a regresar. Así volví, pastor, acá en la casa de Dios, en la casa de oración, y con muchos males. Y hace poco, hace 3-4 meses me operé yo. Del abdomen me operaron y ya, entonces me operé, entonces con dolores, así agarré valor y vino acá. Entonces ahora gracias a Dios, todas mis operaciones que me estaba doliendo, que me ponía dificultades para poder venir, así a veces con dolor, no tenía valor. Y ahora ya gracias al Señor, gracias a nuestro Creador, que siempre yo confío en Él, que siempre estaré en sus manos y siempre estoy para su gloria. Y ahora está, ya no tengo esos dolores de abdomen.
2: Está sanada, ¿no?
3: Sana, pastor.
2: ¿Está contenta, hermano?
3: Sí, pastor, ya está, pastor, ya está mis operaciones, mi cirugía. 2 veces soy cirugiada. Por eso operada soy, y ahí los dos, gracias a Él, y ahí yo que esa noche que me iban a operar, me pedí de nuestro Señor, no había otra cosa, no sabía ni mis familias nada que yo me iba a operar. Entonces ya complicó mi operación todo, entonces no había otra cosa. Yo de noche me levanté y hasta mis compañeros de hospitalización se aburrieron de mí, ¿no? Me puso a llorar, me pongo a llorar y me pide al Señor, estoy en tus manos, Dios mío, tú nomás tomarás y esta noche, ¿qué va a ser de mí? Porque esa noche entré a cirugía, entonces Gracias a Dios, en un momento inmenso dolores me venió, ya pues yo dije, ya, estoy en tus manos, Dios mío, tómalo, mi vida te entrego, dije yo. De ahí, de un momento a otro, como si fuera me hubieran retirado alguna espina, se fue el dolor. Tranquila, amanece ya 2 días, me dieron alta, gracias a Dios. Y yo dije, por eso yo dije, el Señor es grande, inmenso para mí. Aleluya. Y sí, ¿qué voy a hacer? Aunque no soy bautizada, lo voy a hacer.
0: Que está viniendo acá a la iglesia, desapareció esos dolores, ¿no?
3: Sí, pastor, ahora ya primero, cuando estaba viniendo primero, tenía dolores fuertes y no puede estar moviéndome así normal, pero ahora ya no tengo normal.
0: Gracias a Dios, gracias, ¿no? Dios. ¿Recibiste oración? Está bien.
3: Sí, pastor, gracias por su apoyo, por su persona. A nuestras hermanas, a toda la iglesia, les agradezco bastante que siguen así, con fe, con más ganas, sin dudas.
0: Aleluya.
3: Amén, pastor.
0: Gracias, hermana, por tu testimonio lindo. Gracias. Aplausos bien fuerte para Cristo. Dios te bendiga, hermana. Aplausos fuerte para Cristo.
1: Yo gritaré.
0: Bien, oyentes, ahí están más testimonios, gracias al Señor, ¿no? Ahí está el caso de esta señora también, oyentes, que tenía dolores, ¿no? Postoperatorios. Sí, amado hermano, una molestia fuerte, grande, pero gracias a Dios, llegando a la iglesia, recibió las oraciones, está libre, está sanada, sí, volvió a la casa de Dios. Yo antes venía, dice ella, me retiré, me aparté, pero ahora vuelvo a la casa de Dios con este problema, pero aquí estoy, ¿no? Buscando a Dios, sirviendo al Señor, porque entiendo que en el camino del Señor no es en vano, es para salvación del alma. Qué lindo. Entendiendo así, participa en la iglesia, qué bueno, así también. Venga, participen ustedes también, vuelvan a la casa de Dios este día, sábado, amados hermanos, gran culto de bendición, a partir de las 9 de la mañana hasta mediodía, oyentes hermanos. Le esperamos, será una gran bendición que usted participe, venga a estar alabando a Dios, orando y también compartiendo la palabra del Señor. Bien, amados y queridos hermanos, de esta manera estamos en la parte final del programa La Voz de la Liberación. Fue un placer y una alegría haberlos acompañado y les dejamos en la dulce paz del Señor Jesús. Gracias por su amable sintonía. Que Dios los bendiga.
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4: ¿Qué tal, amigos? ¿Cómo están? Buenas tardes, 5:12. A esta hora estamos ya para presentar al programa Voces y Canciones del Perú de Radio La Soberana. El día de hoy es viernes 7 de agosto, fin de semana, pero el mes continúa, claro que sí. ¿Cómo se encuentran, amigos? Aquí nosotros ya trayendo nuestra música peruana para compartir momentos gratos en esta tarde. Les acompaño con buena música y ustedes también acompañan escuchando a Radio La Soberana 91.3 en la ciudad de Calca. Vamos a dar inicio escuchando esta canción, este temita que, bueno, titula Profesorita, para todas las profesoras con cariño. Está aquí Flor Andina desde Chumbivilcas.

bonita canción, así hemos escuchado a Flor Andina con esa bonita canción, ese temita muy especial. Así es, siempre es un momento muy agradable este espacio, este horario para estar con nuestras canciones de ayer, de hoy y de siempre. Así es, siempre mi reconocimiento.

Así estaba esa canción, ese temita muy especial que nos entregó Laurita, una cantante que, bueno, pues siempre destaca con su música, música alegre, jaranera, que nos genera, por supuesto, esos momentos agradables de repente para una bailadita. ¿Por qué no, amigos? Depende de los acontecimientos que uno a veces recuerda. Las 5 de la tarde con 20, 5 de la tarde con 20 minutos, están escuchando a la soberana auténtica voz de Calca. Hoy viene el 7 de agosto, mañana es 8, sábado, un día muy bonito, especial en este mes de agosto. Aquí vamos a escuchar la canción dedicada al Señor de Huanca. Y con la bendición de Él, nosotros seguimos con esa energía, con esa fuerza. Siempre, bueno, pues recuperando la salud también que se quebranta en la vida del hombre. Nada es eterno, no somos de roble para no sentir como seres humanos. A veces estamos sujetos a muchas cosas, pero por la fe que uno tiene, también logra, supera las vicisitudes, los problemas. Todo eso hay que pedir siempre la bendición del Señor de Huanca, que nos ilumine en nuestro camino. Por eso esta canción, Señor de Huanca, una inspiración de Jonathan Soto, en la voz de Everly Sierra, esta cancioncita.

Bien, así fue esa hermosa canción dedicada al señor de Huanca con ese inmenso cariño. Las 5 de la tarde con 25, 5 de la tarde con 25 minutos. Sigamos, sigamos, mis amigos, escuchando las mejores canciones en esta tarde aquí en el programa Voces y Canciones del Perú. Ahora pasaremos a otro momento musical, Falsa Ilusión. Un temita que canta aquí en Gloria, ¿sí? ¿Podemos escuchar a ella? También, claro que sí. Luego está también, ¿quién está por aquí? María. Y así, una serie de artistas. Pero primero está Gloria. Dijo que yo debo estar para cantar al público radio oyente aquí en Calca, a través de Radio La Sorana, auténtica voz de Calca, 91.3, no se olviden, amigos, siempre con ustedes, en este horario, desde las 5 de la tarde, cuando son las 5 con 26 minutos, esta canción, este tema que, bueno, se escucha de esta manera.

Bien, bien, estaba Gloria así cantándonos Falsa Ilusión, siempre ella llegando con bastante preferencia al público amante de la música y ese ritmo característico. Las 5 de la tarde con 31 minutos y mañana antes de las 5 estamos con el programa Voces y Canciones del Perú de Radio La Soberana. Así es, pero vamos con más música, más canciones. Antes también recordar la invitación que está haciendo la comunidad de Chabaja, recordando su 97 aniversario de su reconocimiento oficial. Está invitando a la población de Calc, comunidades de Rayampata, Lifleg, Los Incas, Mijmaj, Parco, Yanahuayla, Vista Alegre, Llanchu, Huamanchoque, Pampayata y Acha Alta para el día domingo 9 de agosto, día central. El homenaje será de acuerdo al programa general a partir de las 6 de la mañana con salva de 21 camaretazos. Luego habrá misa, izamiento de la bandera, ceremonia de homenaje con desfile cívico y patriótico y en la tarde con presentación artística. Estarán Gualberto Apaza, Lidia Zamora, entre otros cantantes. Atentamente, el Consejo Directivo de la Comunidad de Achabaja. No se olviden, amigos, de acompañar a nuestros amigos de Achabaja este domingo que están botando la casa por la ventana. Las 5 de la tarde con 32, 5 con 32 minutos. Y esta canción ya para ustedes con ese inmenso cariño. ¿Qué temita vamos a escuchar? Golondrina, golondrina. A ver, golondrina, llévame en tus alas lejos, lejos, lejos, lejitos. Bueno, vamos con esa música. Así está para escuchar esta bonita

Así fue esa canción Golondrina en la voz de Smith Miraya cantando ese temita muy especial, un tema característico que sí tiene su contenido, algunos arreglos que hacen los artistas para cantar, pero igual siempre va con ese sentido, ese propósito final de dar ese mensaje de que debemos llevar una vida tranquila aquí en la tierra y no pensar de que la golondrina nos lleva a otro lugar donde no haya ese tipo de cosas negativas, cosas de envidia, maldad, todo eso. La 5:37, así tenemos que pensar los hombres, no tenemos por qué estar con las ideas de venganza, nada, señores, porque si no, tenemos que vivir siempre momentos gratos, agradables, inolvidables, y eso creo que, bueno, nos tiene que poner muy satisfechos. Vamos con otro tema, otra cancioncita. A ver qué temita está para escuchar en esta tarde, en esta oportunidad, aquí en el programa Voces y Canciones del Perú. Vamos con esta canción, este tema que, bueno, espero que sea para vuestro agrado. Si hoy te vas, bueno, te irás, pero espero que no vuelvas, pero de repente va a retornar. ¿Qué se puede hacer? La vida es así. Esta canción, bueno, ya se...

Qué bien, así fue esa canción en la voz de Silvia Chirinos. Ella nos cantó esa canción muy bonita. Si hoy te vas nomás. Yo no me hago problema. Las 5:42, 5:42 el día de hoy, viernes 7 de agosto, viernes 7 de agosto. Te recordaré, me recordarás, nos recordaremos. Aquí, Egin Montoya. Esta canción de recuerdo con cariño.

bonita canción, te recordaré, con Edwin Montoya. Él nos cantó ese bonito tema del recuerdo. 5:46 Aquí, bueno, seguimos presentando más música, más canciones en esta tarde muy especial para todos ustedes que nos escuchan o sintonizan. Vamos con otra canción.

Se acabó esa canción, Bandurrias de Tinta, las Bandurrias de Tinta. Mientras tanto, la hora son las 5 de la tarde con cuántos minutos ya, mis amigos, a ver. 5 de la tarde con 52 minutos.

Así estaba esa música sabrosura, ¿verdad? Una bonita canción, Caminito Lindo, que uno recorre, recuerda y todo eso, amigos. Ahora sí nos despedimos hasta el día de mañana, a las 5, incluso minutos antes, con este programa Voces y Canciones. Como todos los sábados, les acompañamos. Un abrazo, amigos. Sigan escuchando la buena programación de Radio La Soberana. Nos vamos con esta canción.

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1: ¿Cómo están todas las queridas familias, todas las personas que se encuentran en esta maravillosa audiencia radial? Reciban a nombre de la gran confraternidad de chamanes mochicas del norte del Perú, quien te habla, su representante, el gran chamán norteño Jonás, juntamente con mi hermana Calixta. Día a día entramos a cada uno de vuestros hogares, Señor. Preparamos cada programa, estudiamos cada palabra para tratar de hacerle reflexionar a usted que lo más importante en la vida de nosotros, los seres humanos, es la felicidad, la tranquilidad que uno puede vivir, Señor, pero con buena salud. Hoy estoy aquí para decirle a todos y cada uno de ustedes: ¿qué problema te está agobiando en estos momentos? ¿Por qué sufres? ¿Por qué derramas esa lágrima de dolor en silencio? ¿Por qué se ha encerrado en ese callejón sin salida? ¿Por qué te estás ahogando en ese vaso de agua que hoy en día, Señor, con una buena orientación, quizás hasta con una buena curación, podamos encontrar la curación, la solución a esa enfermedad, a ese problema? En este presente mes de agosto de este año 2026, un mes muy especial, porque ya muchas personas están viniendo para hacer pagos a la Santa Tierra, están viniendo para hacer pagos a la mina, a ese centro laboral, a esa empresa. Están hoy en día queriendo hacer un pago por la salud, un pago para el trabajo, un pago para el dinero. Hay que realizarlo con esa fe grande que tenemos nosotros los seres humanos, pero tienes que poder ver a una persona idónea quien te pueda ayudar, porque, Señor, antes de hacer un pago, también es bueno poder hacerse una consulta en las cartas del tarot y encontrar primero la raíz del punto negativo de tu existencia, la raíz de ese problema, de esa enfermedad, de esa discusión que hoy en día no te está dejando vivir en paz. Porque recuerda que la envidia, la maldad, está en el corazón de muchos seres humanos. Personas que se sienten frustradas porque no han encontrado el éxito para llegar a la felicidad, no han encontrado el motivo para conquistar la vida que quizás usted ya lo viene haciendo. Por eso hay personas que dicen, todo me estaba yendo bien, pero de un momento a otro he decaído, de un momento a otro me he enfermado, se ha enfermado mi esposa, mis hijos, mis padres, mi familia está cayendo en desgracia, no entiendo por qué. Recuerda que la envidia es la madre de todos los daños en esta vida. Desde tiempos remotos, Caín mató a Abel por celos, por envidia de que Dios tenía preferencia. Él pensaba que Dios tenía preferencia por su hermano y por envidia lo mató. Amigo oyente, hoy en día le digo a usted, saque de su corazón la pena, la tristeza. Ponga la fe en Dios, la voluntad en usted y la confianza en quien te habla, el chamán norteño Jonás. 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Tienes 35 años de edad. ¿Usted quiere saber cómo le va a ir? Allá, porque va a ser un viaje hasta la ciudad de Chiclayo, mi tierra bendita, tierra norteña, tierra cálida. Querido amigo, he podido visualizar que hoy en día usted está yendo por un motivo de trabajo en una empresa. Lo veo que le va a ir muy bien porque usted ha nacido bajo una buena estrella para ser feliz en el campo del amor, trabajo, salud y dinero. Pero recuerda que hay un dicho que dice, nadie es pepita de oro para gustarle a todo el mundo. Vas a tener éxito, pero también siempre existe gente mala que no va a querer verte surgir de un momento a otro. Así que mi recomendación es que en este mes de agosto usted venga, se haga un buen florecimiento y sobre todo puedas llevar un seguro protector contra toda envidia para que puedas lograr mucho éxito. Pero de mi parte, hágalo, vaya bien, porque acá las cartas que me salen son cartas muy hermosas que me indican suerte, éxito y dinero para su futuro. Gracias, Dios lo bendiga. 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
1: Así es, queridos amigos oyentes. Así es, queridas familias. 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Ya lo sabe, voy a dar respuesta rápidamente a otro mensaje de texto. Hoy me está escribiendo el señor Bernardo. Quiere saber verdaderamente qué es lo que está pasando con tu señora esposa, pues hoy en día la has notado un poco decaída, como que se está deteriorando físicamente, también emocionalmente. Me dices que ya no es la de antes, la ves triste, cabizbaja. Y yo te voy a decir la verdad, habla con tu esposa, porque lo que he podido visualizar es que ella está sintiendo mucho dolor en las piernas. Ella está sintiendo mucho dolor en la cabeza, en las noches no puede dormir, se le va el sueño, y es por ello que al día siguiente ella amanece cansada, fatigada. Pues verdaderamente, señor, ella viene siendo víctima de una maldad, y lo más triste es que viene siendo por parte de su propia familia, porque hace 2 años su padre y madre fallecieron, y señor, ya están en problemas de herencia de terrenos, y hay un hermano muy malo, y usted sabe de quién estoy hablando, un hermano que todo lo ve problema, discusión, no quiere darle completamente nada a ella, y lamentablemente a veces la avaricia gana terreno en el corazón de los seres humanos, y esa persona, su propio hermano, le está haciendo un daño. Por eso es que ella siente intranquilidad en las noches, por eso que ella siente ese aburrimiento y no deja dormir, porque vienen atando su nombre a una mesa negra de curación. Venga con su esposa, en el nombre de Dios, a mi mesa norteña de curación del chamán norteño Jonás, que yo lo voy a ayudar. 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Hoy en día, señor, voy a dar respuesta también a otro mensaje de texto. Me está escribiendo el señor Francisco. Hoy en día Francisco quiere saber qué es lo que está pasando acá, lo que es en tu entorno laboral. Hoy en día me dice, señor, que usted es una persona que trae mercadería, muchas veces de Lima, porque vende ropa de gamarra, o si no también trae, señor, mercadería de otra cosa, de otros países de acá de la frontera del sur, pero verdaderamente hace medio año todo está decayendo en ti. Pero hay algo raro, señor. Si bien es cierto, usted es una persona que no tiene mucho fe en este campo del curanderismo, usted me ha mandado este mensaje, lo puedo visualizar acá, porque a usted le han recomendado ya varias veces a mi persona, pero usted no se animaba a escribirme, porque como le digo, hay poca fe en su corazón. Pero al ver tantos problemas, tanto decaimiento laboral, hoy en día, señor, te has animado a darme este tu mensaje. Yo te digo que hace tiempo atrás usted ha encontrado ahí en la puerta de tu negocio una bolsa con una tierra, pero una tierra que parecía tipo ceniza y con unos hilos negros, pero usted no le hizo caso, usted lo botó. Luego ha encontrado otro día un polvo blanco como sal, también usted lo dejó de pasar. Pues déjame decirte que he podido ver que esto es el salamiento que le han hecho directamente a tu negocio. Si bien es cierto, no hay enfermedad, usted que está sano, tus hijos están bien, tu esposa también, pero lo que te está preocupando a ti es el motivo económico, laboral, porque hay deudas que pagar, como todas personas, Señor, tenemos deudas del día a día y hoy en día usted ya está que se va en picada. A usted le han hecho un salamiento. Un propio vecino de tu propio rubro de trabajo a 2 cuadras que tiene el mismo negocio que usted, y usted ya se estará dando cuenta de quién le estoy hablando. Esa persona le está haciendo un salamiento. Pero no se preocupe, venga trayéndome la tierra de ese negocio. Y sobre todo, usted es una persona, Señor, que tiene, sí, eso sí, mucho amor en tu corazón. Yo quiero que vengas con ese amor para que ese amor se transforme en fe y usted pueda ver lo que yo le voy a sacar de ese negocio que está trabajado para ir al fracaso. Y eso sí le digo, esto le va a conllevar problemas en su familia, con su esposa directamente, y eso ya lo está viviendo usted. Usted dice que son problemas económicos, sí, pero que se están complicando ya en problemas familiares porque le han hecho un salamiento, un ensombramiento, querido hermano. 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
1: 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Este programa correspondiente al día de hoy, de este presente mes de agosto, ha terminado. Dios y la Virgen me lo bendiga. 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
7: 6:27.
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